0: ¿Cómo se...?
1: La risa de John.
0: Como ñengosa. 7:06 PM, ¿cómo andan? Feliz noche. Déjeme tomar un batidito aquí.
1: Feliz, como una lombriz.
0: Ya estamos de noche en Colombia. Hay partidito ahorita.
2: ¡Ah, ay, qué rico!
1: ¿Qué hora? ¿Qué hora?
0: Venga, ¿cómo se...?
1: ¿Cómo se...?
0: ¿Usted que hay una... una sensación?
1: ¿Qué? Lo mandó a callar, Sebas. Vete, Sebas. Suéltalo, mujer. Suéltalo.
3: Déjelo.
2: Porque
1: se acumula, me gusta. Que cállese, uff.
2: No, es que el computador no sea así, no
1: son. Hoy en día no hay respeto, Sebastián.
3: Eso también me voy.
2: No.
1: Hoy en día no hay respeto. Esa generación de hoy en día.
3: Te dejaste llevar por la
2: emoción. No, es que sabe, le está diciendo al computador que no sea así, no.
1: Es que, ¿sabes qué pasa? ¿Sabes qué pasa? Que ella está en el papel de Cruella de Vil.
2: Ah, yo soy Cruella de Mil.
0: Okay. Yo soy un dálmata.
2: Eso, no, yo no me llevo dálmata, yo me llevo puro perro criollo.
0: Bulldog francés. Puro bulldog. 7:07 PM.
2: ¿Qué era lo que está viendo mi ciudadano? Perdón.
0: Que cuando es el mundial, es que ya está rabia.
3: La sensación del mundial.
1: Milas, porque los va a callar.
0: La sensación de cuando usted los partidos, sé que hay como una hora en la producción de televisión.
2: Sí.
0: En Qatar era muy, como eran los partidos casi todos de noche, entonces sí, la iluminación era tal y todo el sistema. En Estados Unidos ya siento que va a ser, o sea, mucho sol.
2: Mucho sol.
0: El sí, flowcito va a ser...
1: Verano.
0: Va a ser, o sea, digamos como que ese aura que entregan las producciones de televisión en los mundiales existe.
2: Sí,
3: claro, claro.
2: Completamente de acuerdo. Aunque los partiditos de noche siento que van a ser los mejores.
1: Es que mire, por ejemplo, toda esta semana llovió.
2: Sí.
1: Toda la semana hizo frío, el fin de semana hizo frío.
0: Allá en Miami.
1: No, papi, allá mero frío, allá también llovió, allá también estaba haciendo frío y no dijeron mundial y...
2: Dale a decir una cosa, El día sabía que el mundial comenzaría, porque el sol decidió salir solo para ver la pelota rodar.
1: Pensé que lo iba a hacer en rima. Uy, casi le aplaudo.
3: Qué bien, pero déjale una cosa. Cuando finalizó el partido, llovió.
2: Claro, pues porque ya acabó.
0: Yo le voy a decir otra cosa, mi querido John P. Hoy oficialmente empieza el fenómeno del Niño, que es algo bien delicado, y no solamente en Colombia, sino hoy en todo el mundo. La temperatura en México, no tanto en Canadá, pero en Estados Unidos van a ser unas temperaturas fuertes para este mundial. Recordemos que el año pasado fue el mundial de clubes por esta misma época y también fue en Estados Unidos, y hay unos pares dentro del partido,
2: sí,
0: para que hidraten, aparte del entretiempo,
2: sí, la hidratación,
0: para que vayan a hidratar,
1: claro,
3: como a los 15 minutos, 15 minutos, la mitad de la
2: cosa, a los 22 minutos,
3: exacto, para que sí vayan y hidrátense y dale.
0: Entonces tenemos fútbol a las 9 de la noche.
2: Tenemos fútbol a las 9 de la noche, Corea contra República Checa, y cada vez se acerca más el partido de Colombia contra Uzbekistán. 9 de la noche también el partido del...
1: ¿El miércoles?
2: Se va a hacer el 17, miércoles 17 a las 9 de la noche también. Mi cele, tengo miedo. Pero sí.
0: 9 de la noche y seguramente, suplente de Glow.
2: Sí, ¿del qué? ¿De qué?
3: Suplente de Glow. Uy, pero usted no se pierde nada, ¿no?
1: Suplentes del glock.
2: Suplentes del glock.
0: Yo no voy a hablar más.
3: El San Pedro, mejor dicho. Se va a respetar, bro.
2: Ay, Sebas, te amo.
3: Se la tienen montada.
1: Suplentes del glock. Es un gran programa. Invítame.
3: ¿De qué se trataría ese programa?
1: Pues de bajar.
0: Se le toca suplente.
1: De bajar. Como así, va chorro a lo que marque.
0: Hombre, por favor.
1: Obvio, glock.
0: Bueno, oiga, ya está en el TikTok de los 40 Colombia, en TikTok, en Instagram. Vayan y vean los clips con... Ayer subimos con Corridos del Rey.
2: Bueno.
0: Y también estuvimos con el gran...
1: Edwin Luna.
0: Edwin Luna.
1: Y la Tracalosa de Monterrey.
0: Vayan y revisen eso por allá, que está bien.
2: Por acá también se lo están gozando en los comentarios.
1: ¿Así? ¿Qué dice la gente?
2: Yuri Nietes, que suplente del Glo Glo.
0: Ay, Yuri, yo.
2: Uy, deberíamos de hacer un nuevo programa que llame así. Y solo para bajar.
3: Los suplentes del Glo Glo.
0: Bajar, por favor.
2: Pues bajar al primer piso a recibir los balones.
0: Ay, bueno. Bendito, mira, vamos a hablar hasta ahora 7:12 de la noche de El Bendito, de Bless. Mucha atención.
1: ¿Qué pasó?
0: Porque hay que hablar de dos temas importantes con el señor Bless.
2: Esas gavitas.
0: El Bendito. Hablar como bien del tema. A
1: ver.
0: Bueno,
1: serio.
0: Seriedad al caso. Y es que hoy fue la audiencia de Bless y el señor Dímelo Jara, ¿no? Un poquito de contexto. Ellos tienen... un tema
3: legal
0: desde hace unos años, unos añitos atrás, con el Yo Me Llamo Ozuna. Uh-huh. Los tienen pues demandados por un tema de secuestro y demás, ¿cierto?
1: Presunto secuestro,
0: ya hoy fue la audiencia.
2: O sea, presuntamente ellos secuestraron a Yo Me Llamo Ozuna.
0: Ellos dijeron que no eran culpables, lo dijeron hoy en la audiencia. Y ahorita salió el fallo. Como que hay un tema de aplazar el tema de la audiencia. Les voy a leer exactamente qué fue lo que sucedió y qué fue lo que pasó en digamos con el tema de la fiscalía. Y dice: Fiscalía imputó al cantante de música urbana Bless con el delito de secuestro.
2: Ay,
0: ¿qué pasa? Esto fue, digamos que lo que sucedió hace algunos minutos, donde dice: luego de hablar de haber quedado en firme la imputación por el delito de secuestro extorsivo, la audiencia de imputación de cargos y solicitud de medida de aseguramiento contra los artistas Steven Mesa Londoño, conocido como Bless, y Sebastián Jaramillo, conocido como Dímelo Jara, fue suspendida y continuará el próximo 12 de junio. La diligencia judicial se adelanta también contra Laura Moreno Restrepo y Julián David Giraldo Arboleda, quienes son...
1: Bendita.
0: Eso lo cortamos. No, no me dio.
1: Pero no te pongas sentimental.
3: Tranquilo.
1: Démele agüita ahí, por favor.
2: No quiero
1: a Sebas. Es que él le da sentimiento porque el bendito pues, claro. Ustedes saben, el bendito.
3: A ver, esto es serio. Esto es serio, Dianita.
0: Volvemos acá.
1: Es que salud.
0: Cortamos acá. Alejo, cortamos este pedacito.
3: Okay,
0: la diligencia judicial se adelanta también contra Laura Moreno Restrepo y Julián David Giraldo Alboreda. ¿Cierto? ¿Quiénes son investigados por su presunta participación en el secuestro extorsivo que habría sido víctima Andrés Felipe Sánchez, el que hablamos que es...
3: Yo me llamo
1: Ozuna.
2: Entonces, vení, pero o sea, ellos lo hicieron como en modo serio o broma.
0: No, serio.
2: ¿Serio?
0: Pues, en realidad, pues lo que dice y la demanda con el Yo Me Llamo Ozuna es que es en modo serio. El fallo sale de que se aplaza hasta el 12 de junio. Vamos a esperar entonces...
3: La decisión.
2: ¿Qué pasa? ¿Qué pues es porque hicieron eso.
0: O sea que mañana se aplaza y vamos a saber bien exactamente cuál va a ser la decisión tomada por la justicia.
1: Ellos se declaran inocentes, ¿no?
0: Sí, señora.
2: Uy, qué fuerte.
0: No aceptaron los cargos.
2: Muy fuerte. Yo tengo una noticia más linda de Bless.
0: Bueno, eso, hablemos de noticias bonitas. Sí. ¿Qué pasó?
2: El día de hoy, 11 de junio, día de la inauguración del Mundial 2026, nació el hijo de Bless. ¿Cómo se llama el hijo de Bless?
0: Kale.
2: Pues que también con el nombre.
0: Como Kale.
2: Es que también con el nombre.
1: Pero
2: a mí pues sí, ay, qué rico que haya nacido el niño, Dios lo bendiga, ¿cierto? El bendito, tanto a la vuelta. Pero nació un futbolista.
1: ¿Por qué?
2: Pues porque nació el día del Mundial. El día de la inauguración del Mundial.
1: Ah, pensé que para el nombre.
2: No, hombre, con el nombre para que no. Obvio. Con el nombre juegan Águilas Doradas. No, estoy diciendo que
1: si hubo un futbolista que llamaba Kaká, ¿por qué no Kale?
2: Ah, pues que Kaká está.
1: Kale.
2: No, ok, no. Pero ¿cómo vas a comparar
3: diciendo,
2: a Kaká? No, pero vení, lo que iba a decir era que nació el hijo de Bless el día de hoy. Parce, y aquí yo no sé cómo está la situación de Bless con la parcerita.
1: Con Manu TQM.
0: Con Manu QM.
1: Es...
0: Hay una cuestión y es que no, los vimos en el baby shower. Ellos en el baby shower, sí. Como una revelación de género. No sé, le hicieron un evento para el bebé y ellos se veían que estaban bien. Ahora, pero, puede que pues es una relación madura y pues van a tener, obviamente, van a tener el bebé.
2: Sí, obvio. Y el niño va a ser futbolista.
3: ¿Pero ellos están juntos?
2: No, ellos no están juntos.
0: Públicamente no están juntos.
2: Supuestamente no están juntos.
0: Supuestamente, pues, como tal.
2: Pero vení, no, ese niño va a ser futbolista. Si mi hijo nace un 11 de junio, inauguración del Mundial, nace unas horitas antes de que rodara la pelota entre México y Sudáfrica.
3: ¿Crees que esa es una señal?
2: Uf, claro, el niño va a ser más futbolista.
0: Usted dice que él va a ser futbolista. Es que lo más charro fue que en el grupo que tenemos de Team Hater,
3: el mensaje que
0: los 40, o sea, estaba el mensaje, mejor dicho, fue este, mire, dice, nació el hijo de Bles en pleno mundial. Ese niño va a ser futbolista. Duda Silva a la 1:52 de la tarde.
2: Ya, vea, a la 1:52
0: en pleno
2: de
0: inicio
2: la tarde
0: del partido.
2: Ya, estaba a minutos de robar la pelota favor, de Sudáfrica contra México.
3: Pero es algo que hablaba de ellos, descansó.
0: Cuando, no, Luda es la típica
3: tía
0: Fifas.
2: Sí.
0: Cuando sacan las tías en Semana Santa decían, miren, Viernes Santo, está oscuro, a esta hora murió Jesús.
2: Esa
0: es Luda Silva hoy, nació el bebé de Bles, va a ser futbolista.
2: Sí, sí, total, total. Es más, lo voy a declarar, todos los niños que nazcan entre el 11 de junio y el 19 de julio van a ser futbolistas.
1: Bien. Ha dicho Lu. Lo he dicho. Caso cerrado.
2: Lástima, no me embaraza, hombre.
4: No voy a escuchar nada.
5: No voy a escuchar nada hoy.
4: Cállese, señora. Me levanté
2: ¡mentira!
3: Mentira,
2: no, porque yo quiero que mi hijo sea futbolista. Yo quiero tener 11 hijos.
0: ¡Dios mío!
1: María.
0: Ay, más bien un clásico. Un clásico,
2: para que jueguen un clásico.
0: Hay un futbolón.
2: Fútbol,
0: claro. Le tengo la canción para que esté previo.
3: Llega Wisin y Yandel.
0: Llega un clásico 40 hasta ahora. Jueves de clásico también en Team Hater. Y es Wisin y Yandel W.

0: 7:29. Oiga, comenzó el mundial, muchachas. Muchachos y muchachas.
1: Cada vez que decís eso me da una emoción.
0: Ay, Dios mío.
1: Cada vez que decís empezó el mundial, a mí me da como una, no sé qué, me emociona.
0: Vamos a hacer una cosa, vamos a hacer qué partidos tenemos hoy y mañana.
1: Ay, vamos a hacer polla.
0: Vamos a hacer, qué tenemos, qué partiditos tenemos pendientes, bueno, para que estemos bien ahí.
1: Empezamos con el de hoy, con el de hoy. Entonces, el de hoy tenemos Corea contra República Checa.
2: Listo. 9:00 p.m.
1: 9:00 p.m.
0: BTS contra Peter Sesh.
1: Sí, señor. Entonces, ¿empiezo yo?
0: Vale, eso
1: sí. Hágale. Para mí, gana 2-0 Corea del Norte. Corea del Sur.
0: Dios mío, por favor. Con equivocaciones que pueden costarte. Yo creo que gana 1-0 Corea del Sur.
1: 1-0.
0: Sí.
1: Listo.
0: Partido apretado.
2: Yo lo voy a Corea, ¿sabes?
0: ¿Cuánto?
2: 2-1.
0: 2-1,
2: dice yo. 2-1.
1: ¿Y Diani?
3: Yo creo, yo voy a apostar por República Checa.
1: Diana, ¿cuánto dice?
3: Voy 1-0.
2: 1-0.
1: Tú dices que República Checa gana 1-0.
3: Sí.
1: Jumpy dice que gana Corea 2-1.
2: 2-1.
1: Sí. Listo.
0: 1-0 Corea del Sur.
1: Corea.
0: Digo yo.
1: Y Sebas dice 1-0 Corea.
2: Sí.
1: Y yo digo 2-0 Corea. Listo. Ahora.
2: El de esa noche. 9 de la noche.
1: El de esa noche. Ahora, mañana tenemos uno muy bueno. Uf, qué hijo de madre partidazo.
0: ¿Qué tenemos mañana entonces? ¿Cuál es el calendario?
1: Tenemos dos partidazos. Tenemos a las 2 de la tarde tenemos Canadá-Bosnia.
0: Canadá-Bosnia.
1: Esos son los partidos que a mí me gustan. Esos partidos son raros. Porque también juega el otro anfitrión, que es Canadá.
0: Y también Estados Unidos.
1: Y Estados Unidos también juega en la noche. Entonces, en la tarde tenemos Canadá-Bosnia, que recordemos que Bosnia fue el que dejó por fuera a Italia.
0: Bosnia y Bosnia.
1: Entonces, Canadá-Bosnia, y en la noche juega Estados Unidos-Paraguay.
0: Me parece. Paraguay, vamos Paraguay, ¿no?
2: Paraguay.
1: Paraguay.
0: Digámoslo solo en ganar.
1: Eso, digamos solo en ganar. Todos decimos que gana Paraguay.
0: Paraguay gana, gana Canadá.
1: Y tú dices que gana Canadá. Yo digo que gana Bosnia.
0: Listo.
1: Yo digo que gana Bosnia. Yo digo que gana Bosnia y que gana Paraguay.
0: Bueno, muy bien.
2: Bosnia. Mañana. Voy a Bosnia.
0: Bosnia.
1: Sí, Bosnia. Eso, Jumpy.
0: Tiene cara que es allá de Bosnia.
1: Sí. Bosnia. Entonces, gana Bosnia para Jumpy, para mí. Gana Canadá para Diana y para Sebas. Sí, y señor. Todos decimos que gana Paraguay.
0: Paraguay.
1: ¿Qué dice el reproductor? Paraguay.
3: Paraguay.
0: ¿Para qué?
3: Paraguay.
0: ¿Para qué?
1: Paraguay. Este canal es malo,
2: No sean así.
0: Bueno, ya son las 7:32. Venga, hay música nueva hoy, ¿sabían?
2: ¿Hay estreno? ¿Quién?
0: El remix de Va Uno a Ver y Ve. Ya está listo. Ya lo escuche. Canción de Emil Rousseff, que estuvo con nosotros.
1: Ah, me cayó muy bien.
0: Buen muchacho el flaco, ¿no?
1: Ah, bien, buen muchacho, muy parchado, el parcero, muy buena gente. El papá está bueno.
0: Ya está.
1: El papá, el.
0: Por favor, no sirva. Y ya está el remix con Juan Duque y
1: Juliana, la colombiana. Me gustó mucho ese junte.
0: Vayan y lo escuchen y nos cuentan a ver qué tal.
3: Oiga, esa Juliana todos los días cada vez más linda.
1: Mira que yo en ese momento estoy viendo una novela.
0: Gina Calderón.
1: En la que está Juliana. Y yo veo para quererte. Y yo veo la novela y parce Juli.
0: ¿Para
1: quererte? Y yo veo a Juli en la novela y es que sí es muy diferente, marica. Uy, esa novela es del 2020.
3: No.
1: 2019.
0: Acá,
1: parce,
0: y tenemos otro estreno que está por ahí, John. Ah, bueno, ayer estrenamos nosotros la canción La W Sound. Y hay una canción que me gustó mucho, se llama Partidazo de Danny Ocean. No sé si la han escuchado. Está por ahí mi querido John.
3: Esa no fue la que cantó hoy en la apertura.
0: Es una canción que hace parte oficial del álbum musical de la Copa Mundial de la FIFA.
1: Ah, qué maravilla.
0: Danny Ocean. Se llama Partidazo.
1: Partidazo. Claro, porque pues partidazo.
0: Quiero que la escuchemos. Quiero que la escuchen ustedes, los oyentes que están conectados. Ahí completica en este jueves de estreno, jueves de mundial.
1: Ah, qué rico.
0: A las 9:00 p.m. hay fútbol para que estén muy pendientes. Cuidado donde van a ir los partidos.
1: Puedes ir algo antes de que nos mañana.
0: ¿Qué paz?
1: Es que yo cumplo años el fin de semana y no vas a salir.
2: ¡Ay, es ese fin de semana, Luz!
3: Sí, gracias. Te deseamos a ti.

0: Adiós. Bueno.
1: Que tiene que ver Lamento Boliviano. Okay. No, pero pues no, solo pues para recordarle, ¿cierto? Que para los oyentes de los 40 que me quieran dar un mensajito el lunes, ¿cierto? Porque el lunes es festivo, entonces yo no vengo, entonces.
2: Yo lo recibo y se los
1: transmito. Me quieren escribir un mensajito el 15 de junio. El 15 de junio, cumpleaños, pleno mundial, ¿no? Cumpleaños,
0: quieren agitar.
1: ¿Cómo? Entonces, el 15 de junio. Igual el martes me lo cantan. Bueno, porque no, el martes está más cerquita. El martes está más cerquita que el lunes.
2: Es que le dicen, pudín. ¿No se le gusta el pudín?
1: El pudín, lo que sea, la torta, lo que quiera.
2: La cosa.
1: Lo que quiera. Venga, lo que me
0: ¿qué? Voy a apagar mi trato que teníamos. Jansequita, lo vamos a pagar.
1: Oiga, es verdad.
3: La apuesta.
0: Que lo digan.
3: Se cumplió, la verdad.
1: Okay. Para que la gente no sabe, pues, entre Sebas y Diana apostaron que quién quedaba campeón de la Liga Profesional Junior, Colombiana. Entonces Diana dijo: si gana Junior, me dan comida. Pues Sebas le paga comida a todos. Y si gana Nacional, Diana le paga comida a todos. Al final gané yo. Al final gané yo porque pues yo como tan, pero sí, no, lastimosamente perdió Nacional.
2: Cierto.
1: Ganó Diana, entonces Sebas nos invitó a hamburguesa.
3: Dígalo,
1: a
2: algo ganó, positivo.
3: Dígalo, que ganó quién.
1: Ganó Diana.
3: No, dígalo, ¿quién ganó?
1: Ganó Diana.
2: Ganó Junior.
3: Bueno, entonces qué, completica
2: tres
3: la canción.
2: Razones.
0: Se llama Partidazo. Danny Ocean, nos cuentan qué tal. Escuchémosla completica a ver qué tal.
4: No voy a escuchar nada.
5: No voy a escuchar nada hoy.
4: Me levanté re hater. Uh-huh.

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Oficialmente le vamos dando la bienvenida al fin de semana a través de la marca más viral de Colombia. Y esta canción no puede faltar un fin de semana para ir calentando. Se llama Las Muñequitas. Más adelante tendré canciones, por ejemplo, de BTS. También veo por ahí a Gracie y también veo a John Mico. Así que usted cuénteme, ¿cuál es esa canción que lo coloca en ese mood de fin de semana? Fácil, lo puede hacer a través del 316-5128000, pero también tenemos espacio para la música romántica. Aquí llega Faith, se llama Celo, puro amor. 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

Y por fin hoy se dio inicio al evento más esperado de este 2026 y es el Mundial. Oiga, les tengo un dato curioso y es que para el primer tricampeón, México se ha convertido el primer país en albergar tres Copas del Mundo en 1970, 1986 y 2026. El tiempo de fútbol también ha sido muy histórico porque el icónico Estadio Azteca será el escenario de cinco partidos y marcó el inicio del torneo hoy, 11 de junio. Son datos que te entregamos de este Mundial 2026 con Los 40. Y sigamos con más música. Eso se llama Sin Señal, Quevedo, junto a Obi on the Drums. Obi.

Una canción que en su momento duró 5 semanas como la número 1 en nuestro conteo del 40 al 1, pero ahora ocupa la casilla número 6. Ustedes son los que deciden si esta canción vuelve a subir en posiciones o si sigue bajando. Oiga, pueden votar a través de los40.com, donde también pueden postular su favorita. Y este fin de semana Sebas Podcast nos va a decir si tenemos una nueva número 1 o si la W Sound número 23 de My Tower sigue siendo la canción más importante esta semana. Así que de una vez vayan y voten por su favorita a través de los40.com. Le damos play a Relz B con eso llamado ¿Cómo dormiste? Y luego llegará más música.

0: Y yo llego con más noticias del género urbano a través de la marca más viral, y es que el papá de Canserbero recibió la placa de YouTube por 1 millón de suscriptores como reconocimiento a la música y a su trayectoria, y ya que su hijo es considerado uno de los mejores raperos de el habla hispana. Pues obviamente Don Cheo, como le dicen con cariño, recibió la placa con orgullo y dedicó unas palabras al equipo de trabajo y a los seguidores, que dice él que obviamente Canserbero va a seguir viviendo en la música y obviamente pues que todos sus fanáticos nunca lo van a olvidar. Artista que estuvo por estos días en Ciudad de México junto a Rawayana, llega Gracie con Discúlpeme Señor, y así avanzamos en esta noche del fin de semana.
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gira por Latinoamérica, ¿dónde está el after? Y pues ahorita muchos preguntaron, ¿cómo así que Grace estuvo con ellos? Claro que sí, en Ciudad de México. Así lo dejó saber, pues, la cantante caleña que los acompañó en su show y dijo lo siguiente: quiero cantarla junto a ustedes mil veces más. La pasamos sabrosísimo y la verdad es que se montó con ellos al escenario, estuvo con ellos en el backstage. Mejor dicho, se dejó ver con ellos y también estuvo el parcero de Sebastián Yatra acompañándolos en esta gira. Finalizando esta primera hora musical, nos vamos con Daddy Yankee viajando en el tiempo con esto llamado Pose.

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canción pega perfecto para las personas que próximamente ya van a salir a vacaciones de mitad de año. Eso se llama La Villa, Ryan Castro junto a Gangsta. Y más adelante vendré con canciones de El Tego Calderón, también Elena Rose. Y veo en lista de programación a Alvarito Díaz. Así que bienvenidos, párchense y por favor cuéntenme cuál es esa canción que los coloca en ese mood del fin de semana. Yo la mía es esta que hace Rels B, se llama Tu Vas Sin Fab. Bienvenidos a los que apenas se van conectando.

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0: Todavía nos faltan 6 días para que Colombia pueda jugar su partido contra Uzbekistán, pero les tengo más partidos y más referencias de este mundial, y es que va a ser el más grande. El torneo se va a desarrollar en 16 ciudades anfitrionas con una duración de 39 días para completar el calendario. Además, serán más equipos y más partidos al pasar de 32 a 48 selecciones participantes en ese certamen que escaló a 104 partidos en total. Así que tendremos fútbol para rato y obviamente en compañía de la marca más viral. Así que hay que meterle sazón, batería y reggaetón, como lo dice el Tego Calderón.
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solamente se está jugando el Mundial, sino que también se está jugando la final del baloncesto en los Estados Unidos. Y también hay un artista que está apoyando mucho un deporte y es Karol G. Y es que la cantante compartió una serie de fotografías mostrando su experiencia muy diferente a lo que suele publicar en redes, que son como viajes, temas de estudio. Pero en esta ocasión Karol G se apareció disfrutando de una competencia de la Fórmula 1, un evento que, según dejó ver ella, pues impactó profundamente la intensidad y la energía que se vive en el lugar. Así que nosotros tenemos noticias de Karol G, la bichota, en Los 40. Por acá me habían programado esta canción. Él se llama Omar desde Villavicencio y eso se llama Bellaquita. Bienvenido, parcero, y sigue ahí en compañía de Los 40.

Bonnie con esta canción llamada Volando, el Official Remix. Y hay que hablar también de Ryan Castro y Lucho Díaz, que son los representantes de Colombia en la edición especial de los Billboard Global World Cup Series. Oiga, se hicieron como una entrevista entre ambos y se preguntaron qué sería lo primero que harían si ganaran el Mundial, ¿cierto? Obviamente Ryan como fanático, Lucho como futbolista, preguntas como cuándo se viene otra canción aparte de la de El Ritmo que nos une, y pues ahí tenemos a través de los40.com todas las preguntas y respuestas. Estuvo muy entretenida la entrevista. Vaya, chequéla, léela, que yo les dejo esto de Alvarito Díaz. Se llama

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A ustedes desearles un feliz fin de semana. Recuerden que este puente festivo también va incluido con buena música, con conteo, con nuestro contenido más 40, más la caja de Pandora. Y será otro festivo más en este mes de junio, que en total serán tres, para que obviamente se vaya parchando con los 40 cada fin de semana. Recomendando canciones como esta que hace J Balvin junto a Ryan, se llama Palagua.

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Contentiendo Remix, el junta entre Isaac Fade y Maluma. Les doy la bienvenida en esta mañana de viernes. Y a propósito de Fade, hace poco conoció a la famosa Dama Verde de Brooklyn en Nueva York. Esta mujer es conocida mundialmente por vivir rodeada exclusivamente de objetos y espacios de color verde. Obviamente, durante la visita, Fade recorrió la llamativa casa donde cada rincón está decorado en diferentes tonalidades de verde. Además, el percho le regaló unos tenis de su colección exclusiva y compartió varias fotografías de este encuentro en redes sociales. Yo soy Alicia Jaramillo y como siempre vengo con muy buena música, información de sus artistas favoritos y hasta información de fútbol, porque sí, hoy vamos a hablar de ese tema aquí en Los 40. ¿Y qué tal si empezamos con buena música y nos vamos con Rels B en Tú Vas Sin Pop?

Era Miles Smith en Stargate. Y no, oigan, ¿y cómo así que Karina García y Chris R. no son novios? Resulta que durante una transmisión en vivo junto a Westcol dijeron que aunque llevan varios meses compartiendo y mostrando su cercanía en redes sociales, todavía no le ha pedido formalmente que sea su novia. La revelación generó todo tipo de reacciones entre los fanáticos, ya que muchos daban por hecho que ambos mantenían una relación oficial. Mientras algunos usuarios creen que todo forma parte de una estrategia para generar conversación en redes sociales, otros apoyan la decisión de esperar el momento adecuado para formalizar la relación. Por ahora, Karina García y Chris R. siguen siendo una de las parejas, o bueno, casi parejas más comentadas del entretenimiento digital en Colombia. Y nos vamos ahora con canción programada desde Bogotá por Juliana. Ellos son Ale y Yorgaki en Una Noche.

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escuchábamos I Just Might de Bruno Mars. Y yo quiero que hablemos brevemente de los rumores sobre la boda de Taylor Swift y Travis Kelce, porque siguen creciendo. Según medios internacionales, la pareja estaría considerando celebrar su matrimonio en el icónico Madison Square Garden, un lugar poco convencional para una boda, pero muy significativo para ambos. Además, algunas versiones apuntan a que la ceremonia podría realizarse durante el fin de semana del 3 de junio. Por ahora no hay confirmación oficial, pero los rumores ya tienen a millones de fanáticos pendientes de cada detalle de lo que sería una de las bodas más esperadas del mundo del entretenimiento. Pero nos vamos ahora con un junte muy sensual. Ellos son Rauw Alejandro y Romeo Santos, que se unieron en 2024 para sacar ¿Qué? Canción que hace parte del álbum Cosa Nuestra.

Baby Records de Álvaro Díaz, hace parte del álbum Omakase. Pero bueno, como ya estamos en modo mundial, yo quiero que hablemos de uno de los momentos más comentados en la previa de la inauguración del Mundial 2026, que tuvo como protagonistas a Shakira y a un periodista. Resulta que mientras la artista realizaba ensayos en el Estadio Azteca, un periodista argentino que estaba al aire decidió interrumpir momentáneamente su reporte para intentar conseguir una fotografía con la barranquillera. Él dijo en plena transmisión: "Voy a buscar a Shakira antes de salir corriendo por la cancha". Minutos después logró acercarse a la cantante, se tomaron la foto y luego de cumplir su objetivo regresó a continuar su trabajo. El video rápidamente se hizo viral en redes sociales y muchos usuarios calificaron la escena como uno de los momentos más divertidos y auténticos de la antesala del Mundial 2026. Pero llegó la hora de buena música porque nos vamos con un junte que no imaginábamos, pero que la rompió. Ellos son Morat y Feid en Salir con Vida. Justo

Eran BL Quevedo y Obi on the Drums en Yo y Tú. Oigan, y BL nos tiene a la expectativa a todos en Medellín porque subió en sus redes sociales dos historias que dan a entender que se va a presentar en la ciudad en el Davi Arena. Por ahora no se conocen fechas ni detalles oficiales, solo invitó a sus seguidores a registrarse para conocer primero de qué se tratará esta experiencia. Recordemos que BL iniciará su tour de Tone y Abandone en julio y pasará por España, Argentina, México y Costa Rica, entre otros lugares. Y llegó la hora de recordar canción y desbloquear recuerdos porque llega J Balvin con una canción del 2007. Ella me cautivó en la marca más viral.

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El agua de J Balvin y Ryan Castro nos dan ganas como de vacaciones, de playa, de mar, pero también de mundial, porque ambos artistas hicieron parte de los artistas que inauguraron el Mundial 2026. Y es que ayer arrancó oficialmente la Copa Mundial de la FIFA 2026 en el Estadio Azteca de Ciudad de México con una ceremonia llena de música, baile y representación cultural. Les voy a hacer un resumen si se lo perdieron. El espectáculo comenzó con un homenaje a las raíces mexicanas, luego llegaron los artistas invitados. Empezó la banda mexicana Maná, que abrió con Oye Mi Amor. Luego fue Danny Ocean, quien interpretó Partidazo. Después fue el turno de Belinda, acompañada por Los Ángeles Azules. Y luego llegó talento colombiano con J Balvin, que cantó Qué Calor, y llevó a Ryan Castro para cantar Una a la Vez. Y el gran cierre estuvo a cargo de Shakira, que interpretó Dai Dai, la canción oficial del Mundial 2026, junto a Burna Boy. Ahí como datico adicional les cuento que con esta ceremonia quedó inaugurado el primer mundial de la historia organizado por tres países, México, Estados Unidos y Canadá, y reunirá a 48 selecciones y más de 100 partidos durante las próximas semanas. Pero seguimos con buena música, por eso llega Faith en Se Lo Juro Amor.

0: las 40 Colombia nos acompañan unos artistas que están dando de qué hablar en las redes sociales y en las plataformas digitales porque tienen uno de los temas más virales del momento. Hoy en los 40 Colombia tenemos a nada más y nada menos que a Chris y Ronnie. Bienvenidos. Bueno, muchachos, yo sé que muchos ya los conocen, pero para los que de pronto todavía no identifiquen quiénes son Chris y Ronnie, brevemente, ¿quiénes son ustedes?
1: Bueno, mira, Chris y Ronnie es un par de mellos de la ciudad de Cartagena. Cantamos champeta, afro y todo lo que tenga que ver con, digamos, como de género urbano.
0: Chicos, y hay algo muy importante que nos trae hoy acá, es que ustedes vienen con un tema que está súper pegado en redes sociales y es El Azote. ¿Cómo nació esta canción?
1: El Azote nace de una entrevista que nos hicieron, nos pusieron una pista en vivo.
0: Sí.
1: Hay una, digamos, como que esa es como una línea de esa parte de la entrevista y comenzamos a improvisar.

0: diferente a ajá, ese clip que se pegó.
1: Pero bueno, entonces cuando ustedes crearon esa canción en ese momento que fue improvisada, ¿ustedes dijeron hasta aquí quedó? ¿O en qué momento dijeron, no, ahora sí hay que seguir este temazo?
0: Imagínate de que yo, digamos, soy la persona que de pronto menos le tenía fe a la canción, sí, o a la intención.
2: Yo le insistía, yo le digo, papi, no, hay que sacar ese tema, hay que sacar ese tema. Pero luego él entendió de que la canción tenía un apoyo muy fuerte en redes sociales.
0: Cuando iba como por los, sin mentirte, como por los 4000 videos, ajá, porque yo me cubrié y dije, bueno, voy a terminar y comencé a pedir la pista.
1: Usted sí tiene razón.
0: Sí, y obviamente la atención estaba en de que teníamos que hacerlo real.
1: Bueno, chicos, ¿qué se viene para Chris y Ronnie?
0: Imagínate que estamos trabajando este El Azote, hace parte de un álbum, igual que como otros temas, un álbum que se llama Con Más Fe. Es un álbum que estamos preparando, que queremos soltarlo obviamente para el día 4 de octubre. 24. 26 de octubre cumplimos año, pero queremos hacerlo el 24 en la Plaza de Toros.
1: Bueno, chicos, gracias por acompañarnos en los 40 Colombia y compartir cómo fue crear El Azote. Yo quiero que sean ustedes los que presenten esta canción e inviten a todos nuestros oyentes a escuchar El Azote.
0: Hola, ¿qué tal, mi gente? Nosotros somos Chris y Ronnie,
2: los dueños del cambio.
0: Te dejamos aquí con El Azote.

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¿Qué temazo es Mala Conducta? Perfecto para este fin de semana, arrancar hoy viernes. Esta canción que salió en 2011, que reunió además a Franco el Gorila y Alexis y Fido, hace parte del álbum Perreología, pero vengo con recomendado de nuestros impresentables de los 40, porque ellos estuvieron acompañados del humorista Diego Mateus, que nos contó cómo era la relación con el grupo de los Comediantes de la Noche y respondió si es verdad que los humoristas más antiguos le cerraron las puertas a los de la nueva ola. Además, dijo que piensa de figuras como Camilo Sánchez, El Mago, Ricardo Quevedo, Alejandra Azcárate, La Liendra y hasta de Alejandro Riaño. Conversaron también de los límites del humor, si hay chistes de los que hoy se arrepiente, con qué minorías jamás se metería y qué opina de los comediantes que prefieren quedarse en la mitad y no opinar de ciertos temas para evitar problemas. Además, dio detalles de su obra Los HP, Honorables Políticos, así que si quieren ver esta entrevista, la encuentran ya en nuestro canal de YouTube, Los 40 Colombia. Y seguimos con buena música porque llega Jay Wheeler con De Lejitos.

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1: Morat nos puso modo despecho, modo melancolía, debí suponerlo, pero yo quiero que cambiemos el mood porque quiero que hablemos de la selección Colombia femenina que consiguió el primer título de la historia de la Liga de Naciones Femenina de la Conmebol, venciendo 4-3 a Paraguay en la última jornada del torneo. Con esta victoria cerraron una campaña histórica y aseguran además su clasificación directa al Mundial Femenino de Brasil 2027. Las grandes figuras del partido fueron Ana María Guzmán, autora de un doblete, junto a Linda Caicedo y Marcela Restrepo, quienes también aportaron goles para la remontada colombiana. Con 20 puntos, Colombia se quedó con el trofeo de la primera edición del torneo continental y sigue consolidándose como una de las potencias del fútbol femenino sudamericano. Y nos vamos a celebrar con buena música porque se unieron Bizarrap y Daddy Yankee en la Bizarrap Music Session Volumen 0 de 66.

Escuchábamos Swim de BTS. BTS que hará historia en la final del Mundial 2026 junto a Shakira y Madonna. Todavía falta tiempo, pero ya estamos a la expectativa. En todo caso, yo soy Alison Jaramillo y me despido por hoy. Nos escuchamos nuevamente el fin de semana, el domingo a partir del mediodía. Recuerden seguirnos en todas nuestras redes sociales como @los40colombia y hoy me despido con DJ No Party.

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0: Las 6 de la mañana, 15 minutos, 6:15. Buenos días, feliz mañana. Ya estamos al aire en Impresentables a través de los 40 en esta mañana de viernes 12 de junio. Cada vez estamos más cerca de ver jugar a nuestra amada y querida selección Colombia. Buenos días para todos los que se conectan desde muy temprano, desde cualquier parte de Colombia, del mundo, los que están en la ciudad de Medellín, los que están en Villavicencio, a los que están en la ciudad de Bogotá o en cualquier otro rincón de este país, y a todos y cada uno de los colombianos que hacen patria dentro y fuera del país. Pipe Flores, buenos días, ¿cómo le va?
1: Muy buenos días, Roberto, muy buenos días, Sebas, muy buenos días, Juan, muy buenos días, Isabela, muy buenos días, Uribito.
2: Colombia lo está matando, a Colombia lo está matando la madrugación.
1: Bien, bien, bien.
0: Madrugar, oficialmente madrugar es una mierda.
3: 100%.
0: Sirve a únicamente.
3: No me mole, a mí no me parece, güey. No.
4: Y dormirse temprano también.
0: ¿Qué? Mira que eso sí es como que no, tarde o temprano cada cual.
1: Eso hay, o sea, a mí me da más duro la madrugada si me duermo temprano.
4: ¿Ah, sí?
1: Ajá.
4: Sí.
5: Esa es una buena teoría, perro, sí.
4: Pero eso es una teoría que
5: entre uno más duerma, más tarde levanta.
3: Es que también sí depende de la cantidad de sueño. Si te puedes entrar en etapas de sueño mucho más profundo y te quedas ahí anclado.
0: Ay, profe, ya.
1: Muy bien.
3: Ese, profe. No, madrugar.
4: ¿Ustedes a qué hora se duermen más o menos?
3: ¿Cómo? ¿Yo?
4: Se duermen.
3: Yo me dormí ayer a la una.
0: A la una. Yo. ¿A qué hora se acabó el partido entre?
1: La se duerme a la una. A las dos.
3: Y a las
5: 11 de la noche, Roberto.
0: A las 11 pasaditas.
5: 11 y piola.
0: Pégale, porque ahora están los partidos más largos. Me terminé de República Checa y Corea.
5: Buen partido.
0: Buen segundo tiempo, hice.
4: Corea está firme, ¿no?
5: Tú mejor que.
1: No me lo pillé. Dígalo. Muchas ganas de ver.
3: Lo quiero mucho de que diga República Checa, porque es que esa gente que dice Chequia.
0: Ayer en la transmisión, los de D Sports. Ahí está Chequia.
5: Para el alemán de Caracol Radio, porque esas cosas.
0: Pues,
1: sí,
0: así.
1: República. Pues también se puede. Es como Países Bajos, pues. Que es.
3: Netherlands.
0: Pero Países Bajos, lo que pasa es que está en inglés y más. Exactamente.
1: Yo no sabía que.
0: Czech Republic sería en inglés.
3: Republic.
0: Entonces es como, no te gusta. Llenaste el álbum, maldita sea. Para decirle diferente a. Todos los 20 láminas que pusiste con el nombre de una selección.
3: Estoy de acuerdo. Venga, ya los que les dice Checoslovaquia, sí, son los mismos que dicen. Sí, Belsaut, ahorita. Sí, son los mismos que están un poquito perdidos en la vida.
1: Son los mismos que dicen, me puse Chocoloco.
3: Sí.
1: ¿Cómo vamos a esa expresión, huevón?
3: Pipe o Chocoaventuras.
1: Chocoaventuras.
3: Me encantó que así dijeron los de.
1: Estamos Chocolocos.
3: Ayer los de Fiebre Amarilla.
5: Sí,
3: Fiebre Amarilla dijeron Chocoaventuras, huevón.
1: Ah, dijeron sí.
0: Pero es que en el contexto de ellos.
1: Eso era muy contexto, es que en el contexto de ellos es una forma de romantizar el trajín.
3: Sí.
1: Sí, eso es diferente. En el
0: y hecho trajín es una forma de.
3: De bajarle.
1: De suavizar la
3: ñala. De suavizar el concierto de damas gratis.
0: Juan Peláez, buenos días, ¿cómo le va?
5: ¿Cómo me le va, mi querido Roberto?
3: Hoy siento como amor.
4: ¿En ti?
3: Sí.
1: Ah, qué chimba, weón.
3: Lo quiero mucho.
0: Bueno, Isabela Macaulay, ¿cómo amanece?
4: Buenos días, feliz viernes con festivo y estaré en mi tierra, así que.
0: ¿Te vas para Barranquilla?
4: Sí.
0: Chaval Caimán.
4: Sí.
1: ¿Cuándo viajas?
5: Chaval Caimán, Chaval
4: Caimán. Ahorita.
1: Ahorita sale acá de una vez para la.
4: Uf. De una vez.
5: Hoy de pronto nos encontramos en el aeropuerto. Yo voy para Medallo.
4: Oh.
5: Yo voy ahorita para.
1: De pronto nos encontramos al aeropuerto. Yo llevarle la coquita a un hermano mío que
5: está allá.
1: Está allá oliendo. Está allá con la lucecita así.
4: Es que este fin de semana es el Día del Padre. Lo movieron.
3: Ay, yo por qué me voy.
1: Ese fin de semana es el Día del Padre, sí, esas.
0: Me acabo de sentir re mal porque caí en cuenta que no lo recordaba. El día
3: que fue
5: ya llevo varios años sin padre, ¿viste?
3: Yo me acabo de sentir re mal.
4: Lo cambiaron. Era ¿cómo? El otro fin de semana y lo movieron por las elecciones.
3: Yo me acabo de sentir re mal porque me acabo de caer en cuenta que va a celebrarle el Día del Padre al papá de Pipe.
1: Por favor. No, yo me quedo con el tuyo. Bueno,
0: swinger de papás. Swinger de papás.
1: Hagamos swinger de cuchos este fin de
3: semana. Swinger de cuchos.
1: Yo no tengo nada que hacer.
3: Uy, qué cuando buen tenía, concepto.
0: Ay, nadie bro. Se pide
1: cuando,
0: al niño.
1: Cuando tenía, cuando tenía novia gonorra, el plan era el suegro.
3: Por favor.
6: El swinger.
3: Ah, el swinger.
1: El plan era el suegro, pues, porque el suegro me caía muy bien. Bueno, me cae. Pero ya, paila, ya que voy a hacer yo este fin de semana, ¿quién me adopta?
4: Ustedes son los que le celebran a la mamá el día del padre, como por
3: eso. Ya me genera dudas.
0: No le celebro. Bueno, a ver, en mi caso es bien distinto, por ejemplo, el de Pipe, sí. Pero yo acompaño a mi. O sea, paso el fin de semana del padre con mi mamá.
3: Claro.
0: No sé, por ejemplo, Pipe. Sí, lo sé.
1: Señor.
0: ¿Usted el fin de semana el padre algo hace el padre o no?
1: La gente dice que hay con la mamá. No, usted no es mi papá.
0: Por favor.
1: Yo la llamo. Yo, si acaso es mi papá. Es que mi hijo, pero fui padre, madre. Yo, ¿qué? No me tiras. No. Quisiera pasar con la cuchita, pero... Ah, no me la traje.
0: Bueno.
1: Nacional.
3: Roberto.
0: Sebas, buenos días. ¿Cómo le va?
5: Buenos días, don Humberto y don Carlos, que de una vez feliz día al padre, que no alcanzo a ir este fin de semana.
0: Grande, Dios lo señor.
3: Bendiga. Que acabo de descubrir que desarrollamos un superpoder con Quinto B.
0: ¿Cuál?
5: ¿Por qué?
3: Y es, podemos seguir haciendo programa con ustedes hablando, pero sí. Entre Pipe y yo vamos en lenguaje de señas teniendo un chisme.
0: Ah, buenísimo.
1: Pero acabamos de tener un chisme.
3: Un chisme serio, güey. Bueno. Me comentó todo así.
4: Le conté
3: programa, pero con señas hablábamos.
0: Como un subtexto ahí abajo.
1: Le conté todo lo que pasó anoche. Sí.
0: ¿Hiciste el amor?
1: No.
0: Ah, porque es que yo...
1: El amor me dañé una...
3: Sí, usted también vio la... Usted acá desarrolló...
1: Me dañé una pata.
4: ¿Le tronchaste el pie?
1: Ah. Venga, pero jodido.
4: ¿Pero
1: jodido.
4: Qué? ¿Tobillo?
1: Tengo.
4: ¿Trancho? ¿Qué?
1: No, será todo.
4: Es 15, vaina.
1: Será todo. Se lo juro que yo salí. Yo salí hoy de mi casa a la hora que siempre salgo para acá para llegar puntual. Salí a las 6.
3: Pero, parce, eso es
4: normal. ¿Te jodiste en el camino?
3: Pero eso es normal. Siempre que una oblea. Tú no puedes hacer que una oblea en algún lado, eso se quiebra fácil.
1: Marica, pero ¿sabes cuánto? ¿Hace cuánto yo no estaba cojo?
4: Esa sensación es...
0: Uy,
5: Pipe, perdón. Estaba jugando un partido de micro y no me invitó ayer, ¿ok?
1: Sí, estaba jugando un
0: partido. No, me imagino.
5: Sí.
1: Bueno. Pero hoy cojo.
0: Sí, cojo.
5: Qué bueno.
1: Hoy cojo.
0: Hoy viernes.
1: Cojo. Hoy cojo.
4: Hoy recojo, cojo. No jodas.
1: Cojo. Hoy viernes cojo.
0: Bueno, oiga, rápidamente.
1: No le gustaría.
0: Solo tengo un sobre porque están agotados.
4: Escasé de sobre.
3: Roberto,
0: están agotados.
4: Ahora vendés,
5: ¿me hacer chan, chan, chan?
3: Solo
0: bueno, sí,
5: se acabó.
0: ¿Sí?
5: Dale, Juan.
3: ¿Día cuál? Esto vendría siendo día...
0: Día 7, puedo decir dos y luego miramos. Día 7, día 8. Día 8.
1: Los costeños no pueden perdonar un 8 ni un cetre.
0: abriendo sobres del Mundial hasta que me salga Messi. ¡Chan, chan, chan! Me dijeron que la gente sentía mucha... La gente sentía mucha ansiedad porque yo los abría como en la mitad.
4: Sí, a mí me pasa también, los puede romper. Pasa.
3: Roberto, no hagas.
0: Solo tengo uno, no hay.
4: Esa técnica súper manejada para hacerlo así sin miedo.
1: Por mí eso sobre ahora los como.
0: Pensé que era un colombiano.
1: No. ¿Ese quién es? Pues es bonito.
0: Esta
1: vez hable, está como para salir de farra con
0: un sueco.
4: Es bonito.
5: Tiene esos labios lindos.
1: Tiene buenos labios. Es que uno sí tiene los labiecitos.
0: Un suizo.
5: Puro boquemamita tiene.
1: Uno sí es puro boquemamita.
0: ¡Acá voy!
1: ¡Ay!
0: No.
3: No, pero ese man es un desconocido. Tiene más pinta de vender empanadas.
0: No.
5: No, señor.
3: No, Roberto.
0: Diego Luna.
5: Estados Unidos, que va a quedar campeón, ¿no?
0: No,
5: ah, mira.
0: La mitad del... Esto y...
1: Ah, la mitad de la Copa.
0: Y el equipo de Turquía. Pero tengo para cambiar, si a alguien le interesa.
1: Hey, Robert, pero te voy a decir una cosa. Vos normalmente los sobrecitos que compras son muy...
0: Muy suaves.
1: Muy suaves.
0: Sí, pues, sí. Pero tengo para cambiar hasta bestia, por si a alguien le interesa.
4: No. No, papi.
0: Y
4: no,
0: tengo a Teófilo.
4: Te la compro.
0: Tengo a Teófilo.
1: Te la compro.
5: ¿Y cómo tiene esa, perdón?
0: No, es la cabra.
5: ¿Y cómo tiene usted esa?
0: No.
4: La cabra, papi. La cabra.
0: 200,000 pesos.
4: Por equipo de Colombia.
5: Buena laminita esa,
0: parce. Si no... Tengo a Radamel Falcao García.
5: Buena lámina. Son las del 2018.
3: Qué bonitas,
4: man. ¡Oh, Teo!
0: Y como me cansé de tanto esperarlo. ¡Ah!
4: ¡Lionel! Sí, porque no
0: me había
4: cuenta.
0: 2018. Busqué, tenía sobres todavía el 2018.
4: Y ahí sí te salió.
0: Ay, y me salió.
4: Bueno, yo
0: tenía sobres del 2018.
3: Está buenísimo.
0: Lo abrió y se sacó.
3: Marica, pero
0: no hago nada con esto. O sea, abrí tres sobres. Me salieron varios jugadores valiendo.
6: Claro.
0: Pero me salieron estas dos cabrotas.
3: Pero Roberto, por el chiste, poner en este álbum el Messi del 2018 sería
4: no,
3: muy
4: bien. Sticker de esos.
0: No.
4: No serías capaz.
0: Tengo este extra sticker por si a alguien le interesa.
4: Ya. Déjamelo en 100.
3: Cabrón.
6: Se lo regaló.
5: Sí, se lo hice bien.
6: Ey, a Messi.
3: Oiga, sabe lo valorizada que.
6: Regáleme a Messi.
0: No, porque hasta que lo saque.
5: Cabellito.
6: Ah, pues regáleme a Messi.
0: No. Cuando saque a Messi, se lo.
6: No.
0: ¿Sé qué me ha regalado?
3: ¿Ah? Pipe. Perro.
0: ¿Qué pregunta? ¿Qué pregunta?
5: Parece el descanso del colegio.
6: ¿Qué preguntica, Rich? Richie, regálame la minita de Messi.
0: Bueno,
6: es que no la tengo.
0: Perdón, hablando de Messi, hoy quiero. Desde temprano. Hay dos invitados si quiero otra vez. Ya, para arrancar de una vez. ¡Ay, juez! ¡Ay, madre!
3: ¿Conocen ustedes? Ya remojelo en chocolate. Ya échelo en café. Hay unos amigos que
0: a poco nos hemos encontrado un par de veces.
6: Ah, sí.
0: La vez pasada estuvieron en la ciudad de Medellín y los tuvimos, tuvimos a Chris en el programa un par de segundos, pero están en Colombia. ¿Ubican a Luzu?
6: Claro. Obviamente. El programa, uno de los programas
0: el canal
6: más tesos, y uno de los canales
0: de
6: más tesos, con los programas más hijo de madres de Argentina. La verdad, son muy caballos.
0: Durísimos.
6: Muy
4: caballos. Todo el mundo es lindo.
0: Vinieron de FM Luzu.
6: Todos son bonitos.
0: Vinieron de FM
3: Luzu. Nosotros somos bonitos. Enfoque a Sebas postizando.
6: Como para salir con ellos una noche y chuparles trompas.
0: Ahorita, dígales.
6: Bueno.
0: Vinieron de FM Luzu, Cris Banadía y La Guriza. No sé por qué. Es de esa gente que, lo digo honestamente, los ves y te caen bien. Él okay. Tiene carita de golden.
6: De golden shower.
0: No.
4: Claro,
0: de perrito, un golden.
4: Y personalidad también.
0: Sí.
4: Yo ayer le dije a Peláez que él era un golden retriever.
6: Borracho.
0: Ahora, la guriza puede ser de mis personas. Como que no, sin haber compartido mucho, que uno dice, podría ser de mis personas favoritas.
6: La guriza.
0: Sí. No me pregunten por qué.
4: Roberto.
0: Sí, lo digo real. ¿Podrías invitarlos a que pasen?
3: Roberto, esa foto de James muestra mucho el tominejo, güey.
5: ¿Cierto que sí?
6: Ah, cierto. Todos estamos mirando detrás de Roberto. El ponche que hay allá de James Rodríguez.
5: Pero es que esa foto es viral porque le ve.
0: Ay, María.
6: Señor.
0: Quiero que reciban, por favor, ruido para FM Luzu, que está en la casa.
6: ¡Bravo! ¡Oh! ¡Oh!
0: Le voy a dar mi silla a los dos.
7: ¡Bienvenidos! ¡Hola! ¿Qué más, pues? ¡Bienvenidos!
8: Gusto, ¿cómo estás?
5: Ya estaba tan temprano.
7: ¡Que se narra! ¡Tómelo!
0: ¿Cuánto me podrían estar pagando por este Messi 2018?
6: ¡No, boludo!
4: ¿2017?
0: 18. No, pero siéntense.
4: Vean, somos muy tímidos también.
6: Siéntate en mi riacho.
3: ¿Cómo andan?
6: ¡Qué bueno! ¡Hola, qué buena!
0: ¿Cuánto puedo estar cobrando por eso?
4: Está un poco con IA, medio desfigurado. Se van viendo los rasgos de que es una impresión. Sacada de papel A4.
0: No.
6: Es del mundial, es del, o sea, del panel.
5: De la minita,
6: De hace. ¿Cuánto? Mira.
4: O sea, el man este abrió el sobre del 2018 y preciso le salió Messi ahora.
5: ¿Cuánto?
4: Ah, bueno, no. Carita.
5: No, estamos hablando de un número.
6: Tiki-tiki.
3: Alto, ¿no? Y sí, a ver. ¿Cuánto?
6: ¿Pero cuánto? ¿Ofrezco?
4: ¿$1,000?
6: ¿Ofrezco?
4: ¿$1,000?
6: ¿$1,000?
0: Vamos ya.
4: ¿Y esa laminita que se pega solo y vuela?
6: ¡Ey! Pero no muestren el hambre. Dame 4,000.
4: No, ya vieron el hambre, me di cuenta que están cagaditos y dije, bueno.
6: Claro, es que, ¿cómo se van a alegrar por 1,000? No, ¿qué pasa?
4: $500 ahora.
6: Ey, somos negociantes. No mostramos el hambre, 4,000.
4: No, 4.000 es una locura.
9: No, es una locura.
1: ¿Pero cuánto puedes subirte el máximo?
4: No, 1.050 y paga Cristian Manadía.
1: 1.050. Vale, no, solo por ser ustedes y porque
3: no,
1: los amo.
3: Que no, me, diga que no, diga
1: solo
3: que no.
1: Solo por ser
3: marica.
1: Ustedes. Y porque los amo, me voy a dejar a 3.200.
4: Eso no, me parece bastante razonable.
9: ¿A cuánto
4: es que él ya
9: llegar?
4: Más que sale bonito
10: mil,
4: ahí.
10: Tiene mil, la mirada de las mil yardas, él, ¿viste?
5: Mil. De las mil Messi's.
10: De las mil Messi's, 100%.
9: Sí. Mil Messi's. Escucha, quizá es unas arepas, pues empezamos a pensar en arepas.
1: ¿Arepas?
9: ¡Ah, ya! Sumale unas arepitas a toda esta cuestión.
1: 1.050 y unas
3: arepas. Oh. ¿Hay arepas?
9: Porque no me digas que hay arepas. Si la arepa entra en cuestión...
4: ¡Oh! ¡No! ¿Qué es esto? Argentina...
5: Arepa. Ay, se los ruego, sí, hagan esto más. ¿Ustedes saben cuándo este man se ha dejado ver en algo?
1: ¿Se sabe cuándo no ha traído comida? Jamás ha traído comida, sigan viniendo.
0: Che, esto es como un unboxing criollo. Como un unboxing,
9: unboxing.
4: ¿Qué tipo de arepa?
10: Unboxing criollo.
1: Uy, les trajeron empanadas.
9: En Argentina también, empanadas.
3: ¿Son horneadas o así también, este estilo?
10: No, vienen fritas también, tienen otro repulgue.
9: Son más horneadas las que comemos.
5: Sí, horneaditas.
4: Sí.
9: Suflé le dicen también.
4: ¿Y qué acá adentro qué le echan normalmente?
3: Ay.
9: Pollo, no.
3: Déjeme felicitarlo.
9: ¿Esto es una arepa? No.
1: No, lo que usted tiene es... una empanada.
9: Sí, y
4: es una carimañola.
1: Y esa es una...
4: Es que en la costa, que es donde yo soy, hay otro tipo de frutos también. Es como ser una preparación.
3: No son frutos.
1: Son fritos.
9: Son fritos.
3: Ah, fritos, perdón.
9: Son
3: fritos. Ya.
4: Uy. ¿Qué es eso? De ese quesito.
3: Muy bueno.
1: ¡Oh, qué rico!
3: Es una arepa. Es una arepa. Es una de nuestras tantas arepas. Uy, perro. Pruebe esa, güey.
5: Cuéntale ahí, Chris.
4: Ay, que aproveche.
5: La mordida de la
4: Colombia. El cheese pool.
1: Uy. La mordida de Chris. Qué, güey.
5: Ella mordida, qué. Mira.
1: Tiene mordida de cine. Y esa mordida de Chris, qué.
4: Mierda, pero pelados.
1: Uno, dos.
3: Sí, puede la banana.
5: No fueron
3: capaces.
5: Bien, no fueron capaces.
1: Queso y adentro, ¿qué más?
4: A ver.
10: No, y la masa que tienen.
4: Voy a comer una arepa. Y es queso como dulce o salado. Dale,
1: Juanito.
5: Dale, guaco.
1: Dale, guaco. Ey, qué rica esa arepa. ¿Sí,
5: okay? No, esa arepita con queso.
10: ¿Cuál es tu preferido?
1: Lo que pasa es que yo soy de Medellín, pues de otra región, cercano a Medellín.
10: Bien.
1: Entonces la mía es la arepa blanquita.
3: No le hagas caso. No.
10: Ah,
3: no,
10: la arepa como así.
3: No.
1: Parece un taco.
3: No, miren, él está hablando de algo pues que sí, debe pues ser sí. Ignorado.
10: Apa, otra. Upa, upa. Ey, no,
1: ah, bueno, espérate. Esa
4: es arepa huevo. Esa, por ejemplo, es de tierra.
0: Esa es de la costa caribe. Tienen huevo frito.
10: Ala.
1: Huevo frito.
4: Pero
0: por
4: mira,
0: dentro.
4: La preparación aquí es diferente. En la costa hacen la arepa, le abren un hueco y meten el huevo. Aquí hacen el huevo frito y le meten las dos tapas. Entonces, si es diferente, tienes que ir a Barranquilla, mi vida, ya yo te voy a
10: probar. No. Sáquilo a Barranquilla y esa es mejor ya mi vida, de verdad.
1: Pero pruébala, es.
9: A ver.
1: No. ¡Ah!
9: Quítale, sobrisita. Dame un poco.
4: Dame un poco.
10: Tampoco.
5: Pero la mordida de Chris, qué.
1: Ey, ese Chris, ¿por qué muerde tan rico?
4: Un mordiquito.
1: Ey, ¿cómo hace Chris para morder tan rico?
9: Una arepa.
3: Se ve un mordisco.
5: Qué rico como un
1: hielo. No, es usted. Pero muérdala como Chris.
5: Muérdala como Chris o no.
1: Ey. Sebastián, esto es mordiendo como Chris.
3: No puedo porque Chris, yo tengo boca chiquita.
5: A ver.
1: Muérdala como Chris, muérdala como Chris.
9: No, timidón,
5: Tú tímido.
4: Tú sí lo puedes hacer porque tú tienes un bembón.
1: A ver, voy, bembón.
0: Me impresiona es como la gente bonita, linda, muerde lindo. O sea, mordida de comercial.
5: Y mira la circunferencia que queda en la arepa.
0: En cambio, mira a alguien, por ejemplo, mira la mordida. Mira la mordida de alguien que fue subsidiado por el gobierno.
3: Mira la mordida de alguien. De alguien con hambre.
5: ¿Cuándo llega jóvenes en acción?
4: Tiene hambre.
1: Si Chris pudo, yo pude.
5: Mándese,
1: ¡sí, papá!
5: Sí, pues sí, a ver.
4: ¡Ay!
5: ¡Está bueno!
1: ¡Pero mira!
3: No.
9: ¿Cómo hice?
3: ¿Qué arrasaste, amigo?
1: ¿Cómo hice mi mordida, Chris, perfecto?
9: Le voy a poner un 8. Podía haber sido mejor, porque mira, no fue una circunferencia.
5: Es que como perfecta. Queda la circunferencia de la arepa cuando muerde Chris. Póngalo, métela ahí.
0: No. ¿Qué los trae por Colombia?
9: Bueno, las arepas.
4: las arepas.
9: Un poco de guarros. La verdad que tenemos ganas de...
0: ¿Guardientico?
9: Sí.
0: ¿Quieren uno?
9: ¿Ahora?
10: Pero todos tenemos
4: sí,
10: que tomar.
9: Pero
4: ay,
9: todos.
4: Pues, vengan todos los días, no saben cómo está problema. Roberto desatado. Papita, claro, suelte madrina.
6: Sin problema. Yo voy por... Ah, soy muy cojo, soy muy jodido del pie. Pero si alguien puede bajar por mediecita, yo la pongo.
0: ¿Qué es esto? Tenemos invitados el día de hoy.
9: Che, yo escucha, 6:37. ¿Es habitual que se tome un guarito?
8: Sí, siempre se hace.
4: Ah, es normal. Es como con la arepita. Tú te cafecito, guarito y...
10: venga, entonces.
9: Normal. Y si no, un cafecito medio envenenado, ¿no? Un poquito de...
0: Carajillo.
9: Ah, carajillo se llama.
0: Sí, carajillito.
9: Ahí va.
0: Carajillo. Vamos para eso. Y van a estar con Fito Páez.
9: Bueno, sí, tremendo.
10: Fito Páez. Oh.
4: El artista favorito de Pipe.
10: Vamos a entrevistar al señor Fito Páez.
9: Wow. Sí, una locura. Va a ser show esta noche en el Movistar Arena. Ahí vamos a estar. Ya hizo show en Cali, en Medellín. Y bueno, privilegio, amigo. Un orgullo poder estar ahí, poder charlar con él, ¿no? De estar... ser parte del equipo, ¿no? Ya nos integraron ayer anoche. Así que linda aventura se viene.
4: ¿Hasta cuándo van a estar acá?
9: Es veloz.
10: Hasta mañana.
4: Sí. Hasta mañana. Y no quieren hacer una paradita en Barranquilla, que voy a...
0: No, madre, pero es que... pero paré bolas. Es
4: invitación, Roberto, tú les invitas. Acá nos pueden invitar a Barranquilla si yo quiero.
10: Sí, que nos
0: invitan a Barranquilla. Sí, pero perdón, van a estar hoy con... Van a estar hoy con Fito y mañana ya viajan.
10: Fito, fiesta.
6: Hoy con Fito, mañana con fritos en la costa. Ya, dele.
0: Ahora,
6: muestra ese siempre.
4: Exacto.
0: Perdón, me tiran las barras. ¿Fito no fue el que se cayó para el Cordillera?
6: Ah, es que a mí hace un año me cayó un ídolo.
0: Fito
6: se me cayó. Ahí se mató.
8: Ahí se lo den el
0: cayó en escenario. Creo que fue. ¿Sí fue él?
6: Fue Fito,
0: sí,
6: fue Fito.
0: Sí, fue. Sí, se nos cayó.
10: No,
0: ay,
10: no, qué mal.
6: Se nos cayó un ídolo.
10: ¿Se regaló?
6: No nos cayó un ídolo. No, pero durísimo.
10: Ah, la.
6: Venga, ¿qué preguntas le tienen? Hágame una pregunta que le van a hacer hoy a Fito.
10: Buena pregunta. Justo nos agarraste, tenemos una lista de preguntas largas.
11: Vinimos produciendo mucho en el avión. Sí, no, bueno, algo que le quiero preguntar.
6: Sí.
11: Es si los shows los hace pensando en la gente o en él, en lo que a él le hace feliz, en lo que a él le gusta.
6: Una pregunta.
0: Pregunta.
6: Uf, buena pregunta.
0: Profunda.
6: Y luego de preguntar, muerdes.
11: Y después lo... hay que llevar la arepa.
0: ¿Quieren
11: una arepa, negra? Hay que llevar la arepa.
6: Ya le arepa, Zafito.
0: Una pregunta. No sé si pasa en Argentina, además. ¿Se besan entre compañeros por ejemplo, en Luzu o en la radio?
10: La transmisión así.
4: Están recibiendo bastantes.
9: A veces pasa. A veces, la verdad, que se dicen los shipeos. Allá. ¿Hay shipeos en los 40?
0: Sí, ellos dos.
9: Sí,
0: vea.
4: Me gustan.
0: Los 41. Luzu.
8: Beso de una, eso es beso de una.
4: Sí,
0: no, pero creo que usted ya se había besado alguna vez.
6: Me acabo de enterar, pero es un buen chipeo. Pues me acabo de enterar.
0: Pero usted nunca se dio un tequito.
10: Todos tuvimos unos roces, pero no hubo.
0: Por eso entonces no puedes comparar jamás en la vida.
8: Chris, usted tiene un chipeo allá, Chris.
10: Él es señor chipeo.
8: Con la chilena, papi.
4: Está escrito en la frente así.
9: Chipeado de Luzu. Si me voy y chipeo con una colombiana.
0: Bueno, espera. De pronto esto en Colombia no se conoció tanto, pero una historia en Medellín que te pasó en Provenza.
9: Bueno, ¿qué vas a hablar? Pará, boludo, no me quemes.
0: No, perdón. ¿Cómo así que no me quemes? Eso se publicó, eso lo publicaron ustedes. O sea, yo no estoy diciendo
6: publicaron.
0: ¿Qué fue?
10: ¿Cuál de todas las situaciones fue?
9: No,
0: estoy hablando. No, pero no entrevistaste a una colombiana con la que hubo cierto... Ah, no, ya se estaba mandando a la mierda.
9: Vos estás hablando del video, del reel, del que bailamos. Perfecto. No, sí, la verdad que me estaba enseñando a bailar. Fue se baila bien, viste, bastante intenso.
6: En Medellín.
9: Acá
6: rico.
9: No.
6: No, aquí sí, depende de dónde vayan. Capote, por ejemplo, aquí se baila rico también. Pero en Medellín.
9: La gurisa quiere aprender.
10: Sí, me dijeron.
4: Por eso vamos a Barranquilla.
10: Vamos a Barranquilla. No, me dijeron que bailan de una manera muy particular y me encantaría poder verlo, ¿viste?
6: Es que hay como otro tipo de música, pues que es como un poquito más alegre, más ritmo, y se meten otros pasos diferentes. Pero el reggaetón rico para bailarlo de Medellín.
8: Otros pasos no, sí, otros pases.
4: Definitivamente.
0: No, perdón, en Bogotá también.
6: No, en Bogotá.
0: Yo voy a jugar por el dancehall.
6: El dancehall sí.
0: Que es,
8: no, la guita dancehall en Bogotá es buena.
6: Sí, en Bogotá dancehall bien.
10: Perfecto.
6: Pero reggaetoncito Medellín.
9: Ahora, me encanta el chat en vivo que está por acá. Mirá, van poniendo la gurisa. ¿Quiénes son?
10: ¿Quién concha son estos dos, boludo?
0: ¿De dónde son los hijos de Fito.
10: Somos los familiares de Fito, queremos dar, nada, nos invitaron los chicos y queremos contarles un poquito del show.
6: Trajeron boletos, estamos invitados.
10: Están
6: para
10: invitados
6: esta
10: al
6: noche.
10: Show, chicos, entra gratis al VIP.
0: ¡Gracias!
10: Solo si traen arepa y todo este tipo de despliegue espectacular que hicieron.
4: Ya sabes, Roberto.
0: Sí,
12: yo tengo una preguntita, pero si ustedes tienen a Fito al lado todos los putos días.
9: Ay. Bueno, bueno.
12: ¿Por qué aquí en Colombia? Particularmente porque vienen aquí acompañándolo. Sí,
0: qué gran pregunta. ¿No era más económico que fueran un show de Fito allá?
5: Era argentino.
10: Era bueno, más económico, era más aburrido, tal vez. Nos perdíamos esto, chicos, no íbamos a estar acá rancheando con ustedes.
5: Sí, es verdad.
9: No, y además hay algo que en el programa estamos tratando de hacer, que es acompañar a los artistas a sus raíces. Y esta es la primera vez que acompañamos a un argentino a ver cómo le va afuera y cómo podemos acompañarlo afuera y lo que genera fuera del país, ¿no? Que también es lindo. Es, imagínate que no es lo mismo un show de Fito acá que en Buenos Aires.
0: No, seguro.
9: O lo que produce acá, quizá estás en Buenos Aires y no sos consciente, ¿viste? No sé, una vez me pasó de ir a ver un show de los Caligaris en México. Los Caligaris, banda de cuarteto, cordobesa. Son unos cracks totales. Ahora, en México, un show también, eran, no sé, 15.000 personas, boludo, y de repente filas y filas de merchandising para comprar, eran Justin Bieber, boludo. Y que quizá en Buenos Aires eso no pasa tanto, sí pasa más en Córdoba, pero que pase en México sorprende, ¿viste? Entonces, estar ahí, mostrar la cocina de los artistas nos encanta.
12: Okay. Y que somos pocos los que tenemos la oportunidad de ser protagonistas en medios audiovisuales de otro país.
0: Les quiero mostrar una cosa.
6: No, pero yo me fui a ver a Manuel Turizo a Miami.
5: Tiene razón, sí, señor.
0: Quiero compartirles algo que me genera un poco de pena.
12: ¿Pena?
9: ¿Qué pasó?
0: ¡Orgullo!
12: Mi salto a la fama. Eso genera orgullo, Roberto.
0: Esto pasó en el show de AC/DC en Buenos Aires.
10: Él agarró y rompió todo. Endiablado mal, ¿eh? ¡Qué chimba los quiero!
4: ¡Qué chimba!
10: ¡Qué espectacular esto!
9: Además se metió de una sin ningún...
5: No copia de nada el Juan Peláez.
0: Bueno, de hecho él no trabaja acá.
5: Es el que trae las empanadas.
0: Río para Luzu, que estará hoy con nosotros. ¡Ay! Jefe de Luzu. Van a estar hoy con Fito Páez. Ve, van a estar andando de pronto por las calles alguna hora o algo.
10: Sí, estamos definiéndolo. Sí, estamos definiéndolo.
9: 3:30 de la tarde, la idea es encontrarnos con la gente, con la comunidad de Luzu acá en Bogotá, que la otra vez lo hicimos en Medellín, sí, en Provenza. Así que la hora ahora es en zona.
0: Sí. En zona T.
9: Zona T.
0: Sí, para los que están en Bogotá. Ahora, igual, cualquier cosa, ustedes van a estar ahí en FM Luzu contando. Sí, está bien.
6: Es un buen lugar, es un buen lugar.
0: Está lleno de TikTokers. Fo. Okay.
10: Ah, te
6: es zona T de TikTokers. O sea, por eso se llama la zona T.
9: Mentira.
0: No, mira.
10: Yo te creo todo.
0: Son dos calles peatonales que tienen forma de T. Es una zona muy comercial, tiene centros comerciales, es una zona de shopping, muchos restaurantes, bares, discotecas, pero 5 de cada 10 TikTokers que graban esto de preguntas y demás están ahí.
6: Están en la zona T.
0: Están ahí, así que con cuidado.
9: Así que algún trencito irá.
5: Mañana Cris en Oli, pregunta.
0: ¿Qué
5: le
0: pusiste acá?
4: Una marimonda, papi.
5: Una marimonda.
4: Es un personaje icónico del carnaval de Barranquilla, donde viene y se ponen esta máscara que puedes ver aquí, que tiene como unas orejas, la marimonda. Y el baile de las marimondas es así, en el
5: Dios
4: piso
0: mío.
4: Realmente.
5: Y desnudo.
0: No, pero no hay necesidad.
10: Sí.
4: Ahí va. Y pues aquí, ¿qué me la pusieron a mí? A ver.

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0: Son las 7 de la mañana, 15 minutos, 7:15. Buenos días, feliz mañana. Estamos al aire en Impresentables a través de los 40 en esta mañana de viernes. Saludando a todos los que se conectan desde muy temprano a través de su radio, a través de los 40.com.co en este viernes 12 de junio.
1: ¿Me deja decir nombres?
0: Sí.
2: Es mi momento favorito. No, nombres que estén viendo, pero lo estoy abriendo. Déjenme que se abriera.
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0: ¿A quién iba a saludar, Peláez?
2: Iba a saludar a Lindy y al señor Camilo Restrepo. Eso. A la señorita Pérez, a la señorita Karen, que nos saluda desde Texas, ¿sí, Villa? Leo, Anita Chalampuento, clásica, y ahí siempre firme toda linda. Valentina Henao, la quiero mucho. Jessica Garzón, Parche, que está en TikTok.
4: ¿Jessica qué?
2: Ya no se la monte a Jessica. Anaid, está Anaid. Está Lizeth Español, Lina Paola, los
4: Jessica,
2: quiero mucho.
4: Jessica Galzón, Alzón
2: de, Alzón de lo que le bailen.
0: Hablando de nombres, ayer jugó la selección de Sudáfrica, sí, en el partido inaugural contra México. Comparto una opinión que dio Ibai. Maldigo el momento en el que los papás del técnico de la selección de Sudáfrica, Hugo Bros, no vio la posibilidad, Mario, ¿no? No vio la posibilidad de ponerle a su hijo
2: Mario Bros.
5: Mario Bros, sí, lo dijo el Iván, sí, el Iván dicho ayer.
0: Qué hueva. Se llama Hugo Bros. ¿Por qué no le pone?
6: Bueno, pero casi Hugo Bros.
0: Sí, pero no.
2: No. Hugo Boss no le llega ni a los talones. No,
0: es la hora de
2: hacer Mario Bros.
0: No, no.
4: Marica, pudo ser Mario Bros.
0: Bueno, claro. El primer gol.
4: No, mi hijo le va a poner Mario Bros. Flores.
2: Ya. Ojo. Que lo llamen en el colegio y él diga: It's me, Mario.
5: Mario.
0: Ahora, sí, el primer gol de este mundial fue hecho por un jugador nacido en Colombia.
5: Sí.
0: Jugador de la selección mexicana, el señor Julián Quiñones.
6: Muchas señales. ¡Vamos! Muchas señales de que Colombia como que le va a ir bien, no sé, ¿ustedes qué dicen?
2: Vea, Colombia ya estuvo presente en la inauguración.
0: Perdón, mensaje para los colombianos. No nos montemos en el bus de Julián
2: Quiñones. Somos la
0: aplaudamos
2: tierra.
0: Muy bien lo que está haciendo Julián Quiñones. Ojalá que le vaya muy bien con la selección mexicana, porque tiene el cariño y el ADN colombiano. Pero durante mucho tiempo estuvo la discusión de si Julián Quiñones debía estar o no en la selección Colombia. Sí. Y la respuesta del 90% del país fue no, porque además hubiera ocupado seguramente la misma posición que ocupa Luis Díaz.
5: De Lucho Díaz.
0: Entonces, perdón, no nos montemos en el bus de Julián Quiñones, aplaudámoslo, felicitémoslo, pero no nos montemos en el bus de Julián Quiñones.
5: Además, él tenía muy claro.
0: Déjalo ir, amigo.
5: Hace rato, él tenía muy claro la decisión. Sí, no. Jugó en México desde que empezó a hacer fútbol, de que empezó a estar allá.
0: Tiene su familia ya.
5: Tiene su familia ya. Dios lo bendiga, parece que bueno que hizo.
0: Sí, vaya muy bien.
4: Hoy debe estar por ahí algún medio de comunicación entrevistando al papá,
0: a la profesora.
4: A la profesora, a la prima que de la Guajira.
2: Sí, sí, sí.
4: Que
2: sí,
4: conoció alguna vez a Quiñones y diciendo que, mejor dicho, que Colombia representando. Nah.
0: Pero si fue gol, igual. Pues si uno se lo siente.
4: Robert.
2: Sí, claro.
0: No. Evidentemente tiene otro. Tiene un sabor distinto.
4: Claro.
0: Pero eso no quiere decir que yo lo vea como una señal para Colombia, que lo vea como que colombiano, mira lo que nos perdimos. Y ya había gente, por ejemplo, ayer vi programas. Si Quiñones no hubiera decidido estar en la selección mexicana, ¿tendría espacio en la selección colombiana?
5: ¿Existiría un Lucho Suárez?
0: Déjate de joder.
2: Parce, pero digamos, fui muy feliz ayer, por ejemplo, viendo Chequia Corea.
0: Buen partido.
2: Sí.
5: Buen partido. A mí me gustó más el partido que el inauguración.
4: Sí, señor. Pero el inaugural también estuvo bueno con tarjetas rojas y eso.
2: Tres tarjetas rojas. Cálmate, chiquito. Tres tarjetas rojas ahí.
0: entiendo la emoción del primer partido, pero por lo general los primeros partidos de los mundiales no son los mejores partidos.
4: Y buenos goles de México, jugó muy bien.
5: Pero buenos Sudáfrica, goles. Pero
2: mira,
5: Sudáfrica,
2: a mí me parece que ganar. Pueden dar más. O sea, a mí me parece que era un partido fácil.
5: Sudáfrica está muy
2: ¿y
5: suave.
2: México?
4: Sí, obvio, era un partido fácil, pero lo jugaron bien. A mí me parece que México jugó rico.
0: México perdió la posibilidad de llenarle el Hortensio sí. de goles a Sudáfrica.
5: Sí, señor, es verdad. Sudáfrica muy débil, la verdad.
2: Sí. No, en cambio, dígame, hasta el momento el gol más bonito del mundial es ese quiebre del coreano, weón, que no me acuerdo ni quién hasta era. Qué gol tan bonito, weón.
0: No sé, pero ahora, ¿tienen un minuto para hablar de la inauguración del mundial?
6: Por favor. Uy. ¿El show?
5: Unos minutitos.
6: Me quedé esperando la inauguración.
0: Antes de hablar como tal de la inauguración, tengo una pregunta. ¿Shakira realmente era Shakira?
6: Me hago la misma pregunta, Roberto.
0: Hay una teoría conspirativa de muchas personas en internet que dicen que Shakira no era Shakira.
4: Y ese otro man no era Bob Marley.
0: No, es que no era Bob Marley.
4: Ah, por eso. Está...
2: No. Estúpido drogadicto.
5: No era. Se pasaba algo como en la cara, se veía que no era, como que estaba raro, los movimientos, las gafas, y uno pensaba como que es Shakira o es Becca.
4: ¿Cómo es? Shakira.
0: No, Shakira Beckham, para que en la...
6: Yo siento que esta versión de Shakira la hemos visto en los últimos años. Yo siento que ella como que se modernizó demasiado y por eso como que la gente ya no está conectando con un Shakira descalza, con un Shakira pelital.
0: No, pero es que sabes que yo creo que, a ver,
6: las gafas, o
0: sea, guapa. Hay los que están defendiendo que sí es Shakira, ponen una foto con zoom de su cara en donde se le ve como una cicatriz en el medio de su frente,
4: es, claro.
0: Que es como si tuviera ahí un hundidito, y lo comparan con otras fotografías y dicen, déjense de pendejadas, sí es Shakira.
4: Y nadie más en el mundo baila así de rico.
0: Pues. Perdón, esa es una de las razones por las que la gente está diciendo que no es Shakira.
6: Exacto, no bailó así de rico. O sea, no le dio todo.
5: Hizo unos pasos normales.
6: Esto para Shakira es práctica.
0: Sí.
6: O sea,
2: sí, ese es el calentamiento.
6: No, si era así ya me hubiera aceptado la oferta.
5: ¿Será que llevó una doble Shakira?
6: No, imposible. Dios mío. Ya, obviamente ahí feliz ensayando.
5: La teoría.
6: Debía estar pendiente de que todo el mundo ensayara, que todo, pero no.
4: No, pero sí es, obviamente.
0: Hay otra teoría.
6: Un momentico que tiene un quiebre de cadera, pero no lo termina de tirar todo. Hay un que se echa para atrás, pero...
0: Hay una teoría que dice que de pronto se pudo haber intervenido con algo tipo Botox. Y no se le desinflamó. Esa es la teoría más común.
6: Puede ser.
0: Que estaba poniendo la gente.
4: Marica, a mí me parece que sí es ella. La expresión, los gestos, no, todo. A mí me parece que sí es Shakira.
6: Yo creo que definitivamente sí es ella, pero siento que...
5: Hay algo raro, se inyectó algo.
4: Algo pasó, algo pasó.
6: Un poquito recatada.
4: Pues estaba amanecida, pues.
5: ¿Será que está en guayabada?
4: Estaba amanecida en guayabada y la despertaron, de Shakira, y ella, y era lole. Shakira, acuérdese que tenemos que cantar ahora en la inauguración del mundial. Ella, ay.
5: ¿Shakira eres tú?
4: Y ella con la cabeza. Y ella con la cabeza. Y así.
6: No, papi, Shakira, ¿cómo es tan ordenada? Ahí estaba preguntándole a Dani Ocean y que ya ensayaste. O sea, esa pelada. Eso sí es ella disciplinada, pero no sé. O sea, ahí era el momento. ¡Muéveme ese culo!
4: No, pero lo movió riquísimo.
2: Ahí lo está moviendo con Shakira. Muy rico.
0: Shakira muy guapa, muy guapa. Demasiado talento. Es que el talento no se discute. Lo hizo muy bien, sino que la gente estaba acostumbrada a otro despliegue. Pero también, a ver. No sé si ustedes comparten esto conmigo, si la gente lo comparta, pero esta vez, por querer tener más artistas y una conversación más grande y que se viera distinto, nos perdimos de un gran show de un artista, por ejemplo, como Shakira. Entiendo que hayan querido tener a Los Ángeles Azules junto a Belinda. Fue el show que menos me gustó de
5: Andrea Bocelli.
0: Pero Andrea Bocelli cantó ya antes de, no hizo parte como de ese medley que hubo de todos los artistas. Pero al final, sí, hay muchos memes de J Balvin. Me encantó lo que hizo J Balvin con Ryan Castro. Pero siento que tener tantos artistas en un solo show, en un solo espectáculo.
2: Y en ese ratico.
0: En un espacio tan corto, como que limitó el despliegue de producción de uno o dos grandes shows.
6: Pero sin duda, si es por descarte, yo no quitaría de esa fórmula a J Balvin y a Ryan, marica. En mi opinión, salvaron la inauguración.
5: Yo le doy más amplitud a Shakira.
2: Eso es muy colombiano, es que estamos hablando de un mundial.
5: Sí, exactamente.
2: Entonces ahí metan a J Balvin y a Ryan.
6: Me encantó Maná.
0: Yo hubiera hecho Maná y Shakira.
4: Qué lindo Ryan, qué lindo Ryan con perdón, opinión. Qué lindo Ryan con un carry.
0: Muy bonito, me encantó.
4: Con un carry. Muere por el mundo, tengo dos, tengo tres.
6: Fue un poco raro el tema de la ropa. o sea, el styling que decidieron para los bailarines me pareció un poco...
5: No. Como para Balvin, también es el estilo, mira.
0: Pero mira que a mí...
4: Pero es que es eso, o sea, pues Balvin es eso al fin y al cabo. Si usted ve a Balvin, piensa en colores.
5: ¿Colores?
0: No, no, no, a mí me encantó.
5: Fue brutal.
0: Es que yo no tengo medio, por ejemplo, particularmente, del show de J Balvin, no tengo media
5: creo
0: queja.
5: Que incluso aprovechar cuántos minutos, 5 minutos que le dieron.
0: 5 minutos. De hecho, los mejores bailarines para mí que hubo fueron los del show de J Balvin y Ryan Castro. A lo que voy es que de pronto, listo, ponga 3 shows. En vez de haber tenido a Los Ángeles Azules con Belinda, a Danny Ocean sumado ahí, sí, a J Balvin, a Shakira, a todo el mundo ahí.
5: Maná.
0: A mí lo de Maná me gustó. Maná, a mí Maná me encantó.
6: Cantaron lo que tenían que cantar, directo al punto.
5: Entonces, usted dice que para el show deja a Shakira y a Maná, punto.
0: Y que Shakira invite si quiere una canción a Balvin
5: y a Ryan.
6: Sí, es que ya estaría estaría muy Colombia. Pero
2: es que es, vuelvo al tema.
6: Colombia en estos momentos, parce, es como país principal.
2: Es un mundial.
6: Es una vaina y es Colombia es un país principal. No sé cuáles son los otros.
2: Marica, es que muy, muy colombianizado. Y amo. Qué chimba que en ese punto estén nuestros artistas. Pero sí, es un mundial. O sea, entendamos que ahí está metida gente de Asia, gente de África. Cuánta cultura. Es un mundial.
0: Bueno, pero por eso me gustó luego que estuviera Andrea Bocelli. No recuerdo cuál es el nombre de la otra cantante con la que estuvo. Ya haciendo algo más protocolario.
5: El himno del mundial. El himno.
0: El himno del mundial. Sí, ya más bonito. Y luego que estuviera Alejandro Fernández con su lengua verde.
5: Cantando
0: el himno de México. Eso me parece bien. O sea, lindo. Entiendo que haya artistas para eso y que haya todos los que usted quiera. Me pareció fue raro ver tantos artistas como haciendo un show.
2: Una papayera, una chiva rumbera y.
0: Como una isla de bandera.
5: Como hágale rapidito que ya. Tales. ¿Todo duró cuánto? ¿15 minutos más o menos?
6: No, duró más. Entonces, ¿20 minutos? Duró como unos 20, 25.
0: Por eso, pero es como que yo hubiera preferido. Yo, pues, perdón. O que fuera más largo. Si va a tener tantos artistas, déles tiempo y déles un espacio de producción. Hágalo en un fan fest y transmítalo. Para que tenga un despliegue de producción al nivel de un artista como Danny Ocean, de Los Ángeles Azules, de Belinda, pero sí me pareció raro. Ahora, Belinda, preciosa.
6: Ella es hermosa, ella es divina, sí, pero es como, no sé, que no te da...
0: A ver, las comparaciones son muy odiosas. Ayer, por ejemplo, se mostró que la audiencia que hubo en el pre-show del Mundial fue mucho más grande la audiencia que la del Super Bowl. Pero el despliegue de producción de un halftime show del Super Bowl
5: es más grande que eso. No,
0: 500 veces más grande que el de el deporte más popular del planeta. Entonces es como, ¿por qué si para el Super Bowl pueden hacer un despliegue de producción tan grande en un entretiempo, no lo puedes hacer tú en un pre-show en donde tienes un margen de error mucho más grande? O sea, ese es mi tema. A la FIFA le gusta ahorrarse el centavo.
4: Sí.
0: La FIFA es tal vez una de las entidades deportivas más grandes del mundo y le cuesta un peso. Véndanlo. No tienen 10.000 marcas. Véndanselo como hacen con el Super Bowl a una marca y tengan una producción gigante. Pero merecemos algo grande.
6: Como que los tiene amenazados porque canta en todo lado. O sea, ella también va a cantar en la final.
4: Los tiene amenazados.
6: ¿Qué tendrá que hacer contra la FIFA?
0: Algo sabe.
5: Hay algo allí. Sí.
6: O sea,
4: algo sabe Shakira de la FIFA.
6: Teniendo en cuenta que va a cantar en la final y que eso va a ser como algo nuevo que se va a hacer, yo siento que de pronto, ojo, amo a Shakira y que por mí que cante siempre, de pronto este show estuvo de más de ella. Sí va a cantar ya en la final. Y así como ella, también recortar otros cuantos. No sé, que la cuota colombiana hubiera sido Balvin y Ryan más largo aquí y ella tiene su final,
0: ¿sabes? ¿Sabe que siento que sin que sea comparable lo que pasa en la carrera de Mariah Carey con Shakira, ¿cuál es la época en la que merca Mariah Carey?
6: En Navidad.
0: ¡Wow!
6: Shakira y fútbol, Mari.
0: Entonces, cuando hay un mundial, entonces, si Shakira se hace, estoy poniendo un número ridículo, si Shakira se hace mensualmente o anualmente, póngale que anualmente se haga 10 millones de dólares, estoy inventándome un número, 10 millones de dólares, en un año de mundial se hace 40.
6: Claro, sí.
0: Entre más eventos tenga asociados a la conversación del fútbol, pues hay 2 millones de más. Estoy poniendo números inventados.
6: No, pero me sorprende, lo que me sorprende es que la FIFA, por eso digo, que es lo que tiene contra ellos, porque...
0: Hale algo grande.
5: Sí, es verdad, sí, faltó ahí como...
0: O sea, estuvo bonita la copa, muy bonita.
6: A mí me
0: bonito.
6: Quedó faltando la inauguración.
0: Lo que más me gustó incluso fue el inicio, en donde está bien mexicana
6: pero,
0: la cosa y donde no hay artistas.
2: Eso incluso les iba a preguntar, al fin hay inauguración también para Canadá y para Estados Unidos.
0: Sí, ya. El día de hoy.
6: A Shakira.
5: Shakira y metida.
0: No, bueno, pero si hay, por ejemplo, latinos que van a estar ahí. Está, por ejemplo, Anita en la inauguración que va a ser en Estados Unidos. La de Canadá tiene mayormente artistas canadienses.
5: De Canadá.
0: El caso, por ejemplo, de... se me está pasando el nombre. De Nelly Furtado, creo que es la que va a estar también. Te digo quiénes están.
4: Nelly Hurtado.
5: Nelly Hurtado.
0: ¿Quién más va a estar ahí? Se me está yendo... Sí. Michael, vea, va a estar Michael Bublé.
4: Oh, ese es muy
2: Ay,
4: bueno.
2: Ay, chévere, sí.
6: A llorar.
2: No, pero ese canta lindo.
4: Ese es muy bueno.
2: Va a llorar.
4: Ese es de los buenos.
2: No, es bueno, weón.
4: Sí.
0: Ahora, la mujer de... ¿Usted sabe dónde es la mujer de Michael Bublé, no? Es argentina.
5: Wow. ¿A qué parte?
4: Sí, no, la verdad.
5: Sí, sí, también.
0: Vea, ya le digo cuáles son finalmente todos los shows que va a haber. Y vamos a ver si pasa lo mismo. Eso me daría más rabia. Quiero esperar. Me guardo el comentario que tengo en la punta de la jeta. Quiero esperar a ver cómo es la producción en un show de...
2: Gringo.
0: De Estados Unidos.
2: Sí.
0: Ay, y luego entender por pensando. Qué. ¿Por qué no creo que a Katy Perry le pongan el tapete que le pusieron a Shakira para que cante? Creo yo.
4: Ok. Sí, sí, es verdad.
0: Vea pues, Shakira Burn a Boy en México. En Canadá, los que van a encabezar son Alanis Morissette y Michael Bublé. Y en Los Ángeles va a estar Katy Perry, creo que también va a estar Anita, que es en el partido de Estados Unidos-Paraguay.
6: Ese dupla de Los Ángeles estaba carísimo.
0: Oh, pues.
6: Katy Perry también se tira cool shows.
4: Sí, sí.
6: Katy Perry, ídola.
2: Y Alanis Morissette me parece bellísimo también que esté para la de Canadá. Alanis Morissette, severo.
4: Alanis.
0: Y Lisa también va a estar.
5: Imagine usted.
0: Sí, así que hay fanáticos del K-pop que seguramente van a estar felices. Sí, vea, el lineup para Los Ángeles son Katy Perry, Lisa, Anita, Future, el rapero.
5: Dios mío.
0: Rema y Tyla.
6: Uy, Tyla.
2: No conozco Rema y Tyla. No tengo ni idea.
0: Va a estar bueno. Sí.
6: Tyla es la de...
5: Rema tiene ese tema con Faye.
2: Uy, me encantaría. Yo quiero un multiverso en el que el organizador de la inauguración de un mundial sea Pipe Flores y diciendo, bueno, entonces arrancamos con el intenso. Si nos da tiempo, la tocamos dos veces.
4: ¿Qué diría yo?
2: No, usted arranca con el intenso, huevón. Yo quiero que todo lo visualicemos. Hacemos que de un momento para otro todo el estadio sea un campo de café, huevón.
0: Bueno, Bad Bunny lo hizo en el Super Bowl. Super Bowl. No estaría mal.
4: ¿Y qué más haría yo?
0: Lo noto ahí.
2: Y luego ponemos un conjunto residencial y solo celachos.
0: Si ustedes fueran a hacer, de verdad, en Colombia, si la inauguración, juguemos. Si hubiera un hipotético mundial en Colombia, ¿qué artistas pondrían ustedes en la inauguración?
6: Internacionales. No, lo que sea.
0: ¿Qué artistas tendrían
4: ustedes? Harold G, Faith, Balvin, Bless, no sé si pueda.
2: Miren.
0: ¿Qué hora son?
4: No sé si.
2: Todavía no, no sé si esto sea opinión impopular, pero creo que sí se ha usado. Si pensamos las inauguraciones como de los Olímpicos y de los Mundiales, es como una vitrina para la exposición de la cultura. Eso fomenta el turismo. Eso ha sido así toda la vida. Es la vitrina de la exposición de la cultura. Que todo el mundo salga diciendo, ay, quiero llevarme una marimonda, ¿sí? Pero, aquí opinión impopular, creo que esa exposición de la cultura genera brechas y genera más diferencias entre países. Es instalar más, es que nosotros somos esto y tú eres tu K-pop. Nosotros somos esto y tú eres tu batuta.
0: Bueno, pero vea que lo que está haciendo este año el mundial es particularmente rompiendo eso.
2: Entonces pienso yo, pero mire cómo aún así cada uno de los países es como, ven, te muestro mi cultura, perra. Entonces, ¿qué diría yo? Pero ¿por qué no es descabellado si hubiera presupuesto y Luca, sí? Decir, listo.
0: Oye, ¿qué haría usted?
6: Exacto.
2: No, yo digo, cada continente se va a meter acá, güey. Cada continente. Porque somos, es un puto planeta. Si existiera el Miss Universo, el Mundial entre planetas, sacaríamos y expondríamos al planeta Tierra como lo más grande que hay.
0: ¿Sí? Claro, pero piense que también es el país anfitrión quien está.
2: Vale, verga. Es que recibiendo. Siempre ha sido así. Y yo aquí menciono un comparativo también cultural, ¿sí? Y es, comparemos los Juegos Olímpicos, por ejemplo, de Argentina versus los de Inglaterra. ¿Usted sabe, usted es consciente que en Inglaterra arrancó Mr. Bean, pero también tocó My Chemical Brothers, pero también tocó Muse, pero también hicieron un tributo de los Beatles? Pero, o sea, tienen culturalmente la historia.
0: Pero ellos, de, por eso.
6: Inglaterra, ellos,
2: Inglaterra, Inglaterra. Y Brasil fueron dos horas de poca, poco, poca, poco, poco, poca, poco. Y metamos pajaritos, que está hermoso. Pero también es un duelo de sacarse la verga cultural que me buenísimo. Parece como, no, weón, ¿por qué no los unimos a todos?
0: ¿Sabe por qué? Porque es que usted, yo creo que usted está hablando desde el privilegio de una persona culta que conoce la cultura de otros países. Ahora piense la oportunidad que usted tiene como país anfitrión, como país anfitrión, de mostrarle seguramente a muchas personas que jamás han tenido cercanía con su cultura, algo de lo que usted es. Sí, ¿qué sé yo? Me estoy imaginando que haya un país, un partido, Colombia-Corea o Colombia-Cabo Verde, como partido inaugural en un hipotético mundial en Colombia y que de pronto en ese país no tengan ni forro de idea de cuál es nuestra cultura. Y yo como país anfitrión voy a aprovechar esos 15, 20, 30 minutos para mostrar el país en el que van a estar todos los jugadores de muchos países, qué tienen para ofrecerles culturalmente. Y seguramente arrancaría con una lectura y sería lo más cliché, porque si es cliché es porque funciona y porque nos ha llevado a grandes lugares del mundo. Y sí, arrancaría seguramente con un artista muy importante, con una Sofía Vergara, con un John Leguizamo, con un artista de relevancia como fue Salma Hayek en México, que lo hizo el día de ayer, leyendo algo de Cien Años de Soledad. Daría la bienvenida a un Macondo. Invitaría a un Carlos Vives para que arranque con la tierra del olvido.
2: Ponga tres pantallas y ponga Encanto. O sea, sí,
5: sí, sí lo entiendo. ¿Sí?
2: Es la premisa, sí. Es una vitrina para incentivar el turismo, para incentivar la cultura. Pero sí, creo que cuando sería discuten
4: dos personas
2: así.
4: Cultas, weón. No,
5: está buena, está buena.
6: Por ejemplo, al final se podría hacer algo, no sé, que una más simbólico a todos los países, a los continentes, la vaina. Pero
2: sí, es que
6: inaugural, papi.
0: Perdón, pero es que Colombia es mestizaje. Si usted pone, por ejemplo, cuando usted estaba diciendo que tendría algo de África, perdón. Tenemos el palenque de San Basilio y tiene todas las raíces africanas.
2: Mandar todo el Ben Cosbiojo y los zapatos Olivella bailando y toda la cultura africana que llegó acá, weón, estoy de acuerdo.
0: Tenemos evidentemente una cultura por herencia conquistadora. Saludo para Arcángel, que está atada a muchas cosas españolas. Tenemos,
2: sí. Pero es eso, o sea, es que siento que usarlo como vitrina cultural de mi país va a seguir fomentando esa sacada de verga que tienen todos los países.
4: Pero marica, pero es que eso se trata, claro, o sea, de eso se trata, que sea la casa del mundial,
6: sí,
4: ¿no?
6: Y el país también tiene que hacer mucho.
4: Pues huevón, o sea, cuando si yo voy a su casa, usted me va a mostrar lo que usted tiene, o sea, cómo
2: opinión impopular.
4: ¿Cómo voy a ir yo a su casa y usted me va a mostrar los lujos del vecino?
2: Entiendo, pero mi opinión impopular ahí, eso es un texto pasivo de las razones por las cuales hay guerras, nuestras diferencias, ¿sí? O sea, así como estamos exponiendo desde un lugar positivo, y mira mi cultura tan linda, por eso mismo hay gente matándose en otro país y queriendo eliminar un país. Por esos límites.
0: Pero el día que lo dejemos de hacer, porque nuestra cultura nos va a separar ese día.
4: A separar.
0: Ese día pongamos muros gigantes y quedémonos cada cual en nuestra esquina, porque somos capaces de mostrar algo sin que el otro lo tome como una falta de respeto. Creo yo.
2: Sí, de acuerdo. Es que siento que la frontera está mal. Desde hace mucho pienso. Yo a mí me gusta ese momento de We are the world. We are the... O sea, unámonos. No sé, siento que...
6: Y siento que está lindo para narrativa. Hacer al final, en algún momento, esa unión. Porque al final acaba la Copa del Mundo. Y es la unión de todos los países. Pero, marica, si Colombia se gana la casa, pues sí, también marica. Todos los esfuerzos que hace Colombia, esos primeros cinco minutos es con Millo, Marimondo y Carnaval.
4: Pues, huevón, ¿dónde eso lo hicieron? Donde la casa, sí, o sea, donde la casa del Mundial llegue a ser Colombia y a mí no me saquen palos de café.
2: No, entiendo.
4: No me saquen la Sierra Nevada.
2: No pongan un sombrero volteado. Es como, perro, te vas a hacer matar.
4: Exacto.
2: Sí, lo entiendo. Es una vitrina.
0: Entiendo su punto, pero no lo comparto.
2: Sí, y yo.
0: Como dijo la filósofa colombiana, Tica Nieto.
4: Vamos a hacer una cosa, que callado.
2: No, sí, todo bien.
4: No,
2: Un ratito. Vitrina, pongamos 100 años de eso.
0: Como diría la filósofa
5: Tica Nieto.
2: Que cierre esto ya.
1: Siendo de una religión de
7: top, mejores.
1: No soy homofóbica. 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
0: ¿Dónde estás? Sí,
5: pero Kika Nieto, que dijo, pues.
6: Es una locura, sí,
2: quiero a Kika Nieto, para cerrar la estupidez en la que me metí ahí a opinar.
0: Puta vida. ¿Alguien tiene el clip de Kika Nieto que me lo mande? La filósofa Kika Nieto.
2: Kika Nieto, Kika Nieto.
6: Que todo, papi, que todo
0: el de lo tolero. Que no lo comparto, sin embargo, lo tolero.
7: LGBTI, que me tengo en la boca de lo no todas las personas supe. 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
4: Aquí esperando la respuesta de Roberto Papeláez.
0: No, bueno.
2: No lo comparto, pero lo tolero.
0: Lo tolero. Lo tolero. Ahora, dicho esto, les tengo la canción. Tenemos canción colombiana del mundial.
2: ¿Oficial? ¿Es oficial?
0: No sé si es oficial. Para mí es la oficial.
4: Ay, Dios mío.
6: Nunca va a salir. ¿Qué va a salir?
5: Tengo miedo.
4: Pues ahí todos.

0: Pero venga, o sea, está, es una gran creación.
1: Para restregar el checher un sábado
0: en la noche. No, si me le quitan la voz fingida de orgasmo a la gemona, no.
1: No sé por qué, se aseguró que era fingida.
0: Bueno, tiene toda la razón.
1: A ver cómo se grabó.
0: A mí no me le quiten. Puede ser la versión cristiana de la quemona. Ahí debe haber gemidos. Si no, me están quitando el instrumento principal.
1: Hacemos nuestra versión.
2: Gemido. Sí. Te lo lucho.
0: Así. Metelo mucho. ¡Gol!
1: Chito,
2: Lucho,
1: chito.
2: Lucho.
1: Vas, Isa. No, ok. No,
0: Ricardo Reguio.
1: Ricardo Reguio, weón.
0: Sí.
1: Ya entras en gastos.
3: No, pero yo sí tendría.
1: No, pero es que Isa sí tiene la voz aguda. ¿Cómo es?
4: Dale, cántamelo y yo lo tiro.
0: Mételo,
1: papi, mételo.
0: Mételo, Lucho, mételo.
1: Pero no va a poder dejarme.
5: Ya lo he hecho tres veces.
3: Mételo, Lucho.
1: Mételo, Lucho, mételo.
0: No, marica, no, venga.
1: No. Ey, otra vez, Ricardo Reyes, de nuevo.
3: Otra vez.
1: Una más. Mételo, Lucho.
0: No.
1: Mételo, Lucho, mételo.
0: No.
1: Mételo, Lucho.
0: Bien. Me gustó. Me gustó.
3: Paso.
1: Ey, de Ricardo Reyes.
0: Me gustó.
5: Y para tú.
1: Ey, me Ricardo Reyes mucho.
0: Sí, un poquito. Sí, ese Ricardo Reyes re mal, weón.
3: Hagámosla de nosotros.
1: Disculpas, bueno, hablé con mi abogado.
3: No, por favor.
1: Sí, al abogado, que tengo ahí.
3: Vamos a hacer la versión de nosotros.
1: Vamos a hacer la versión, hagámosla.
3: Sí, hay que hacerla.
1: Yo la escribo.
4: Ya tengo el baile.
3: La mañana, el pobre Néstor ya se va a trabajar. Hasta ahí me gusta, ya.
1: Me gusta mucho. En la mañana, el pobre Néstor.
0: Eso arranca muy bien, claro. Y
1: se
0: la letra.
1: Se va a trabajar. Ay, qué rico.
3: ¿Hay algún alguien de la banda Impresentables que nos diga si hay una IA con la que uno pueda tirarle la letra y que la haga? Alguien que nos diga.
0: Debe haber instrumental listo.
5: Esa versión es IA, ¿no?
1: Claro, pues dice James.
4: Ahí me di cuenta.
1: Dice Lucho que James, que Lucho se la pasa a James y.
3: Vamos a hacerla. Bueno, pues ahí está. 7:45 minutos. En segundos va a estar con nosotros Montano.
1: ¿Cuál es que es Montano?
0: Montano.
3: Su amigo.
0: Ah, no. La novia, el papá de Hanna.
3: Papá de Hanna Montana.
1: Papá de Hanna Montana es.
0: El papá de Hanna Montana.
1: Es Hanna Montana.
0: Hanna Montana.
3: Y con Tony Montana no te lo pido.
0: Tony Montana.
3: El papá de
1: Hanna. Se llama el papá de Hanna Montana, llama Tony.
3: Tony Montana.
0: Tony Montana.
3: Hanna Montana no. No, les pido que no hagan chistes nunca de Hanna Montana.
0: Hanna Montano, al que le dieron ayer por el. No, mentira.
1: Vos sos muy fan de Hanna Montana.
3: Sí, soy muy fanático de Hanna Montana.
1: Y defendes a Hanna Montana.
0: De Melissa. De Melissa.
3: Sí, claro.
4: Obviamente, un cumpleaños de Hanna Montana como buena peladita.
3: Sí, claro.
1: A vos te gustaría que de pronto en un cumpleaños próximo te hagan.
3: Me hicieran temática de Hanna Montana, sí.
1: ¿Sabes qué es Miley? Cyrus, ¿cierto?
3: Sí, claro.
1: ¿Tú sabías?
3: Sí, obvio.
4: Ya sabía.
3: Pero porfa, no más.
1: No, entonces sin chistes, pues
3: déjame. De Hanna Montana, no.
1: No hago ningún chiste de Hanna Montana. No.
3: Haga mi papá.
1: Hago de su papá.
4: Ah, pero de Hanna
3: Montana, no.
4: No.
1: ¿En qué se parece el papá de Roberto a un desodorante muy famoso?
0: No.
1: No puedo decir la marca, entonces me lo tiro.
3: Sí.
1: No.
3: Ahí.
1: ¿En qué se parece el papá de Roberto y Jason Jiménez?
0: Dios mío. ¿En qué?
3: Mi papá no se estrelló.
1: Jason tampoco.
3: ¡Ah, no!
1: Fue el piloto. Es Mikey Bamelo.
4: ¿A dónde la llevas, Pipo? Porque ese día se puso.
3: Déjelo ahí.
4: ¿A dónde la llevas?
3: Sí. ¿Cómo
1: le dijeron a Jason y a mi papá?
3: Bueno, 7:46 minutos. Pausa y regresamos en Impresentables. Hoy va a estar con nosotros Montano y además tenemos una invitada. ¿De quién se

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0: Son las 8 de la mañana, 5 minutos, 8:05. Estamos al aire en Impresentables a través de los 40 en esta mañana de viernes. Hoy hay partidos de nuestro mundial. Le digo nuestro porque jamás se me quitará el sueño de ver a Colombia levantando la copa a las 2 de la tarde. Hoy, partido inaugural en Canadá y en Estados Unidos. A las 2 de la tarde, ojo, y partidazo. 2 de la tarde, Canadá-Bosnia.
1: No me lo pierdo por nada del mundo.
0: Y a las 8 de la noche, ojalá que le vaya bien a los sudamericanos, a Paraguay, que hace su debut del día de hoy, de visita contra Estados Unidos, y ya quedarán chuleados los tres anfitriones con su inauguración.
1: Y el grupo A ya, y ya este grupo no, eso mejor dicho, ya acabó el mundial.
0: Ayer fueron, no, pero es que acuérdense que hoy son partidos de grupo B y grupo D.
2: Mundial. Lo quiero mucho.
1: Hoy sí. Son partidos. BD, sí.
0: Después de hoy, quedarán 100 partidos.
1: Ay, Dios mío. ¿100 partidos?
0: Sí, son 104 partidos.
2: Es mucho fútbol.
0: 104.
1: Mucho fútbol, ¿no?
2: ¿Y usted quisiera verlos todos? O sea, usted sí se pone
0: la verdad es la primera vez que me he puesto como un FIFA horrible a hacer la tarea de verlos todos.
3: O sea,
0: voy dos dedos.
3: Camila ya no ha tenido nada que hacer este mes, no hay planes. No, que cumple tal, no puedo, juega España, ¿no? Que no, pero pasó el jueves para el viernes, no, que tampoco puedo. Así está.
0: Un poquito. No, pero mira que, por ejemplo, yo me parcho con ella a ver los partidos.
3: Ella le gusta.
0: Sí, o compartimos, entonces uno la va contemplando un poquito.
3: No, papi, eso que nos manden, no, que vamos a pasar tiempo juntos y con el celular ahí, no. Ella se está viendo el partido por ti, pero que compartí tiempo contigo,
0: pero
3: gritándole los mensajes en la pantalla.
0: Pero, por ejemplo, yo sé que, pues preguntémosle, ¿no?
3: Pues sí, a ver qué opina.
0: Pues sí, se los disfruta. Qué pena, qué tal que yo esté dañando mi relación y yo no sepa.
4: ¿A quién va a llamar?
3: Pero es que igual ver fútbol es chévere, o sea,
0: Camila.
3: Emociona.
5: Oh. Hola, mi esposo.
0: Hola, sí, que estás al aire, bueno. Amor,
3: que tengo una
0: Te voy a pasar tenemos una compañera que se llama Isabela Macaulay. Te la voy a pasar.
5: A ver.
0: Sin duda. Me va a quemar.
3: Hola, Cami Bella, ¿cómo estás?
5: Muy bien, ¿y tú, mi Isa?
3: Madre, yo quiero saber una cosa. Madre. Aquí Roberto viene y dice que él se va a ver casi todos los partidos del Mundial y que tú te los ves con él y para ti es un momento chévere para compartir, te los disfrutas, mejor dicho, hasta lloras con él. Yo quiero saber si eso es verdad, si lo estás haciendo solo por obligación, si en verdad te lo gozas o si te da mamera Roberto ahí con esa cantaleta.
5: Gracias, esto la verdad es un pedido de ayuda.
3: ¡Ah! Ay, Cami, vamos a liberarte, mija, habla, di todo aquí.
5: No, yo que me voy a ver todos los partidos y que me los voy a gozar. Ayer se estaba viendo una vaina a las 9 de la noche que no lo conocía nadie, no.
0: Oh, Corea, República Checa.
3: No. Es el que no conoce a nadie. Oh.
5: No.
3: Cami, vamos a liberarte. Bueno, y si no, sal conmigo y ya, déjalo plantado que se va a su partido solo, porque es propio que se ve el partido, después se acaba el partido y tiene que escuchar a todos los comentaristas que estén hablando del otro partido.
2: Oiga, respire.
4: Así soy yo.
5: Todos los días, a cada momento, no. Da ayuda, SOS.
3: Vamos a ver qué podemos hacer aquí, Cami. Te voy a ayudar. Y si no, nos vamos de fiesta y salimos unos traguitos, pero casuales.
5: Sí,
3: noches de chicas.
5: No,
3: yo creo que él entiende.
0: Pero yo, por ejemplo, ayer yo me estaba viendo el partido. Esto es historia de la vida real.
5: A ver.
0: Yo me estaba viendo el partido de República Checa-Corea. Sí, en el computador. Y Camila se estaba viendo una serie. Presuntamente. Volteo yo a mirar la serie y estaba en una de no por Dios.
2: ¿Verdad?
3: Cada quien se distrae como quiere. Tú te distraes viendo a 11 hombres jugando alrededor de una bola.
2: Cada uno estaba preocupado.
4: Con 11 en bolas.
2: Cada uno estaba viendo cómo lo metían.
5: Pero es que les voy a decir una cosa, qué seriecita.
3: ¿Qué novela turca o coreana, Cami? Di la verdad, papi.
5: No, es una nueva serie dramática juvenil. Ya estoy volviendo otra vez.
3: Campus.
5: Papi.
3: Me repito las escenas. No.
2: Ese es el mundial de ellas.
3: No, qué vaina.
5: No se sabe quién de todos está mejor.
3: Todito, no. Uno a la vez.
5: Dios mío, bendito. Entonces, si ves, llegamos a un balance. Roberto ve a esos hombres corriendo y nosotras vemos de otra forma a los hombres corriendo.
3: Uy, sí.
0: Camila, Dios.
3: Tengo Lee sin camisa y no.
0: Pero perdón, la serie es bien.
3: Y es un amor adolescente, esos que te generan aún más, porque uno sabe que ya. Ya los manes, yo no sé por qué lo sienten así. Bueno, espero que Roberto sí.
5: Ah, no, sí.
3: Amor adolescente, yo quiero ser un amor adolescente ahora mismo. No con un adolescente, pero el sentimiento.
5: ¿O por qué no?
0: Camilo no se está casada.
2: Puede que tu esposo no haya nacido aún, Isa. Pues, sí.
0: ¡No!
3: Cami, creo que nos vamos a entender muy bien con ese gusto en series. Y ya, para que no siga inventando aquí Roberto al aire, por eso quería saber de tu boca.
5: No, se dejen cuentear, eso no está pasando en esta casa, con todo el amor, ¿no?
0: Hoy a las 2 de la tarde tenemos Canadá-Bosnia, ¿bueno?
5: No.
0: Y a las 8, Estados Unidos-Paraguay. Mañana, no te puedes perder, 2 de la tarde, Qatar-Suiza, ¿bueno?
5: Uf, Qatar-Suiza.
0: A las mañana, a 5 de la tarde, Brasil-Marruecos. Bueno, sabo partido. 8 de la noche mañana, mejor dicho, ese sí no me lo pierdo. Haití-Escocia.
5: Imagínate.
2: Hermoso, Haití-Escocia.
0: Y a las 11 de la noche, el clásico de la jornada, Australia-Turquía.
2: ¡Ah!
5: ¡Revélate, el clásico! Cami.
3: ¡No te dejes, el revélate! Clásico. ¡Mano dura, no. Correazo!
0: El domingo. Este sí, mejor dicho, ese sí no me lo pierdo por nada. Suecia-Túnez, por ejemplo.
3: ¿A Túnez? Eso ya que viene.
0: Túnez, siendo. Túnez, madre.
5: Oiga, pero es increíble que en todos estos días ni un partidito bueno, ¿no?
0: No, ¿cómo mañana? Perdón,
2: México, de Brasil,
0: Marruecos es el juez.
2: Es partidazo. Marruecos
1: está rico.
0: Y Costa de Marfil, Ecuador pueden ser dos de las selecciones revelación. Digo.
5: No, que salga Ecuador, pero llevamos, o sea, en lo que me has dicho, una semana entera de ni un solo partido que uno quiera ver.
0: Lunes, este clásico. No. Irán-Nueva Zelanda con la cabra Tim Payne.
5: No, y al pobre Tim Payne seguro lo sacan en el minuto 2. Qué pecado.
3: Bueno. Ya toca consolar a Roberto, Cami.
0: Bueno, sí. Te amo, chao. Te amo mucho.
5: Bueno, te amo, Siki, chao.
3: Me pareció muy bien que haya aclarado la situación.
4: Sí. ¿Quiénes juegan hoy?
0: Hoy juega Canadá-Bosnia y Estados Unidos-Paraguay.
1: Sí, señor.
0: Partida.
3: Divertido.
4: No hay más, solo esos dos.
0: No, solo esos dos. Y ya quedamos
3: chicos. Pero es viernes, entonces uno toma así.
0: Sí, no, está bueno.
4: No, para parcial de una vez los dos partiditos estaba acá, ¿no? Apenas eso.
0: Bueno, para que vaya sabiendo de una vez los partidos del día de hoy. ¿Listo? El Mundial.
1: Sí, señor.
0: Estamos en cuenta regresa. ¿Sabe cuánto queda para que juegue mi selección Colombia?
1: ¿Cuánto queda, mi hermano?
2: 6 días.
0: 5 días, 12 horas, 47 minutos para que sea el debut de la selección Colombia. Yo prometí todos los días voy a traer algo de Colombia, no me importa. Todos los días hasta que quedemos por fuera. Ojalá me quede sin ropa y me toque tatuarme las tetillas hacia el Real Federación Colombiana de Fútbol.
2: Uy, qué risa.
1: Y el baloncito ahí.
2: El tatuaje en las tetillas me encantaría. Así, Federación Colombiana de Fútbol. Oh, qué gran apuesta, güey.
1: No me puedo dar ideas, Peláez. No me puedo dar ideas.
2: Compro.
3: Esas ideas no se le pueden dar a ese muchacho.
2: No, pero ustedes creen que yo haría esas cosas loquitas y yo no haría esas vainas.
0: Ah, yo sería capaz de.
2: Yo no haría esas vainas.
0: Yo te digo, por un título del mundial sí sería capaz de apostarlo.
2: Sí. Por un título.
3: Por un título del mundial te tatúas el pezón, es lo que estás diciendo.
0: No, o sea, no, la tetilla. La tetilla es que.
3: Colombia gana el mundial 2026 si tú te tatúas alrededor del pezón en la federación.
1: O sea, oh, no, ese logo que tienes ahí, el logo de la chaqueta, pero en la tetilla.
3: ¿No aceptas? O sea, ¿le vas a quitar este privilegio
4: si
3: a los
4: Colombia,
3: colombianos?
4: Si Colombia llega a semifinales, me tatúo ese logo en el pecho.
0: ¿A semifinales?
4: A semifinales. Uy, no
1: me graben eso.
3: Mierda, Pipe, pero de verdad.
2: ¿Pipe, es en serio? ¿A semifinales? Pero ya, esto se sube.
4: Es que me estoy montando en el bus de la selección y me estoy ilusionando. Ayer vi fútbol y dije.
1: ¿Cómo es eso?
4: Y vi jugar a México y yo dije, Colombia, tú puedes, puta.
3: ¿Qué pipe
0: desde? Pasa una cosa.
3: Semana pasada.
0: Para que nos unamos. Si este mundial, si Colombia nos va a unir, que nos una de verdad. Si Colombia queda campeón.
3: A tomarnos todos.
0: Es billete. Yo invito. Vamos todos. Después resolvemos, jefe. Vamos todos una semana a transmitir desde San Andrés.
1: Ay, güey.
3: Papita larga.
0: No, estoy largo. No estoy largo.
3: Sería un esfuerzo.
0: Sería un
2: esfuerzo. Colombia queda campeón.
0: Sí.
2: Pues es que la
4: si
2: probabilidad
4: Colombia llega
2: es muy
4: a
2: bajita.
4: Semifinales, yo me tatúo Federación Colombiana de Fútbol aquí en el pecho.
0: ¿Y si queda campeón?
4: ¿Cómo?
0: Todos los jugadores.
4: Si queda campeón, me lo borro.
0: Bueno,
4: y si queda, si queda campeón, ¿qué me tatúo si queda campeón? Me tatúo el nombre de todos.
0: ¿De todos? Ay, ¿de todos,
4: todos ustedes?
3: ¿Cómo? ¿A nosotros?
4: Sí, aquí, en el otro lado.
1: Dios
4: aquí me tatúo, así. Isabela, Roberto, Juan Peláez, Ahí, y de buena, podcast. No vuelvo a beber antes de venir a trabajar. Estoy prometiendo unas huevonadas.
0: Y se escribe aquí, siempre creer.
4: Siempre, bueno, sí. Ese está lindo. Bonito. Yo me, algo así me iba a escribir aquí.
1: ¿Cómo? ¿En el cuello?
4: Ah. Sí, sí, aquí me va a escribir algo.
1: Una en lágrima.
0: Pero que mira, que a mí me da mucho miedo.
2: Pero tú piénselo bien porque esa barbota le borra. No deja que se vea nada prácticamente, weón. Toca que tenga cuidado que
4: no,
2: se
4: tatúa. Es que quiero escribirme como el Padre Nuestro. Si no me cabe aquí, lo pongo aquí.
3: Ay, si cabe,
4: aquí cabe el, María,
2: el Salmo 91, el Pentateuco.
4: Y los misterios dolorosos.
2: Aquí le cabe el resto.
0: Y pela, pero lo chimba es que se puede hacer un capulito y la gente, ay, tan lindo, tan creyente, dice amén. Y usted se levanta y
2: pa, Salmo 91.
0: Padre Nuestro que es el certificado de amén.
1: Amén, amén.
4: Es un tatuaje de doble propósito.
0: Claro, pelado.
4: Doble propósito.
2: Claro. Voy a cortar mi pelo y voy a exhibir mi pelo.
3: Yo también me tatúo.
2: ¿Cómo?
3: Yo también me tatúo algo.
2: Si Colombia queda campeón, ¿qué haces?
4: Si Colombia.
2: Me parece, me parece.
4: Bacano. Si Colombia queda campeón, ya saben, me tatúo el nombre de todos ustedes acá. Es más, cada quien lo puede escribir.
2: Pero si no, Colombia queda campeón, yo embarazo a alguien.
0: No, sé Ricardo Reyes.
4: Uy, sé Ricardo Reyes.
2: No, pues alguien que quiera ser embarazado por mí.
1: Por favor.
3: Alguien que quiera, o sea, no, que pueda mandar hojas de vida.
2: Sí, alguien que diga, embaráceme, yo, hágale madre.
4: Yo, me ofrezco.
2: Hágale. Embarazó a Pipe.
0: No, ¿qué está diciendo?
1: Dale, madre.
4: No, tengamos un bebé.
0: No.
2: Hágale.
0: No. No, pero no se han casado y ustedes dijeron que se van a casar.
2: ¿Cómo?
0: Bueno. Son las 8 de la mañana, 16 minutos. Pregunta. ¿Cuál ha sido? Necesito que se pongan la mano en el corazón.
4: Au, porque me duele.
0: ¿Cuál ha sido la peor embarrada que ustedes han cometido en su vida?
4: Lo rompieron ayer.
0: Por olvidar un documento. Qué sé yo, que se les acabó un paseo, que no pudieron entrar a un edificio, las citas se las cancelaron.
2: Sí, deme más ejemplos, por favor.
0: Que si, por ejemplo, no sé, no pudo votar.
2: Marica, yo una vez llegué al aeropuerto sin cédula.
3: Eso es súper
0: duro. Y hasta ahí.
2: No, pues el paseo fue hasta el baño del aeropuerto y ya. Yo foto en el bañito y ya volvamos. Todo ahí, sí.
4: Yo me acuerdo que yo una vez, mi estimado y querido Roberto, llegué al aeropuerto sin cédula también. Y llevar el carnet del gimnasio.
0: Pero usted no va al gimnasio.
2: ¿No? Usted no va. Qué idiota.
0: No, o sea, de hecho, usted una vez fue al gimnasio a inscribirse y se le olvidó la cédula y usted dijo, ¡ah!
4: ¿Sabe cuál pasa mucho?
0: La vida hablando.
4: Llevase usted el Antiguo Testamento en vez del pasaporte.
0: Por favor.
4: María.
0: Por favor.
4: Déjeme pasar por amor a Dios.
2: Uno con el pasaporte. Te queremos venir a hablar del Señor. No. Yo tengo un amigo que fue a reclamar un premio y llevó fue la tarjeta de Transmilenio.
0: No,
2: sí.
0: No, hay gente que no.
2: Suele pasar.
1: No, hay gente que no colabora.
0: No, ¿qué le pasa? Mire, que yo con la cívica también.
1: Con la cívica pasa mucho.
0: Sí, pasa.
3: No iba a viajar y dejé el pasaporte. Igual viajé.
0: No.
2: En bicitaxi.
0: No. Sí. Igual ¿ustedes viajé? ¿Se acuerdan?
4: Hijo de Barranquilla Soledad.
0: Pero hablando de primeras veces, honestamente. ¿Se acuerdan ustedes de la primera vez que ustedes votaron? ¿Peláez, por ejemplo?
2: Sí, claro. Claro, como que uno asocia la mayoría de edad a un poco de libertades y de oportunidades, tal vez. Y solo cuando uno va a votar, uno dice como, uf, parce, soy adulto, tengo el país en mis hombros.
0: ¿Será que los que fueron a votar o van a votar por primera vez este año sienten lo mismo, que una responsabilidad ahí en el fondo, esa emoción, esos nervios, las preguntas, sí. Sentir que usted tiene el poder en su mano? Y ojo, yo creo, Pipe, que muchos hoy por hoy tienen una herramienta que nosotros no tuvimos, o muchas generaciones no tuvimos, y es Jóvenes Construyendo Democracia. un foro del Consejo Nacional Electoral pensado para quienes van a votar por primera vez y quieren entender bien, para que sea un voto informado, no solo por quién va a votar o en qué va a votar, sino qué pasa con su voto y cómo nos ayuda como país.
2: Claro, porque uno llega muy perdido, entonces le da una
0: las primeras veces son llenas de preguntas. Eso va a ser, ojo, esto. Próximo 17 de junio. Oye, a las 8 de la mañana, eso va hasta el mediodía.
2: El mismo día del partido del Mundial.
0: El 17 de junio a las 8 de la mañana, a las 8 hasta las 12 del mediodía, eso va a ser en el Hotel Hilton Corferias en la ciudad de Bogotá.
2: ¿Cuándo?
0: El 17 de junio de 8 de la mañana a 12 del mediodía, para que usted esté más preparado y tenga mucha más confianza para participar y para votar, porque votar por primera vez también es una experiencia que uno va a recordar toda la vida.
2: Sacar pecho diciendo yo ayudé a esto.
0: Sí, ¿qué tal que usted ve el día de mañana y diga yo hice parte de la historia de este momento histórico? ¿Listo? Así que ya sabes, si está estrenando cédula, si le toca votar por primera vez, esa es la invitación para ustedes este próximo 17 de junio. Jóvenes Construyendo Democracia, una invitación del Consejo Nacional Electoral, porque ser parte de la historia de Colombia empieza participando. 8:21 minutos, pausa y regresamos en Impresentables, y al regreso estará con nosotros un amigo de Pipe, Montano.
4: Ah, sí, señor, va a estar
2: Montano, conocido mucho por sí.
0: Ana. No, por favor.
4: Dios mío.
0: Recuerde que todavía hay entradas para el concierto de Morat en la ciudad de Bogotá en tuboleta.com. 8:21 minutos. Aquí está Fate, que lanzó álbum el día de hoy, de sorpresa, un EP.
1: Anoche salió con rapidito.
0: Feliz mañana, buenos días.

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0: Son las 8 de la mañana, 24 retirado, minutos. 8:24, estamos al aire en Impresentables. En esta mañana de viernes.
1: Están poniendo gemidos de fondo.
2: Con asco, ey, con el aire.
1: Sin gemidos y juicio, esos gemidos de fondo, por favor. Ey, no, Sebas, cálmese.
3: Me grabaron ayer.
0: Pipe, no, hombre. Sí.
1: Pero Peláez, gime rico.
2: ¿Qué? ¿Cómo gime Peláez?
0: No, por ya. No, ya no más. 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
0: Bueno, 8:25 minutos.
1: Mierda.
0: Hoy, Pipe, llegó un amigo suyo. ¿De quién se trata?
1: Ah, hoy llegó un parcerito, sí, efectivamente, que quiero muchísimo. Cantante de los buenos. Buena persona, juicioso, muy disciplinado. Le gusta el gimnasio, taciturno, vegetariano. es un man muy, muy, muy talentoso, que está haciendo ahora unos juntes y unas colaboraciones que uno dice, pero diablo, el man está rompiendo muchísimo. Obviamente estoy feliz de presentarlo, de tenerlo aquí en Impresentables. Está con nosotros en la mañana de hoy. Un fuerte aplauso, por favor, para Montano.
2: Muchas gracias. Feliz de estar aquí, por fin.
0: ¿Qué pasa, Montano?
5: Dios mío.
2: Por favor.
5: Le comí ese bubucelo.
0: ¿Cómo le va?
6: Bien, buenos días. Aquí saludando a todos los oyentes de Los Impresentables y feliz de estar aquí con ustedes.
0: Vete, hiciste un corazoncito aquí en el...
6: Corazoncito, estamos enamorados.
5: Muéstralo.
1: Ey, estás enamorado.
5: Pero papi, tenía que ser morado.
6: Enamorado de todo lo que está pasando ahora mismo en la vida. Estamos felices.
1: Ay, qué... Pero estás sin novia.
6: Solterito.
1: Bobo.
6: Solterito, te lo juro.
0: Tengo una pregunta. Voy a arrancar por las preguntas hacia la yugular.
2: O sea que si una nena le da un calvazo a usted, ay, me rompiste el corazón.
0: Bueno,
1: es que no le digo, pues que no hay es nada. Y si usted se pone un corazón en
0: la... ¿De qué está cansado de que le pregunten?
6: No cansado, la verdad, porque es cool siempre que uno sale como a mostrar lo que uno está trabajando en los proyectos, en las giras de medios, pero me parece una pregunta un poco como que ahí viene. ¿Qué se viene para montar? Siento que es como la pregunta que siempre...
2: Pero es preferible a quién se le viene el montar.
0: ¡Ey!
1: Ese Ricardo Reyó.
0: Ahora, ¿qué es lo peor que se dice de usted? Que usted dice esto es mentira, peor. Pero que usted diga, uy, me han inventado esto y esto es pura paja.
6: Hace poquito me preguntaron si era verdad que le había pagado una cirugía a alguien y es totalmente falso. O sea, me preguntaron como que es que me contaron que tú le pagaste una cirugía a alguien y te...
0: Pero se lo preguntaron con nombre propio.
6: No, como que estaban en una reunión y dijeron como que yo había pagado una cirugía, pero
5: una tuneada.
6: Una tuneada, exacto. Pero no he tuneado a nadie aún.
5: Aún.
6: Me encanta la... Aún, pero toca hacerlo, siento que...
1: Ey, pero sí, vos tunearías a alguien.
6: Si ella quiere, sí, obviamente.
5: Pero así aproveche, full equipo, aproveche. Todo.
6: Si ella quiere, uno obviamente ahí
1: invertiría.
6: Checa
1: ahí
6: el portador.
2: Aproveche esas mentiras.
5: Llegó suelto, llegó largo.
0: ¿Qué es lo más raro que usted ha dado de regalo a alguna pareja o a alguien con quien esté saliendo? Lo más raro. O sea, no lo más caro, porque siempre preguntan, ah, no, lo más caro, ay,
6: un gato. Un gato. Raro, sí.
2: Pero la nena tenía carro.
6: Carro.
0: Gato.
6: Gato.
2: Por eso
6: gato.
2: Para
6: ah, pues, ah, un gato.
0: Sería más raro.
1: Sería más raro que lo vieja abriera una caja.
6: Bueno, para que sea más interesante, un gato hidráulico. Lo
0: Ay,
1: pues eso.
0: Muchas gracias, Peláez. Es que
2: yo puedo seguir interviniendo en las entrevistas, ¿quiere?
0: Sí.
1: No, vale. No, yo no. Pregunta seria, ahora que estamos hablando precisamente de relaciones y de chismes que le han inventado y de cosas, ¿usted y Alexa qué?
6: No, somos amigos, la verdad, nos estamos conociendo y tenemos una relación muy chévere. Y a mí me parece una pelada muy trabajadora. Le admiro mucho eso, como que muy, muy pendiente que hay que hacer, que es lo próximo que vamos a hacer. Entonces, eso me gusta mucho de ella. Y somos amigos. Hace poquito estuvimos en el concierto de Nicky Jam. Yo la invité y la pasamos súper chévere. Estamos apenas conociéndonos.
0: Oiga, pero sí, yo quiero entender. Sí.
2: ¿A ver, intención de coito?
0: No, por favor, Peláez. yo quiero entender, porque... Se lo digo genuinamente. Yo, la gente me tiene a mí por chismoso. Sí. Y yo no soy muy chismoso. Okay. De hecho, cuando la gente que pregúntele por Montano, no tenía ni forro idea. Pero, ¿por qué arrancaron como a chipearlos?
6: Eso fue porque yo fui a cantar a la Casa de los Famosos, tuve la oportunidad de cantar allá y ella todavía estaba participando. Habían 11 participantes cuando yo fui, entonces como que estaba el público reducido, por decirlo así.
0: Sí.
6: Y obviamente uno cuando está cantando, nunca le había cantado a tan poquita gente, entonces estaba como que intentando conectar con alguna persona, como que, hey, Tinta, voy a cantar a ti, voy para allá, aquí no es Tinta. Y conecté con Alexa, ella estaba como que muy pendiente escuchándome y tal, entonces de ahí nació como ese chipeo en redes sociales y la vuelta, y pues obviamente nosotros también estamos como que vacilándola ahí en redes.
0: Pero ustedes de antes de la casa no se conocían.
6: No, yo no la conocía a ella. O sea, tuve la oportunidad de conocerla después de ese día de la casa. No tenía, la verdad, conocimiento sobre ella.
5: Oye, y esas relaciones que son como entre personas que están en el medio, virtuales, ¿tú cómo ves eso? Hay gente que también dice que puede ser un poco de interés.
6: Pues no sé, yo siento que tiene que ser mutuo para que la vaina, o sea, se esté como que mostrando. Si tú sientes que la persona de pronto a ti no te va a servir o no es como que no va en tu línea lo que estás haciendo, pues siento que no la vas a mostrar ni nada de eso. Yo siento que si las cosas fluyen, pues ahí va.
5: ¿Y sientes que estar ahí como en ese ojo del huracán puede joder un poquito la relación? No sé si ya te ha pasado de pronto.
6: De pronto cuando uno abre la puerta que la gente opine, sí. O sea, de dejar entrar a la gente a la vida personal de uno, no a la vida personal, más que todas las relaciones, de pronto cuando opinan y eso. Puede pasar, pero si uno está como que blindado con la pareja de uno y está claro qué es lo que son y hasta dónde vamos a llegar, cuál es nuestra meta, siento que está todo bien.
0: Yo quiero que nos vayamos a hablar, ahorita vamos a hablar de chisme, ¿listo?
2: Es todo lo que tienes que ver.
1: No, yo no tengo chismes de monte.
6: Esa cara me asusta.
0: ¿Aló? No, vea. Yo quiero que nos vayamos a hablar de música y que nos devolvamos. Hace rato no hablamos de BL. Tal vez el éxito más grande de BL, o el primer éxito grande, fue Loco. Pero antes de eso hubo una canción particularmente por la que yo lo conocí, y seguramente mucha gente le pasó algo similar, y es una canción que es originalmente suya,
6: sí,
0: que es Sola.
6: Sí.
0: ¿Cómo nació esa canción?
6: Mira, esa canción fue la canción... Eso salió en el 2019. Yo tenía 18 años cuando saqué esa canción. Fue mi primera canción que saqué como que Montano y tal. Me voy a dedicar a la música. Había acabado de salir del colegio. Entonces, esa canción fue como un antes y un después en mi vida, porque fue la canción que me permitió dedicarme a la música. O sea, yo había acabado de salir del colegio, estaba buscando como una carrera, y saqué esa canción y como que me cambió toda la perspectiva de lo que iba a hacer con mi vida. Y es algo muy lindo porque fue algo que hicimos entre panas y algo que trascendió. Eso es un antes y un después en la industria, más que todo en Barranquilla y en la costa, porque antes... habían décadas que no salían artistas de allá. Eso fue como que volverle a mostrar a la gente de que de allá salían artistas y que no era solo Shakira y eso, sino que había sangre nueva y gente que estaba representando aparte de Medellín.
0: Ve, ahora, usted dice estaba comenzando a buscar una carrera. ¿Qué quería hacer?
6: No, yo sabía que quería ser cantante, pero no sabía que se me iba a dar la oportunidad como de dedicarme a eso tan rápido.
0: ¿Alcanzó a pensar como que, qué sé yo, voy a estudiar?
6: Alcancé a estudiar como 2 meses de inglés.
5: Dieron una beca un poco exótica, ¿no?
6: Sí, deportiva, por ping pong.
5: Papi, ¿eso cómo es? ¿Cómo se llama beca por ping pong en Barranquilla? Oye, ignorante, yo de Barranquilla también, pero yo no he visto ya mucho ping pong.
6: Para que veas en la...
2: Tenis de mesa.
6: Eso fue por un personero. Un personero que prometió mesa de ping-pong, entonces como que yo nunca había jugado ping-pong y el pana puso la mesa de ping-pong ahí, y eso eran los recreos, todo el mundo haciendo la fila como para jugar, y yo me volví un duro jugando ping-pong. No sé por qué, conecté mucho con el deporte, lo practiqué, y yo no era tan bueno académicamente, entonces como que yo pasaba las materias, si no era cantando, era enseñándole a los peladitos pequeños a jugar ping-pong. Entonces, cuando me gradué me dieron una beca deportiva para ping-pong, entonces yo llegué allá donde mi papá y le dije como que, mira, me están dando estas becas, puedo ir a estudiar acá por esto, puedo ir a estudiar acá, pero yo quiero estar en la música, así sea recogiendo cable. Y mi papá como que me vio tan seguro que me dijo, vámonos, vamos para adelante.
1: ¿Vos?
3: Y el sonidito del ping pong también es como
0: bueno.
2: María Pela, Pela
1: ya. Ve, María, de todas maneras, ve, ¿por qué se consolida tanto la amistad con BL?
6: Yo creo que fue porque nos conocimos antes de que todo pasara, entonces como que fue genuino. O sea, realmente no había nada. Era solo ganas de hacer música y ni siquiera como que este año nos vamos a pegar, sino simplemente hacer música y era lo que nos gustaba hacer. Nos encerrábamos en la casa de mis papás días, él sí iba y se quedaba allá. Vivíamos cerca, entonces teníamos gustos en común, la misma música, el mismo sueño, venir de la misma parte. Entonces yo siento que eso fue lo que realmente hizo que tuviéramos una amistad tan fuerte.
1: Bonito, bro. Muy bonito. ¿Tiene un chiste?
5: Sigue siendo una amistad fuerte con Vélez.
6: Sí, claro, ese es mi hermano.
0: ¿Pero ustedes se conocieron cómo?
6: En un campamento. Para la gente que no sabe qué son los campamentos musicales, como que se van varios artistas, compositores, productores a una finca o un lugar aparte diferente al estudio musical, como para sacar más ideas y fluir, etcétera. Entonces como que por un amigo en común lo llevó y ahí nos conocimos, como que vivíamos cerca. ¿Y tú dónde vives? No, ¿tú dónde vives? Tal. Entonces como que ahí nos hicimos muy amigos por eso. Como yo mismo me grabo, entonces le grabé muchas canciones en ese entonces.
0: ¿Usted ha escrito canciones para Vélez?
6: Alguna vez hemos hecho mucha música de las que hayan salido, ¿no?
0: Oiga, estoy viendo y a ver, ha habido años de su carrera en donde se ha tenido mucha música.
6: Sí.
0: Pero creo que el momento que usted está viviendo hoy es particularmente un momento importante y es como un nuevo momento en su carrera.
6: Sí, total, es una bendición. O sea, una nueva etapa en mi vida que estoy dándole gracias a Dios y aceptándola con toda la madurez.
0: Lanzó canción con Piso 21.
6: Piso 21.
0: ¿Cómo se dio Belleza?
6: Bueno, colaborar con Piso 21 para mí es un sueño cumplido que nunca esperé que se me fuera a dar, porque no era algo que estuviera buscando. Y cuando estaba en el colegio, yo era el peladito que andaba con la guitarra por ahí en los recreos. Entonces yo ya estaba cantando las canciones de Piso 21, que si me llamas, que si te amo, con Pablo Londra, no sé qué. Y por medio de Dakis, que es mi manager, él habló con el equipo de trabajo, él y Flechas también, que está aquí, que fue muy importante para que eso se diera. Ellos conectaron con el proyecto, les gustó como la música que les mostramos y salió Belleza.
0: Ahí está la historia de Belleza, que es la que está sonando ahí de fondo.
2: Qué belleza, ¿no? Buen temita.
1: Pero además de ese junte, también, pues, o sea, hace poquito hubo otro junte que fue como, puta, ¿qué pasó?
6: No, ya,
1: ¿En qué momento llegaste vos a grabar con Nicky Jam?
6: No, eso es una locura, la verdad. A mí me sorprende todavía, como que el día que grabamos el video, yo estaba en piloto automático, llegué a la casa y cuando llegué a la casa a ver como mi galería, fue como que... Diablo, esto pasó hoy, estaba con ese man ahí y ya es un hecho de que tenemos la canción. Fue algo muy bonito porque me sorprendió cómo se dio y cómo pasó todo tan rápido. O sea, a mí me enviaron la canción para que la grabara el domingo. Yo el domingo en la noche grabé mi verso y el martes, miércoles ya estábamos grabando el video acá en Bogotá. Entonces como que yo estaba ahí parchado y aquí me decía a mí, tú no eres consciente que vas a grabar mañana con la leyenda Nicky Jam. Y yo, papi, no me metas más presión.
1: ¿Qué fue lo primero que hablaste con el man?
6: Cuando lo saludé, lo primero que le dije fue la leyenda viviente. Okay. Me dijo, ya son 45 años. Entonces fue muy chévere. Muy raro porque cuando me vio, yo creo que él no me tenía como imagen. O sea, como que muy presente mi cara. Entonces cuando me vio me dijo, acho, yo pensé que tú eras moreno. Y yo, no, soy bien blanco y tal. Y me dijo, le metiste como un moreno, papi, rompiste. Y yo, gracias.
1: Ey,
6: una locura, ¿no? Una locura. O sea, yo estaba ahí en piloto automático como que viendo que estaba ahí con el man, que estábamos grabando. Y yo le dije a él, tú aquí me ves relajado, pero yo estaba ahí sentado viéndote y no puedo creer que esté aquí grabando conmigo.
1: Ey, qué bonito. Ve, mira, vos tenés una vuelta y es que sos muy juicioso, sos muy disciplinado. Mucho gimnasio, mucho deporte, mucho de todo. Y tu compañía fiel es tu perrita.
6: Sí, esa es mi pana, esa es el amor de mi vida.
1: ¿Cómo se llama la cachorra?
6: Brandy, como Brandy el señor bigote.
5: Qué lindo.
6: Me falta
0: como Vélez, como Vélez.
1: Parce, ¿vos cómo llega Brandy a tu vida?
6: Ella es un rescate de Santa Marta, de una camada de 7 perritos que fueron abandonados en un basurero. Entonces yo la vi un día cualquiera en Instagram con mi expareja, la opté con mi expareja, entonces la vimos en Instagram y nos pareció muy tierna y quisimos ir a verla, y cuando la vimos ya nos la llevamos sin saber en la responsabilidad que nos estábamos metiendo, porque yo nunca había tenido mascota. Entonces era como que algo nuevo para mí, eso, todas las alfombras tocó quitarlas, cambié el colchón, no sé qué, orinando, y yo, no, ¿en qué me metí? Pero obviamente ya después de que cogí ese lazo y creé ese vínculo con ella, yo ya no veo mi vida sin ella. O sea, yo estoy en una rumba y yo me voy porque, diablo, está la perrita sola. O no le dejo una luz prendida. Hey, chao, me voy, chao.
5: Mierda, papi, ¿custodia compartida de Brandy o qué?
6: Un tiempo lo intentamos, pero eso terminaba en otra cosa.
2: Dios mío.
5: La famosa custodia
0: terminaba
5: compartida.
0: Terminaba más de uno en cuatro. Dios mío.
1: Ella no más,
0: usted,
1: ya no más.
0: ¿Usted conocía esa risa incómoda, Montana?
3: Nos estamos conociendo.
5: No la conocí.
1: Qué mala forma de conocer.
3: Cada que yo veo esa cara de odio suyo, me hago allá.
1: En el rincón de la vergüenza.
5: Sí, para el rincón. Volteado, volteado.
1: En el rincón de la vergüenza. Ahí, eso. Quieto. 20 minutos ahí.
5: Gracias.
0: Quédese ahí. Feliz. Toda la entrevista.
1: Dios mío.
0: ¿Usted es buen ex Montano?
6: Yo considero que sí, la verdad. O sea, no me han funado hasta el momento. Entonces creo que sí.
1: Claro, pero ¿por qué dice ser buen ex? ¿Cómo es un buen ex?
6: Porque yo siento que, o sea, pues, bueno, te puedo hablar de mi última relación, como que realmente yo, cuando siento que la vaina ya se acabó, trato de soltar y no ser como tóxico, ni joderte, ni estar ahí como que ya listo, todo, cada uno por su lado. Siento yo que eso es ser un buen ex, como que hay personas que se aferran a la persona y no sueltan, y no sueltan, y no sueltan, y eso se vuelve ya algo tóxico.
2: ¿Vio?
1: Para que vayan sabiendo, para que vayan aprendiendo.
6: Para que vayan aprendiendo.
1: Para que vayan aprendiendo. No, mentira.
5: ¿Y la cangrejeada? ¿Va o no va?
6: Va, eso es parte del proceso. Pero hasta cierto punto.
1: ¿Qué parte del proceso?
6: Eso es parte del proceso.
5: Eso, papi.
6: Eso es parte del proceso, te lo juro, sino que ya llega un punto.
0: Cayó el discurso Montano ya.
6: Donde uno dice, bueno, ya tenemos que parar porque, entonces.
1: Sí, claro, pero la cangrejeada va. La cangrejeada es la mejor parte de la relación.
5: Yo no creo en la cangrejeada.
0: Yo soy cero.
2: Migajero.
5: ¿Qué pasa, sí, paño, papi?
6: Pero alguna vez lo hemos tenido que hacer todo acá, yo creo.
1: Claro, en algún momento.
0: Yo estoy haciendo los montaros, dígame que tengo.
1: Sí, claro, en algún momento todos hemos cangrejeado, pues, y hemos dicho como ellos.
2: La cangrejeada es muy rico, sí, con todo respeto.
0: Vaya, para allá.
1: Para el
5: rincón, vea.
0: Ya lo volvió.
2: Para la esquina, dale.
6: Quédese ahí.
2: Orine ahí.
1: No, pero es que yo digo que la cangrejeada es chimba. Si ella quiere.
5: No, pues papi, porque si no, entonces.
1: Porque si no, no hay forma. Ricardo, ¿no?
2: Si no, este octubre me va a disfrazar de Don Cangrejo.
0: Vaya para allá, vaya. Lleva varios años pelado.
1: Uy.
5: No ha podido sacar ese disfraz.
0: No ha podido sacar.
1: Es una cosa de 10 años la que tiene pelada.
5: Oye, ¿y te dio tusa, tu última relación?
6: Yo siento que sí, obviamente sí, pero eso es la costumbre de estar con la persona, de compartir, de dormir, del café en la mañana, el desayuno. Pero mientras uno se acostumbra otra vez como volver a la vida de uno antes de... Obviamente sí me dio tusa.
1: Perro, ¿cómo te ha tomado esto de que de un momento a otro te pasan estas cosas tan bonitas y empezás a pisar escenarios? ¿Cuál es el escenario más hijo de madre que has pisado hasta el momento y que has dicho, juepucha, qué bonito estar acá, qué bonito estar viviendo ese proceso?
6: Yo creo que algo que me marcó mucho, yo tuve un problema legal en el 2019 que tuve que dejar de sacar música y en el 2020 volví a cantar después de mucho tiempo en Barranquilla y le abrí a Faith. Eso fue en Puerta de Oro, en el parqueadero de Puerta de Oro. Entonces eran como 5.000 personas y yo no había cantado como hace un año o más de un año. Y volví a cantar ahí, que ver a todo el mundo como que cantando los temas y eso. Ese momento a mí nunca se me va a olvidar. O sea, yo creo que obviamente he estado en lugares muy chéveres. Tuve la oportunidad de acompañar a Abel el año antepasado a una gira en Australia. Son lugares que uno nunca se piensa que uno va a cantar por allá y que va a haber gente por allá que conozca la música de uno. Pero ese que te cuento que la abría Faith fue algo muy, muy especial como por el momento que estaba pasando.
1: ¿Cuál es el soñado?
6: Yo creo que la meta de todos los artistas son los estadios. O sea, eso ya es como que si estás haciendo estadios ya está, el sueño está hecho. Y obviamente el Estadio Metropolitano de Barranquilla siento que sería como que lloraría.
1: ¿Y hay algún lugar de esos que no sea así tan gigante, pero que vos digas, yo tengo que cantar aquí otra vez?
6: Díscolo en Barranquilla me parece como que algo muy nostálgico.
0: Tiene como una icónico, magia ¿no? local.
5: Icónico, papi, o sea, una rumba que... en Díscolo, allá llovía Bad Bunny sí, en el 2014.
6: Imagínate.
5: Entrada 40 lucas.
6: Literal.
5: No, total, Díscolo es la vuelta. Oye, pero qué chévere este momento que estás pasando, pero acabas de mencionar que también tuviste unos momentos duros. Te querían joder.
6: Sí.
5: Hasta que quitaste el apellido, ¿no? ¿Eso cómo fue?
6: Literal. Yo empecé con unos amigos, en ese entonces éramos amigos. Entonces, ellos tampoco sabían absolutamente nada de la industria musical. Esto era muy nuevo para todos y nosotros sacamos Sola y cuando sacamos Sola, alguien como que les dijo a ellos, hey, tú tienes que firmar a estos pelados para poder como negociar bajo su nombre. Uh-huh. Entonces yo confiando en ellos, como que, hey, vamos a firmar para que vamos a negociar, vamos a hacer un negocio muy millonario. Entonces confía en nosotros, éramos amigos, yo obviamente le firmé el contrato sin leerlo. Yo era un pelado de 18 años que también no estaba pensando como que en lo que podía trascender eso. y ellos en base a ese contrato hasta mi apellido les pertenecía, o sea, ellos eran dueños de todos mis derechos, o sea, uno, hay algo que no se lo pueden quitar a uno, que es el derecho intelectual, la propiedad intelectual, perdón, que es como eso, tú lo creaste, eso es tuyo, eso no te lo pueden quitar, pueden quitarte la obra, pero no la propiedad intelectual. Hasta la propiedad intelectual les pertenecía a ellos, o sea, todo lo que saliera de mi boca era de ellos. Ellos fueron, hicieron un negocio con una disquera en Estados Unidos, y vendieron Sola, que era como mi canción, la canción que hice en el cuarto de mi papá, y la vendieron por 1,000,000,000 de pesos. Y a mí nada más me dieron 50, como que no, llegó esto. Ya después, cuando el problema se estalló y eso, fue que me dijeron, no, es que ellos recibieron 1,000,000,000. Y vaya, a mí nada más me dieron 50.
0: Ay, madre. Y eso ya... ¿Cómo se resolvió esa vuelta?
6: Me tocó dejar todo. O sea, me tocó renunciar a todas las canciones que saqué desde el 2019, que fueron como 3-4 canciones que son bien conocidas en la costa y en algunas partes de acá de Colombia.
2: Pero con ellos sí traté de no cangrejear entonces.
6: No, ya no se cangrejaron. No,
0: sí. Ahora, pero venga, nunca pensó en... A ver, ya, me voy a poner ñoño, perdón, y lo que no sea fácil lo explicamos. Es decir, el máster de esas obras le pertenece a ellos.
6: Sí.
0: ¿Nunca pensó en hacer lo que hizo Taylor Swift de regrabar, por ejemplo, Sola?
6: La tira. Alguna vez lo escuché, pero no pensé en hacerlo, ¿sabes? En el proceso legal y todo eso, siento que estaba como que muy, muy complicado hacerlo real. Y aparte, como que la gente ya estaba escuchando, era esa canción que estaba subida a Spotify, era como difícil hacerle un remix.
0: Claro, pero a ver, yo creo, viendo un poco todo lo que pasó.
2: Roberto, es que usted me deja en ese rincón y yo me pongo a ver el celular y pienso en maricadas.
0: ¿Qué pensó?
2: Siento que es, a mí me gustan mucho los dibujitos animados, güey.
0: No.
2: Siento que usted, bravo, se vería así.
6: ¡Ey!
5: A ver, ponte bravo.
2: Mandy, se vería como Mandy.
7: Mandy, la de Billy Mandy.
2: Como Mandy. Voy a seguir trabajando al ring.
5: Eso pelea muy bien.
0: A ver, yo creo, viendo un poco lo que pasaba en ese momento en Barranquilla,
6: sí,
0: y proyectándolo a todo lo que ha pasado en los últimos años con nuestra música, usted hizo parte de una generación, y voy a poner solo el ejemplo de Sola, en donde estaba usted, estaba BL, estaba Totoy, estaban apareciendo nombres como el de Deco, en fin, había una generación que estaba creciendo muy fuerte en Barranquilla, y que tal vez estaban adelantados, y adelantarse muchas veces no está tan bien, y lo digo en el sentido de, el timing es timing.
6: Sí, total.
0: Y de pronto podría ser un respiro para una canción que fue muy grande para esa generación, pero que seguro si esa canción hubiera salido hace 2 años, hubiera sido un hit mucho más grande de lo que fue.
6: Sí, la industria en ese entonces, que es lo que yo te digo, eso fue un antes y un después, o sea, hay algo que abrió las puertas a que la industria internacional mirara otra vez para Barranquilla, porque Barranquilla realmente no existía como la esperanza también para los pelos que se quieren dedicar a esto, de que hey, aquí también salen artistas duros. Entonces eso fue algo que literalmente nos cambió la vida a todos.
0: Si tuviera que ser usted un top de artistas barranquilleros, y voy a sacar de ahí evidentemente a Shakira, porque sería ridículo,

0: Ay, Dios
1: sí.
0: mío.
2: Bueno.
3: ¿Qué número es ese? Sí.
4: Cuatro.
2: Gracias, Peláez.
3: Gracias, Peláez. Vaya, vaya. Busca otro. Buscando, sí. Sí, señor.
4: ¿Cuántos te he dicho? Dos.
3: Tres con el Joe, que okay, el Joe okay, es okay, como okay. un bonus. Hablemos de esta generación.
4: No, toca. Shakira toca meterla por ley, brother. O sea,
3: no, pero es que
4: ley.
3: Para mí está en otra. Juega en otra liga.
0: Fuera de concurso, está.
3: Sí, digamos. Para mí está fuera de concurso. No la saco por otra cosa, sino que está en otra liga.
4: Me corchaste, ¿sabes?
1: Te doy ideas.
4: Dame ideas.
1: Aria Vega.
4: Ay, Aria Vega, Dios mío,
1: por
4: señor.
1: Por favor, la costeñita.
4: No me voy a olvidar a la costeñita Carr. No, Aria Vega está.
1: Deco,
4: Aria Vega está. Altafulla me gusta mucho también.
2: Sí, son muy. Pues, marica, lo de Aria es también.
4: Aria me parece fenómeno. Increíble lo que
3: Totoy.
4: Está haciendo. Totoy
3: ya ahí está, ya está en la lista.
2: Ya está en la
3: lista. Totoy el frío. ¿Por qué cree que Totoy siempre ha tenido una duda? ¿Por qué Totoy no está más arriba?
4: Yo siento que es el proceso. Cada uno está viviendo su proceso y si seguimos trabajando como cada uno está trabajando en su área, le llegará su momento. Yo siento que es el proceso de cada uno.
3: Para mí Totoy,
4: a mí Totoy me parece un rapero impresionante.
3: Me parece los artistas más subvalorados de este país.
4: Sí, a ti te gusta Totoy, yo me acuerdo cuando salió.
3: Total, Totoy.
2: Sí, ese marica
3: demasiado. Soy demasiado fanático y cuando salió Poblado dije, marica, aquí fue.
2: Ve, vos apareciste con Piso 21, apareciste con Nicky Jam, ¿con quién vas a aparecer ya?
4: Bueno, también venimos por ahí con Bosa, un artista panameño súper increíble.
0: Sí, pero
1: amo a Bosa.
0: Por favor, montano.
4: Y ya para venirnos más acá a Colombia, obviamente hay que seguir uniéndonos entre nosotros los colombianos, seguir haciendo estos juntes que están sacando la cara por nosotros. También con Juan Duque de Medellín venimos con un temita por ahí. O sea, eso es lo que la gente puede esperar por el momento. Puede esperar a el tema con Nicky, el tema con Bosa y el tema con Juan Duque.
3: ¿Cuándo sale el tema con Nicky?
4: No tengo fecha exacta, pero sé que sale apenas se acaba el Mundial. O sea, el otro mes. Como okay. Para el 2019 más o menos tiene que estar.
3: Es julio.
4: Ya tiene video, ya está todo.
2: Entonces vos solo grabas con bonitos, pues.
4: No, porque.
2: Ah, estos piros son muy lindos también. Vos es lindo.
4: Yeah.
2: No, vos es. Bueno. Vos ya tienes su magia.
3: Pero
2: vos
3: ya
2: tienes su magia.
3: ¿Qué pasa que quiera?
5: Es que tengo otros dibujitos para encontrar similitudes, para encontrar la gente.
1: Importante.
5: Elige. A mí me parece perro, es tío.
1: No, Pelaje, se parece tú. ¿No?
4: ¿No? Tiene el mismo busito.
5: Y tengo otro que también puede ser de Cartoon Network, este.
1: Si se toma la sopita además de pronto.
3: Pelaje.
5: Ya,
4: Pelaje, por favor.
2: No puede ser.
1: Búscate otra dinámica por allá.
2: Pero, ¿cómo es el proceso?
4: Muéstrame el último.
5: Lo quiero mucho, weón. Este es Vito. Escoja cuál
4: se parece a él. A casa.
2: Ah, sí.
0: Ah, Clarence.
5: Guapito.
2: Es igualito.
0: Tan lindo Clarence.
2: Es la misma cosa, perro.
4: Me tiene que pasar cómo se llama eso.
2: ¿Cómo es el proceso creativo tuyo para componer?
4: A mí me gusta mucho como que primero tararear, como yo mismo me grabo, entonces yo pongo la pista y empiezo a tararear. Lo primero que se me venga a la mente y en base a ese tarareo, que eso se llama como fonema, le decimos en la música, ya le saco letra. O sea, si hay algo como que un tarareo que yo siento que es ganador, ya ahí le saco letra. Sigo como que... Na, na, na, na, na, na.
2: ¿Pero qué necesitas? O sea, vos necesitas estar con amigos, componer mejor cuando estás solo, cuando estás aburrido.
4: No, eso es cuando llega. Puedo estar de pronto hasta acostado jugando Play, se me ocurre una idea y la grabo enseguida en el celular o como que alguna noche siento algo especial y siento que tengo que ir al estudio. O incluso hay veces que no tengo ganas y siento que tengo que ir al estudio porque ahí también puede ser como que forzando la vaina puede salir algo chévere. O sea, son diferentes los procesos, pero casi siempre es como que primero tiro un tarareo y después si hay un tarareo chévere, a eso le hago la letra.
2: Ok, sí, ahora sí, chisme. Aparte de Alexa, ¿con quién más lo han chipeado?
4: Una vez me chipearon con Valentina Taguado.
2: Vale.
4: Sí.
0: ¿Y ahí?
4: Pero, no, nada, Valentina también es mi amiga. Es que es muy raro, marica. La gente me da mucha risa porque yo leí comentarios. Eso fue para los conciertos de Bel acá en Bogotá, para los Movistar Arena. Pues obviamente yo me parché con ella porque somos amigos. Nosotros hemos salido a parchar, a rumbear. Y habían
2: yo
4: comentarios.
2: Jamás.
4: Había, tengo un par de videos por ahí que dicen lo contrario. Y no, estábamos parchando normal, obviamente estábamos juntos porque pues estábamos juntos con todos nuestros amigos y yo al otro día veo como que la gente como que involucrándonos y habían comentarios como que yo los vi besándose y yo, what? O sea, nunca pasó nada, realmente Valentina es una amiga que quiero mucho.
2: Ya, ahí está.
4: O sea, la real no...
2: No, sí, no, yo sé.
3: ¿Lo han chipeado con alguien más?
4: Que yo sepa, no. O sea, pues que me haya enterado así como que de redes así bastante, no.
3: Digo yo, porque es que ya uno

0: Montano cada seis meses tiene
1: chipeado con alguien.
0: No, que yo sepa nomás. Bueno, mucha gente se sorprendió cuando se estuvo en la Casa de los Famosos por la reacción de Valentino con usted.
1: Sí.
0: ¿Cómo es su relación con Valentino?
1: Normal, no nos caemos mal, pero tampoco creo que le caiga muy bien.
2: ¿Por qué?
0: Pero vea que yo no sentí eso.
1: No, es que no sé, Valentino es una persona, diría que rarita, ¿sabes? O sea, como que a veces te saluda, a veces no, entonces no sabría como que responderte eso. Él fue bailarín de BL, entonces yo no sé si de pronto en base al problema que tuvo BL con Cara y que ellos se separaron, no sé si tenga un rayo conmigo, pero ahí en la Casa de los Famosos me saludó normal, eso se me hizo raro. O sea, me dijo, y que mucho gusto.
0: Bueno, pero yo creo que él está en un proceso, y particularmente ya aquí estoy opinando, pues, que en la casa sí vi un proceso de él radicalmente distinto, alejado de la personalidad un poco más de confrontación que seguramente la gente está acostumbrado o que está más acostumbrado a saber de él. De pronto por ahí va la cosa.
1: Bueno, alguna vez él alcanzó a hablar en red de mí, como que dijo que yo hacía tríos con BL y no sé.
0: Ah, bueno, entonces sí lo han shippeado con BL.
3: Sí, tiene otro shippeo.
1: Ey, o sea, imagínate, yo explicándole a mi mamá.
2: Y el tercero era
1: que fue, no, mami, ese man está loco.
4: ¿Qué fue lo que dijo el man de ustedes?
1: Como que nosotros cuando nos íbamos de gira nos enloquecíamos y hacíamos tríos y vainas y tal. Entonces, cero, o sea.
4: ¿Y no?
1: No, cada uno hace su vaina aparte.
3: Pero, parce, qué aburrido. Qué aburrido. O sea, no, en todas las putas canciones hacen colaboraciones y una culiadita en grupo, ¿no?
0: Dios mío.
4: No, pero por.
0: Pero mándelo para
4: allá. Anda para el rincón. Marica, de verdad. Y entonces.
1: Yo creo que eso es lo más raro que yo he escuchado que digan de mí, ¿sabes? O sea, que eso. Realmente sí, obvio.
4: Pero entonces, me estabas contando que te toca explicarle a tu mamá.
1: Como que cuando pasó ese live, como que.
4: ¿Qué te dijo tu mamá?
1: Ay, papi, ahí en la oficina me están diciendo que.
4: ¿Qué te dijo?
1: Ay, papi, ahí en la oficina me están diciendo que hay un muchacho hablando de ti y tal, que tú haces esto y esto. Y yo, no, mami, no creas en eso.
2: Pero tú ahí te rayas, escribes, le hablas para solucionar ese tema, lo dejas pasar.
1: No, yo lo dejo pasar. Siento que no aclares que oscureces. O sea, como que si no es real, ¿para qué va a salir yo como que a decir, ay, no piensen esto de mí? No, o sea, es algo que yo sé que no es real, entonces como que yo deje que pasara. Que hablen bien o que hablen mal, pero que hablen.
4: La escena de uno diciéndole a la mamá así,
3: mamá,
4: pues.
3: Mamá, no fue uno.
1: No, ¿y sabes qué es lo
3: fueron
1: gracioso?
3: Dos, ¿sabes? Fueron tres.
1: ¿Sabes qué es lo gracioso? Ella me pregunta, ay, papi, ¿y tú sí haces eso?
3: Marica.
2: ¿Te dejó la puerta abierta para que le digas? ¿Mamá comprensiva?
1: No, mi mamá es mi pana. Mi mamá es muy joven, entonces ella también como que no lo tomó mal. Ella se ríe de todo eso.
2: Porque para otra mamá costeña, papi, eso es correazo de una.
1: No, ella se ríe, la verdad. Ella también sabe el hijo que tiene.
0: Pues Dios,
1: Montano, que mandaste a la verga, ¿no?
0: No, pregunto porque... Es que, y se lo juro que le pregunté porque pensé que la respuesta iba a ser otra. Porque...
1: Le vi la cara a ellos dos cuando dije lo del tri.
0: Porque lo sentí bien.
1: Creo que la cagué.
0: O sea, sentí que era buena onda.
1: ¿Qué?
0: Pensé que la relación entre ustedes estaba...
1: No, yo en contra de él no tengo nada, a pesar de que él salió a hablar cosas de mí y todo eso. Yo la real, yo lo veo y lo saludo sin ningún problema, pero sé que es alguien como de un poco de cuidado, siento yo.
0: Bueno, pues ahí está Montano, que está con nosotros en Impresentables. Entonces, canción con Nicki para después del Mundial.
1: Sí, ojo, señor.
0: La canción con Bosa...
1: No, esas todavía no tenemos fecha, pero ya están grabadas, ya es un hecho que van a salir, pero lo próximo es lo de Nicki.
2: Y actualmente Belleza con Piso 21.
1: Sí, Belleza con Piso 21, que es lo que estamos, pues por eso estoy acá, realmente invitar a la gente a que escuche la canción, porque es una canción muy, muy linda, una canción que habla del amor genuino, casi no se ve en esta época esos temas, y las personas que no tienen su amor todavía, para que la escuchen y lo manifiesten.
2: ¿A tu izquierda tienes un amor real?
3: ¿Su merced tiene alguna excentricidad en camerino que usted pida?
1: No, Valentino. Mira, Boxer Calvin Klein.
0: ¿Qué?
3: ¿Cómo?
0: No, ay,
4: es
0: que, Dios mío.
4: Es que Abele.
3: Qué perro. Abele,
4: No. Ey, no digan eso. No le tiren.
0: Es cosa,
4: así,
0: son...
4: no
1: le tiren. Un paquetico de Boxer Calvin Klein, pero los cuatro puertos.
0: Los cuatro
4: puertos. ¿Los cuatro qué, papi?
1: Cuatro puertos, los que son los calzoncillos. ¿Cómo les dicen acá?
3: Calzoncillo de abuelo, pues.
1: Calzoncillo de abuelito.
0: ¿Calzoncillo?
1: Claro.
0: ¿Usted qué usa? ¿Calzoncillo, boxer, boxer?
1: No, boxer, pero hay que pedirlos para mamar gallo.
0: Sí, es más fácil.
3: Pa mamar gallo.
0: Con eso es más fácil.
3: O son benditos pa mamar gallo.
0: Por favor.
3: Sí, sí, sí.
0: Por favor, no.
4: ¿Algo más?
3: ¿Cómo se refiere usted a las al aparato reproductor femenino y masculino de cariño?
1: De cariño.
3: Sí, ¿cómo le dice? Ah, uy, muestre 500. Si usted va a pedir un paco o algo, muestre 500 de Toto.
1: De Toto.
0: Toto, no, Toto, que en paz descanse, ¿no? Por cierto.
1: Oye, creo que no le digo algo. Ay, como que
3: una foto de Toto. Sí, no, pero usted, ¿cómo lo pediría?
0: ¿Usted cómo le dice, por ejemplo?
3: No, la vagina. Depende si la niña es bilingüe.
1: O sea, pero tú le dices la vagina. Muéstrame la vagina.
4: Pero usted le escribe así, usted le dice, hey, hágame un favor. Mándeme fotico de la vagina, pues.
3: Mándeme fotico de la vagina, o si no, sí, véndame un heladito.
1: Está diciendo, Peláez, ¿qué está diciendo? No, ¿qué le pasó?
3: Me estoy yendo re lejos. No, ¿cómo se refiere uno a esos eufemismos? Es que ustedes deben hablar bonito. Entonces, ¿usted cómo se refiere al...?
1: Nosotros al pipi le decimos monda.
3: Monda, totalmente de acuerdo. ¿Cuál es la diferencia entre monda y pene?
0: ¿Qué?
3: 32 centímetros.
1: Yo molesto mucho, nosotros somos muy pesados y nuestro humor de nuestros amigos es muy, muy pesado. Y ellos me dicen a mí, costeño, tal, tal, tal. Y yo les digo, cachaco, tal, tal, pero obviamente es molestando. Claro. Entonces yo le digo a mis amigos como que la diferencia entre tú y yo es que tú eres un cachaco con pipí y yo soy un costeño con mondá.
3: De acuerdo.
0: Qué icono.
4: De acuerdo. Creo que eso no era historia, creo que lo estaba diciendo usted en la calle.
0: Por favor. Por favor.
4: Creo que se les sabe.
0: Por favor. Por favor.
3: Y a la niña, ¿cómo le llaman?
1: Hola. Isabela, me ayuda.
0: Por favor.
2: No, papi, pues, ¿cómo le dices tú?
1: No, la cosita.
3: Dame tu cosita. Dame tu cosita.
4: Mándame foto de la cosita.
3: El Peláez que tiene hoy.
4: El Peláez le está dando algo, weón.
0: Está espermando durísimo, dice la gente. Está espermando. Está espermando durísimo.
4: ¿Qué es espermar?
0: Como ovulando.
3: Écheme.
0: Es como la.
3: No tengo contrato.
0: ¡Ay! ¡Más fácil!
4: Me solucionó la vida.
0: Ay, gracias por recordarme.
4: ¡Qué belleza!
3: ¡Ay! ¡Seguridad!
0: ¡Ay! ¡Salgan, vengan por él!
4: No, Dios puede mío, ser.
3: No, no, ya me quedo callado.
0: Muchas gracias,
4: Peláez. Montano, le pedimos disculpa por
3: vergüenza.
4: Por Juan Peláez, es una obra de caridad que quisimos hacer. Decidimos adoptar un bobo y la vida nos lo puso en el camino. ¿Te acuerdas cuando vos rescataste a Brandy en un resguardo?
1: Sí.
4: Ese piro.
1: Un rescate.
4: Él fue el. Sí. Peláez fue un rescate.
3: Yo no soy Brandy, sino Chinchín.
4: No, estoy bueno. Entonces nosotros íbamos caminando tan y nos encontramos a Peláez y decimos traerlo. Bueno, le pedimos disculpas por
1: la cara de Roberto.
4: No, por favor, le pedimos muchas disculpas por haber traído a Juan Peláez. Ay, de verdad, no tengo nada más que decirle, mi señor Montano.
0: Montano, que lanza canción con Nicky, que está ahorita, video está disponible en todo lado. Tiene canción llamada Belleza.
3: Piso 21.
0: Junto a Piso 21 y además junto a Gangsta.
1: Sí, un gran productor de Colombia que tiene un montón de hits metidos ahora mismo en.
0: Bueno, La Villa.
1: Sí, la mayoría de Ryan y de Capo son de Gangsta. Entonces, como que yo también siento que eso hace parte al éxito que está teniendo la canción realmente. Como que la gente ya conoce ese sonido y se engancha muy fácil con eso.
0: Antes de despedirlo, ¿qué opina usted de la barba de Pipe?
2: ¿De cuál?
3: ¿Cómo anda de barba Pipe hoy por ahí?
1: ¡Ey! No me había dado cuenta que tiene barba, hermano.
0: ¡Ya! ¡Por eso lo dijo! ¡Ey! ¡Todo!
1: Mejor que no hubiera dicho.
0: ¡Ey! Mejor que no hubiera opinado, la verdad.
4: ¿Vos te acordás del saludo de nosotros?
0: ¿Ustedes tienen salud?
4: Y vamos a contar esa historia.
2: Pa' ver, pa' ver.
4: Uy, marica, se lo suplico.
3: Ya ves, ese.
1: Tienes que acordarte cómo empezaba.
4: Es tran, o sea, tran, tran, tran, tran. Lo que.
3: De toda la madre. ¿No?
4: Lo que ustedes acá han de ver tiene una historia. Montano, ¿cuál es la historia de ese saludo?
1: Nos fuimos a hacer karaoke a Rancho México. A Rancho MX.
0: Rancho MX.
1: Y nos fuimos a hacer karaoke allá. Y como que fuimos lo más durísimos de acostar. Entonces eso ya todo el mundo se fue y quedamos nada más nosotros. El parche de nosotros. Cuando ya estaba, era Pipe en la tarima. En la tarima. No ahí desde su sillita, sino en la tarima. Terminó de cantar no sé qué vaina, pa. Y yo no sé qué, no me acuerdo qué fue lo que le diste al man.
4: Yo canto, yo canto.
2: No.
1: Ah, había un mesero, estaba el restaurante vacío. Un mesero. Y el man cantando así de la nada señaló al mesero, tú.
5: Yo como canto.
1: Y el mesero como que... Ah, igual yo no soy cantante y se bajó la tarima así. Entonces por eso solté el micrófono.
4: Solté el micrófono, pa, en la tarima y me tiré de la tarima.
1: Entonces por eso el saludo de que...
4: Nunca entendemos qué pasó esa noche, no sé por qué pasó eso. Pero pasó, entonces por eso el saludo.
5: También no me acordaba.
3: Tiene chipeo con Pipe Flores. Dios mío. Le soltó el micrófono.
4: Deberíamos besar.
0: Entonces, por favor. Montano, que saben impresentables. Esta es su casa, vuelvo cuando se le dé la gana, por favor. Apenas se pueda mostrar el tema de Nicki, mándelo, por favor.
1: Claro.
0: ¿Quieren escuchar un pedacito?
2: ¿Qué?
1: Tú lo tienes.
2: Sí. Y el de Bosa también. Sí.
0: Vamos con el de Nicki.
3: De Nicki primero, sí.
0: Con el de Nicki.
2: Si quiere mostrar.
5: No. Bueno, para toda la gente que está aquí en los 40, les voy a mostrar mi cancioncita con Nicki Jam. Dímelo. ¡Ey!
2: ¿Qué? Para el perreo.
0: Vamos a filtrar canción de Nicki Jam con Montano.
3: Pelaes.
2: A ver, vamos a ver.
3: Siéntese pues bien.
0: A ver.

0: Por eso fue que el pana me dijo que pensó que era moreno.
1: ¡Me metió uno!
0: Sí, increíble.
2: ¡Me metiste ahí! ¡El hijo de puta con los dos celulares así!
3: Yo lo terminé de poner para que me lo pasa también este pendejo.
2: ¡Ey, eso está muy bueno!
1: Eso suena rico.
0: Sí,
1: suena
0: está, marica, increíble, está increíble, está increíble.
4: Sí, qué gran junta, la verdad.
0: Y aparte es un afro que, o sea, Ricky el año pasado metió aquí un par de afros en Colombia. Sí. Y yo siento que él quedó enamorado de ese ritmo. Entonces ya es algo muy chévere poder tener a la leyenda Nicky Jam, hermano. Yo siento que eso es como la laminita ahora del álbum Panini. Para los cantantes.
1: Extra sticker.
4: La laminita que me regalaron.
2: Bueno, los clásicos de Nicky.
3: ¿Nuestra? 2018.
4: Gracias, no. Roberto.
1: Claro. Teófilo,
4: La va devolviendo, mijo.
2: La
3: tú conoces a ella.
4: Ay, pa.
2: No, marica, muy duro, porque los clásicos de Nicky eran pa perrear, pa restregar nalga.
0: No, increíble.
2: O sea, pa uno arrimarle a la nalga de la parcera, pa eso eran los temas. Y ya ahora, pues incursionando en todo esto, también le suena muy bonito. Y qué chimbo, obviamente, que estés vos ahí al lado de él, bueno. Qué orgullo, ¿verdad?
3: Pues Ed Montano, que está ahí con nosotros, está a su casa, vuelva cuando se le dé la gana. Despíalo como se merece, por favor.
1: Ay, qué rico. Ey.
0: Te bueno. Manejo un personaje.
2: ¡Nuevo chipeo!
3: Bueno, Montano, aquí está belleza, hoy en Impresentables.

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0: Bueno, ya son las 9 de la mañana, 40 minutos. Es impresentable de los 40 en esta mañana de viernes. Pipe, hoy futbolito. Vamos a ver el partidito ahorita de Canadá contra Bosnia, 2 de la tarde.
1: Cáigame.
0: Le llegó ahorita. Sí, nos parchamos a ver el partidito. Tercer partido del Mundial. Ayer fue la inauguración con presencia colombiana, no solamente en lo musical, sino en lo futbolístico. De sí, Quiñones, señor,
1: también,
0: y demás.
1: Sí, estaba Quiñones ahí jugando en México con gol y toda la vuelta. Y todo el mundo, obviamente, muy feliz.
0: ¿Está haciendo polla mundialista usted?
1: Estoy haciendo. No, nada. Con mundial no estoy haciendo nada.
0: Ya empezamos mal.
1: Respirando.
0: Un poquito. Bueno, tenemos invitada en esta mañana de viernes, para cerrar como debe ser, una semanita corta que entra con fin de semana con festivo. Qué rico país, Isabela Macaslan. Antes de que usted se vaya para su tierra, pues le trajimos un poquito de ese flowcito. ¿Quién tenemos en la mañana de hoy, Isa?
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0: Hermosa, la amo.
3: Ay, no, por Dios. Buenos días. Tengo tinnitus, te quiero decir. El chiflido me.
0: ¿Sí? ¿Quién es qué?
3: Tinnitus, perdón. En el oído.
0: ¿Qué es tinnitus? Qué vergüenza.
3: No, papi, aquí nos mamamos 2 horas hablando de pito. Eso es una cosa, es un pito que yo tengo constante ahí.
4: Papi, pero sí. Te habrás causado eso tú misma con esos gritos.
3: Sí, no, pero yo no grito tanto, no es chiflido.
5: Y uno ahí. Qué pena. Y hay tres bubucelas ahí.
0: Dios mío.
5: Ahí está para.
3: Claro, pero bueno, menos mal que no tienen camisetas esas que dan grajo el día de hoy.
0: Que dan grajo. Bueno, la de Isa un poquito, sí.
3: No, pero este está sueltito, no, es diferente. Yo sí, está muy suelta, entonces no alcanza a dar. No,
0: es que esa camiseta de fútbol da un poquito de grajo.
5: Porque sabes
3: todas
5: tanto.
3: Todas esas telas son telas que dan grajo.
5: ¿Y por qué sabes de eso? Luego hay muchas camisetas de esas en tu vida diaria.
3: Yo tuve una y me dio grajo. Y toda la gente que yo veo al lado empiezan bien. Y a los 15 minutos ya yo empiezo a sentir. Pero miren, hay una diferencia entre el grajo cachaco y el grajo del Caribe.
0: Dios mío.
1: Hay diferencia entre el grajo cachaco y el grajo del Caribe.
3: Sí. El grajo cachaco es una cosita chiquita, hay como un grajito ahí que no tiene.
5: Si son demasiado rolos.
0: Es sutilcito, sutil.
3: No, lo digo de verdad. El meque de grajo en el Caribe es una cosa fuerte.
5: Ya.
3: El calor, la temperatura no da igual. O sea, ahí sí no hay, o sea, con las camisetas.
5: O sea, ¿tú prefieres grajo rolo?
3: El grajo cachaco me lo aguanto un poquito.
4: Okay. Te lo aguantas, ¿no? Te lo aguantas
3: un poquito,
4: cada vez
3: como
4: que hay
3: que
4: partido.
3: Estoy. Pero menos mal que Julio se va solo para el estadio. No, pero el grajo, no, él no le da mucho grajo, tengo que decirlo, pero cuando le da es cachacal, o sea, es suavecito.
5: Ven, pero yo he escuchado que digamos cuando
3: empezamos hablando de grajo, porque
5: me encanta.
3: Y yo la que lo propició,
5: me instalaste, pero ya que lo pusiste, no hay una cábala de Julio que llega y si Millonarios gana, él se duerme con la camiseta puesta.
3: Lo hace, chico.
4: ¿Y ahí cómo hace?
5: ¿Y cómo haces con el grajo que te va a dormir al lado?
3: Exacto, el olor a estadio es una vaina que yo ya le tengo. Eso también tiene un olor. Y yo tengo un rollo con los olores. Ay, imagínate, ya tengo la cara. Sí, eso, tengo mis varios tocs. Y ese es uno. No, pues nada, no tengo nada que hacer ahí. Al principio, como que me emputaba y le decía, oye, marica, ¿cómo vas a acostarte con la camiseta? Y el trauma mío de Millos y verlo ahí abajo. No, era espantoso. Ya a veces se le olvida ahí.
4: Vi que reemplazaste camiseta de Millos, ¿no? Ya estaba grajera.
3: Tiene como 10 camisetas, 15, no sé, tiene muchas y tiene unas con el nombre de él y todo. O sea, eso es una locura.
4: Oye, esa relación que tienen ustedes dos, yo te voy a pedir un favor de parte de todo Colombia. Por favor, suban mínimo un video diario. Eso que muestran ustedes de su convivencia. Yo, eso sí es así, ¿en verdad?
1: No, es que lo saben.
3: Sí, lo que pasa es que Julio es muy neurótico y Juan lo sabe ahí, yo creo. No sé si te les ha alcanzado a pillar, pero eso me toca ahí a la brava. No, yo me he aguantado. A veces me dicen, ni se te ocurra. ¿Qué día? El día del partido de Junior. Sí. Él lo que me estaba diciendo era, te lo pido, por favor, que no grabes. Y yo así grabando y me tocó poner como una música y otra vaina, pero él me estaba matando ahí, quería matarme. Pero es que la cara de neurótico es espectacular.
5: ¿Hay negociaciones que tienen entre ustedes dos respecto al fútbol? Como, no se meta con esto. Que tú digas, listo, me lo voy a aguantar porque fue un acuerdo de pareja.
3: Miren, ese tema fue con terapia y todo. El tema del fútbol, yo les debo decir, chicos.
4: ¿Lo mandaste?
3: Es que nosotros llevamos 25 años juntos de casados. Y 6 de novio. Mira todo ese tiempo y yo vengo mamándome ese huevazo hace tanto tiempo. Y eso tocó con terapia para entender y. Sí, como entender y comprender, pues, que eso ya eso es una... Pero, hay que aceptar también, o sea, uno no puede pretender, pues, que...
0: Pero entre tanto tiempo no les cogió como un poquito de amor, así sea, ir al estado.
3: Fui un día y me jalaron el pelo.
5: Ay,
3: fue mal, o sea, yo tuve una experiencia fea con el estadio.
5: Ok.
3: Entonces, no.
5: ¿Ves partidos con Julio?
3: Al principio de novio uno como que, ay, señor.
5: Véngalo a acompañar.
3: Sí, chévere, y vamos por ahí. Él jugaba, incluso él jugaba fútbol, tal. Pero no, ya después ya... No, eso ya... No, papi, no.
4: Pero igual te contamina, porque tengo entendido que se ve todos los partidos en vivo, se monta el carro, todos los comentaristas que digan...
3: Yo sé todo, claro. Bueno, hay una negociación, sí. A él le emputa, pero... hay que negociar. Es el almuerzo cuando estamos almorzando, cuando logramos almorzar juntos en casa. Él le gusta poner una emisora de comentaristas de fútbol. Hijo que de para puta. Mí, yo tengo, o sea, no puedo. A mí me da una vaina porque es que ellos no hablan, ellos pelean todo el tiempo. Para sí, mí,
1: viven
3: todos
1: agarrados.
3: Viven agarrados todos, de todos los que presentan. Y entonces, imagínate tú almorzando y este Siriri ahí.
1: Claramente si era gol, pero se lo lleva y lo tumba y uno ahí. Con la ensalada, ¿no?
5: Es verdad que él te muestra el calendario de fechas de fútbol para decirte, mira, aquí nada va a pasar.
3: Fue en algún momento y dejó de hacerlo también porque yo me sentía como, ay no, como una mamá ahí, como, nunca se lo exigí, sino que él me decía.
5: Ya.
3: Pero ya después le dije como, ey, no, eso sí, él se abona para todos los partidos, o sea, él está...
4: Y Julio ya lloró por el Mundial como lloró por la Eurocopa.
3: Julio llora todo el tiempo. Ayer en la inauguración salí, o sea, él es un fan de Shakira, lloró con Shakira ayer y yo decía, ¿pero esto qué es?
5: Dios mío. Eso está hermoso. ¿Estás llenando el álbum del Mundial?
3: Bueno, eso sí como que medio me animé un poquito, pero ya la emoción se me fue.
5: Ya, fue al principio.
3: Sí, como que me contagié un poquito de... Además que yo nunca llené álbumes en Cartagena de nada. De nada, nunca yo fui de eso. Ni de Massinger, ni nada de esas vainas. Ninguno de esos.
5: Ok,
1: Aida, ahora sí, pues nos fuimos por un montón de cosas acá en el arranque de la entrevista.
3: Ay, qué pena.
1: No,
5: me encanta,
1: pero
5: eso, me encanta.
1: Pues esa es la idea, o sea, la idea es precisamente eso. Pero como para arrancar de una vez devolviéndonos un poquito en tu carrera, ¿cómo arrancas vos en la actuación?
3: Uy, Dios mío, yo me vengo de Cartagena a los 18 años a estudiar artes escénicas. Yo tenía un grupo folclórico en el colegio. Y en noveno grado nos ponen a hacer una obra de teatro. Y yo ahí quedo como picada con la cosa. Y le dije a mi mamá, yo quiero ir a estudiar teatro, pero no acá. O sea, yo averigüé como, no, eso toca en Bogotá. Mi papá, músico, me metió el grito en el cielo y dijo, no, ¿cómo así que te vas a ir para Bogotá a estudiar teatro? ¿Y tú de qué vas a vivir? Siendo el músico. Bueno, y lo entiendo también. Le daba un poco de miedo. Y nada, me vine a estudiar, mi amor, 6 años.

0: Aras no fue actuando, aunque yo hacía unos personajes ahí, era un programa infantil.
1: Ok.
0: Y entonces yo tenía como varios personajes y entraba y salía, me ponían cola, me llamaba Pepa, como que era Aida y Pepa, una cosa así rara. Y eso fue como la primera audición, fue para presentar. Eso duré ahí un tiempo y después Francisco el Matemático.
1: Ok, ¿hiciste en algún momento, hiciste casting en algún momento y te dolió perderlo porque luego viste en lo que se convirtió el personaje?
0: Solamente una vez en mi vida sentí eso y fue una gran enseñanza para mí de nunca como apasionarme ni encapricharme con un casting. Pero bueno, yo creo que hemos pasado por ahí varios y fue en Los Reyes. ¿Se acuerdan de esa novela?
1: Sí, claro,
0: de
1: Los Reyes, sí.
0: De personaje, de la hermana, la que andaba con camisetas de fútbol y tal.
1: Hilda. ¿Tú ibas a ser Hilda Reyes?
0: Yo alcancé a tomarme fotos y todo. O sea, a mí me alcanzaron a tomar fotos.
2: ¡Ay, no!
1: Aida, tú ibas a ser Hilda Reyes.
3: Hermosa.
0: Y mi casting lo hice con una camiseta de Millonarios de Julio. No tenía grajo, tengo que decir.
1: Ok.
0: Y después dije como, no, esta vaina no la vuelvo a hacer en mi vida porque es que tú no te puedes confiar en esto ni firmando el contrato, mamá. Más nunca. De ahí para adelante, si ganaba los castings, bienvenido, pero nunca.
1: ¿Qué se sentía? O sea, era muy contradictorio decir como, yo pude ser ese personaje y es un gran personaje.
3: Sí, gran personaje.
1: Pero creo que la rompió, obviamente, Connie con
0: Connie fue espectacular.
1: O sea, Connie fue espectacular.
0: Era para ella. Es que eso uno lo entiende después.
1: Exacto, okay.
0: Sí, claro, es personaje que no me acuerdo. Hilda Reyes. Seguramente, pues, y eras así. Yo iba a interpretar otro universo.
3: Sí,
0: pero
3: eso
0: era también. Ella. Es que, chicos.
4: ¿Tú sabes qué pasó?
0: Así.
4: O sea.
0: Nunca supe, porque es que el golpe fue como la foto. O sea, ya a ti te citan para una foto y después, como que. No,
2: pero yo creo que Julio lo agradeció después. Porque Hilda Reyes, hincha Atlético Nacional.
0: Sí. Sí. Y Julio sí que, y él sí que tiene ese raye con Nacional. No te digo que esta semana se pasó a Junior y después me dije que yo estaba emputada porque le dije, porque lo vi celebrando lo de Junior y yo dije, yo aproveché ese momento. O sea, yo me escondo siempre detrás de una pared para poder grabar. Yo creo que él a veces sabe y lo presiente. Y entonces sé que a veces no me da como que contenido, porque está emputado y yo digo, ya se las pilló, entonces ya me devuelvo.
1: Tremendo. Nosotros tenemos una pregunta obligada para actores y actrices en Impresentables.
0: Ay, Dios mío.
1: Y es, ¿cuál fue el peor beso que te tocó dar?
0: Mira que yo no he dado muchos besos en televisión. No, como que han sido buenos compañeros, respetuosos con el tema. Ninguno metió lengua ni nada de eso. No, ha ido bien. Julio sufre con eso, ¿sabes?
1: ¿Sí?
0: Julio se retira. Eso. Me acuerdo en Francisco Matemático me tocó unas escenas con John Alex Toro y era un besito, y se fue. Como que yo justo vi ese día, estábamos como que pasamos porque yo nunca veo lo mío.
1: Ya.
0: No me gusta mucho. Y ese día como que no sé por qué y yo estaba cagada de la risa viéndolo.
1: Claro.
0: Pero si no, nunca me ha tocado así como el liso, ¿no? ¿Saben qué es el liso? ¿No?
3: ¿Qué es el liso? No tengo ni idea.
0: Un man liso.
4: Sí, el liso, un man sobrepasa.
3: Ah, ya, man que. Ah, ok, no. Ok, entiendo.
0: ¿Cuándo he entendido esa?
4: Es papi que es muy confianzudo.
3: Ya, sí, ese es Ricardo Reguera.
4: No, ese tipo.
2: Pero algo así.
4: No, listo, es como yo.
3: Que aprovecha.
0: No, y que te va a saludar. Hola, nena. Y de una te va como agarrando la cinturita. Bueno, eso es un poco más de liso todavía. El liso.
3: Ya entendí.
0: Atrevido.
3: Ay, no te ha tocado. Eso está lindo.
0: Sí, sí, la verdad. Me ha tocado compañeros muy respetuosos, la verdad.
1: Aida, ¿estás ya cansada de hablar del Manes Germán? La verdad.
0: No, hermanes, siempre estará ahí en mi corazón. Eso fue un proyecto bello. Además que fue de esos últimos proyectos, creo, me atrevo a decir, en Colombia no se volvió a hacer como un contenido, un producto así como para la familia, juvenil. Nunca más, o no sé.
3: Pero tú has usado ese personaje para fines personales. Yo escuché por ahí que llegaste a hacer incluso sobornos. Eso es un soborno, Aida. Eso es un soborno, yo quiero entender.
0: No, lo provoqué yo, o sea, ¿estás hablando de policía?
3: Sí, estamos hablando del elefante en el cuarto, del soborno que hizo, necesito este titular, Aida Bosa.
0: No.
3: Llegó a cabo un soborno.
0: No, esa vaina no fue propiciada por mí. Llegué al aeropuerto a buscar a Julio César y el man sale como para no parquear

0: yo le dije, listo, tú sales, recoges la maleta y de una. Uno se queda como paqueadito por allá.
1: Allá atrásito.
0: Sí, y entonces llegué y cuando llego, en policía. Llega el policía y me pide papeles y yo normal saco. SOAT vencido, papi.
2: Dios mío.
0: No. Tú sabes que eso inmoviliza, sí, el carro.
3: Inmoviliza. Una vez.
2: Grúa.
0: Julio hasta ahora estaba como, yo creo que... O sea, y yo trataba de llamar, pero el tipo me miraba como... Cuando él me mira, él saca el radio y empieza como... Y empiezan como a hablar entre ellos y llaman.
1: Ah, eran alemanes.
0: Como, sí. Venga. Y yo no entendía. Y llega el man, así, eso, ya ustedes saben, encaminado. Y llegan, ah, no. Y me ve, uy, Pati, ¿qué? Y yo,
1: uy, Pati.
0: Y yo decía, miren, se los juro, aquí queda una bomba, yo voy y lo compro, por favor, pero no me vayan a poner parte, no me vayan a inmovilizar. Ellos hablaban, se reían, además horrible, porque esa sensación también, claro, como de poder, como, vamos a ver qué vamos a hacer aquí con esta nena. Uy, entonces a mí se me revuelve todo. Y de repente dice él, bueno, vamos a hacer algo. Si usted me pide como Pati que no le ponga el parte, ahí puede haber una solución. Y yo... Y llegó Julio César justo en ese instante. Y él hace así. Y dice, no, y Freddy, no, marica. Pati y Freddy, porque además eso nos pasa en la vida. Entonces, él se da cuenta de la cosa y él, cagado de la risa, se paraba así en el carro. Haga. Y yo decía, Dios mío, ¿yo qué hago? Pero yo pensaba en la inmovilizada. Y ahí me tocó, manica.
4: Aida, ese fue un verdadero casting.
1: Aida,
4: ¿la tiraste así con
0: claro, todo? Claro, papito, todo. Papito.
1: Eso le iba a decir, pero haga.
0: Manica, yo sufro con eso, no me hagan eso. No, o sea, yo de una, de ay, señora gente, por favor. No me lo parta. No. Aida, fue horrible.
1: ¿Qué tan difícil fue para vos? O sea, ¿cuánto tiempo duraste grabando con esa voz?
0: Mira, eso fueron 2 años dándole. Y el peor momento así, pero bueno, nunca me hice daño. Pues para eso es el trabajo, a ver.
1: Sí, sí.
0: Pero yo me acuerdo una vez en una entrevista con el finado Otamario Valencia. Que no dejaba hablar.
2: Alma bendita.
0: Y él no dejaba hablar en las entrevistas. Y preciso, era una entrevista espectacular, que al principio nosotros como que nos negábamos, éramos, ay, qué artera, como que tienen que ir al programa, pero como personajes. Y después descubrimos que era espectacular, o por lo menos a mí me pasó. O sea, yo le tenía como un poco de temor a eso, pero descubrí que era buenísimo, porque con el personaje uno hacía lo que fuera. Sí, claro. Y nosotros estábamos obligados a ir al programa, pues porque es el matutino de RCN. Y claro, y el día que nos tocó con Pati, eso fue una locura. Y entonces él, pero no sé qué, no sé, ay, déjese hablar. Y todo el tiempo jodiéndolo. Y de repente ya tenían que sacarnos porque nos estaban esperando para grabar. Y entró la directora, que no, que tienen que alargar con Pati porque se subió el rating. Y entonces, claro, y yo ya decía, ya no más. O sea, me daban agua y yo seguía, marica, yo. Porque una cosa es grabar la escena corta. Sí. Pero tú en vivo, me mamé como 1 hora y media. Yo, ay, papito, todo el programa. O sea, fue durísimo.
5: ¿Qué te da?
0: O sea, ese día sí quedé como... Y ¿ven? Tenía que seguir grabando.
1: Claro.
0: O sea... Pero el resto, no.
4: Pati es preciosa, pero es que lo que tú hiciste con Francisco el Matemático fue hermoso también.
0: Yo amé esa historia. Sobre todo por lo que contaba ese personaje. Ese personaje era una chica, una pelada que venía desplazada por la violencia. Además que el tema de la gaita fue una propuesta mía, porque para mí la gaita significaba los Montes de María. Es hablar de toda esa región que ha estado tan maltratada. Y pues eso solamente lo sabía yo y la gente que allá en la región lo viera, ¿sabes? Entonces contaba una historia muy bella. Muy, muy bonita.
4: ¿Y tú sentiste ahí como está pasando algo con mi carrera con Francisco el Matemático? ¿En qué momento tú dijiste, oiga, ya en la calle, qué está pasando?
0: Es que, Juan, yo cuando decido estudiar artes escénicas, nunca mi interés fue como salir a una pantalla. Yo quería estar en un escenario. Más bien yo quería era que me saliera teatro.
4: ¿Por qué?
0: Yo quería era que me saliera una obra chévere, una vaina de autor, algo para hacer. Y bueno, y ya después que tú empiezas a hacer televisión, pues es otro universo también, que es maravilloso. Finalmente tú vas a interpretar un personaje donde estés, o sea, en el cine, en la televisión o en el teatro.
4: Mira que, hablando del teatro, tú estabas en un proyecto que, la verdad, ya conociendo lo espiritual, lo tierna, lo inocente que eres, yo decía, esta nena cómo está con estas gaminas, que es con Ay Benditas. ¿Y cómo te encajas tú con la ñera, con hablar de cosas personales? ¿Cómo es esa vuelta?
0: En Odiosas, perdón. Sí, Odiosas fue un regalazo de la vida. Uf. Además que yo no improvisaba desde la escuela. O sea, nosotros tuvimos el entrenamiento de improvisar en segundo año y nunca más. Y la improvisación, y tú lo sabes, eso tiene un viaje. Eso no es acá. Eso tiene sus reglas y han sido, para mí fueron unas maestras también ahí. Y también darme la oportunidad de volver en el escenario a jugar, a lanzarme. Esto es lanzarse al vacío, porque nunca había un tema cada día diferente y cada función era diferente. Porque ahí con el tema, a lo que saliera, y a improvisar y a jugar.
4: La construcción de Pati Fastidios, ya que es bumanguesa, es santandereana, pues, ¿tiene alguna relación con Julio?
0: Por supuesto. De hecho, cuando a mí me llega el perfil para el casting, dice mujer intensa. No decía más en la hoja.
2: ¡No!
4: Y ya.
0: No, porque es que de verdad, los perfiles de antes, de años atrás, eran divinos. Como que es una mujer biografía, que tiene 30 años, súper lindo. Tú como que, y de actor, o sea, o actriz, tú estás como, es que rico, vamos a trabajar. ¿Y ella viene de dónde? No, esto fue así, una hoja que decía mujer intensa. Y yo llegué a la tercera ronda de castings, o sea, final. Ya habían audicionado como a 60. Y yo digo, bueno, ¿yo por dónde cojo esto? Porque de por sí las mujeres somos intensas en nuestra vida, por todo. O sea, somos dadoras de vida. Las mujeres, imagínate, menstruamos, somos cambiantes como la luna. Hay una intensidad ahí. Pero ¿cómo la cojo yo que no sea como...? ¿Sabes? Como que no fuera como, sí, intensa, porque sí, dije, vamos a meternos por la voz. A mí el trabajo de la voz me fascina. Ese era como en la escuela, era como mi, no sé cómo se puede decir, es lo que más me gustaba era el trabajo de voz.
2: ¿Momento favorito?
0: Pues. Sí, momento favorito. Dios mío, las modernidades. Bueno, entonces, el momento favorito era hacer trabajos de voz. Entonces yo decía, una voz que al escucharla sea algo intenso. Y vamos a meterle un acento. Y yo me acuerdo que le dije a Julio ese día, ¿será que yo la hago santandereana? Y él metió el grito como, ¡sí, del putas! Claro, porque yo tengo una prima santandereana que imité toda mi vida. Mónica.
2: Ay, Mónica.
0: Pero Mónica, ella ya le pedí perdón en miles de entrevistas, ya Mónica sabe. Ella llegaba de vacaciones. No. Y digo, mamita, ¿qué más? Y ella habla así. Ella habla, pero ella habla como para abajo, ¿no?
2: Sí.
0: Ay, no. Y entonces tenía una maña que era que estábamos pelados. Y así que...
2: Entonces,
0: yo no sé por qué ella, y se cogía los pelitos de acá. No entiendo eso, pero son vainas que tenemos los humanos. Y ella hacía como cuando quería dormirse, como arrullarse, no sé, cuando estaba aburrida. Teníamos 10 años y hacía.
4: No, ya quiero hacerlo yo también.
0: No, es chévere, yo lo hacía y es chévere, te lo juro.
2: Conozco a alguien que lo hace.
0: ¿Sí o no?
2: Con la cobija.
0: Con la claro.
2: Y se arrullan y se han candor.
0: Y ella también hacía así, me cogía así la sábana y hacía. Y yo me acordaba de todo eso y yo la jodía. Y por eso Pati hace como. Todo eso viene de ahí. Y los dichos pues, de Julio, de mi suegra. Yo tenía la escuela ahí.
2: Venga, para cerrar antes el tema actoral, hay un personaje que yo creo que también es bastante importante para tu vida, y es el de la niña Emilia.
0: De mis favoritos. De mis favoritos porque este fue un proyecto hecho por gente del Caribe para el Caribe. Nosotros nos debíamos eso. Nosotros, ni te lo puede decir cualquier persona del Caribe, pues tú eres más chiquis, pero si tú lo hablas con tu mamá, tu tía, tu familia... A la gente costeña, a la gente caribe, siempre la interpretaron desde el centro del país. A nosotros nos interpretaban era los actores del interior, muy pocos actores costeños. Entonces, todo el tiempo nosotros decíamos como, yo no me identifico ahí, yo no me veo ahí, toda la vida. Yo no me veo ahí, eso, nosotros no hablamos así, nosotros no somos así. Seguramente había frases de Muñeca Burro de siempre, sí, que todavía no supero, no entiendo lo de Muñeca Burro, no sé quién es el que se inventó el Muñeca Burro, sí, sí, no lo sé. Pero como que no nos identificábamos con eso. Emilia fue un proyecto que nos llegó al corazón, porque se hizo en la región, la gente que la hizo fue gente caribe, desde el guionista, los directores, había director de actores, que eso, para esa época, que eso fue en el 2017, eso ni se veía. Okay. En la televisión, yo nunca había tenido director de actores, estaba el director y ya, aquí teníamos director y director de actores. Era increíble, era un trabajo muy bello, y en la región, con la mojosera más grande del mundo, porque era... La mojosera, ¿sabes qué es?
4: No tengo ni idea.
0: Isa, ¿tú sabes qué es una mojosera? Isa ya está cachaca, ya me di cuenta.
3: No, no, papá, la mojosera, pero dímelo en una oración.
0: No, la mojosera es como las necesidades pasando trabajo, con pocos recursos.
1: Mojosera.
0: Mojoso, mojosera. Como mojoso cuando te coge la tierra.
3: Yo sabía que esto me iba a pasar, yo dije, mañana va y me va a
0: coger. No, no, no, la mojosera cuando te coge, tan mojoso, la tierra te coge, tan mojoso, o sea... Sí, sí, ahí necesitaba.
4: No, sí, sí, lo he vivido, la tierra.
0: Y era un proyecto de esos primeros proyectos que se hicieron para los canales regionales, que existía la ANTV, ya no es el Mintic de ahora. Y en ese momento, eso no había un gran presupuesto para eso. Entonces, hacerlo también de la manera como se hizo fue especial, porque queríamos hacerlo. ¿Sabes? Muchos ahí lo hicimos casi como... ¿Sabes? No, no por lo que nos íbamos a ganar, porque eso no era realmente en ese momento importante, sino contar la historia de la niña Emilia, una gran representante de Bullerengue en el Caribe. La niña Emilia, yo la escuché de niña cantar. Mi papá fue músico de la niña Emilia. Entonces, para mí fue también como un círculo de la vida, porque fue rarísimo. Yo sé, yo terminé haciendo Emilia, que no lo iba a hacer yo. Eso lo quería primero con la hija de Emilia.
4: Ya.
0: Pero ella no era actriz, eso es una cantadora. Y eso se iba convirtiendo también ya como en un rollo, querían una actriz negra, no encontraban, no daban. Y a mí el guionista un día me dice, mándanos un casting. Y a mí me daba temor por el tema de si quieren una actriz negra. Claro. Y gracias a Dios yo nunca recibí, solo de una persona que me atacó en redes en ese momento, porque hubo una escena, pero se los juro, una escena donde tuvieron que hacer unas cosas con maquillajes en las piernas, no en mi cara. Y entonces que el blackface, eso fue una vaina súper fuerte que me ponía de verdad en ese momento a temblar. Pero del resto la gente le recibió con todo el amor. Y a tu pregunta, de los proyectos más bellos de mi vida, ese.
2: ¿Tú ganaste India Catalina con él?
0: Sí, el producto llevó 13, 14 premios se llevó.
4: Pues mira, como también es como una ley de atracción, porque tú tienes mucho ese discurso que me parece maravilloso, que retoma la raíz, ¿sí? Tienes un álbum que salió hace ¿cuánto?
0: El 5 de febrero. Lo que pasa es que, bueno, en Emilia yo retomo la música, porque yo quería hacer lo de la música cuando terminó Francisco el Matemático. Yo tenía esa deuda conmigo ahí. Y yo todo ese trabajo de tradición con los cantos, los juegos, los arrullos, era con lo que yo trabajaba mi voz en la escuela. Y yo decía, yo tengo que hacer algún día un álbum con esto. Yo termino Francisco, entro a hacerlo, y la puerta que toqué, mis amores, necesito agua porque me dio como un guaguero raro aquí.
1: Uy, no, ya. Mira cuando... eso. Agua, dame dos segundos.
0: ¿Ah, sí? ¿Ah? Y entonces yo pregunté
1: aquí
0: que...
1: Aquí tenemos director de agua.
0: De agua. De agua, hombre, pero ¿qué es esta belleza?
3: Aguatero, papá.
0: No, es que yo tenía mi agua, pero la dejé. Toqué puertas de una casa disquera y no entendían el concepto de la cosa de tradición.
4: Sí.
0: Y más o menos fue como, no, eso no. Llega la niña Emilia y con la niña Emilia yo enganché. Y desde ahí arrancó todo el proyecto. Por eso tú habías escuchado de pronto algo.
4: Sí.
0: Porque en el 2018 yo
4: Muy bello, arranqué. Hay una canción que es a los santos, recuérdame, algo así.
0: Santo del Día.
4: Santo del Día.
0: Santo del Día es un canto de velorio en Palenque, en San Basilio de Palenque, todavía lo hacen. Ellos tienen el lumbalú y tienen los cantos de velorio. Y entonces sí juegan, tienen juegos para cuando van a despedir a sus muertos.
4: ¿Hiciste también lanzamiento del álbum en Carnaval de Barranquilla ahoritica?
0: Hice el lanzamiento en pleno carnaval en un espacio bellísimo que se llama La Carnavalada, que no lo conocía, y La Carnavalada es como un espacio de verdad para la gente que ama el folclore. O sea, yo ahí nunca vi maicena, yo ahí no vi pito, yo ahí no vi... Ahí va la gente que va ahí, exacto, que van a escuchar los tambores, sus bullerengues, las cumbias, allá. Fue bellísimo poder contar esto allá.
5: Te llevaste a Julio una rueda de bullerengue y todo, ¿eh?
0: Me llevé a Julio una rueda de bullerengue. Además, él decía,
5: procesión.
0: No, él decía, ¿pero esto qué es? ¿Pero y por qué caminamos para ir a hacer un? No entiendo.
5: Ellos tampoco deben estar entendiendo, ¿no?
4: Enseñando.
0: La rueda costeñera. De bullerengue, entonces uno va caminando a buscar la rueda donde se va a hacer el espacio y va uno detrás del tambor. Y empieza el tambor y está la cantadora y bueno, ahí empieza el galanteo entre el tambor y la cantadora y todos a responder. Qué los responsoriales.
5: Bailadores, es muy lindo.
0: Hay
5: también,
0: bailadores, ¿no? Claro. Y ellos tienen sus reglas y todo. Eso, eso es de respeto.
5: En el rancho, cuidado.
0: Pero es bellísimo, eso ya es hermoso.
4: Te conviertes en una representante de la costeñidad porque hay un video muy viral tuyo que se volvió casi meme.
0: La gente, ¡uy! No,
4: es hermoso.
0: Además que hay algo bello con eso y es que, mira, a mí a donde llegaba siempre era Pati, siempre. Desde que pasó la historia de la gente del pueblo. Eso es lo más bello.
1: Perdón, es que solo lo dices y es muy, muy perdón.
0: No, es lo más bello es eso porque es que a donde, cuando yo llego al Caribe, para mí, o sea, tú me preguntas a mí, me saludan por Pati divino y todo. Me da la cosa esa de, ay, no, haga, yo hago pito. No, pero a mí me dicen la gente, eso para mí es como, además que no llegan como a saludarte así, sino de lejos.
5: Se volvió un código, como cuando uno pasa, oh nena.
0: Exacto, entonces yo voy caminando, y yo volteo, van en los carros. Yo voy caminando en Valledupar, que estuve el año pasado haciendo una película. Yo iba caminando y pasaban en la moto. ¡Wey! ¡Yo voy!
4: Hermoso.
0: Porque en el Caribe, papi, en el campo, así se saluda a la gente.
1: Claro,
0: en el
1: normal,
0: campo.
1: Es normal, sí. En otra, en Antioquia también gritamos.
4: Ojo que.
0: Absoluto, y eso.
1: Un grito de montaña a montaña. Uno como, ¡hija!
0: ¿Viste?
1: O alguna gonada.
0: En todo lado lo hay.
4: Claro, y el llano tiene su saludo y sus gritos, sus silbidos
0: y
4: también.
0: Y ellos tienen unos cantos de vaquería.
4: Uno, sí, sí.
0: ¡Oh! Una Aida, cosa hermosísima.
1: ¿Quién fue el perro? ¿Quién fue el que subió ese video? O sea, ¿quién publica el video de la compuerta de canal de Digi?
0: Samir Alonso se llama, mi primo.
4: Samir.
0: Venga, es que le voy a decir además los nombres compuestos en Caribe, lo más lindo. Me le voy a decir. Mi primo, Roberto Fernando, Oscar David,
1: sí.
0: Samir Alonso, Osvaldo Andrés, Catalina Estefanía, Carolina Margarita, ¿quién me falta? Dios mío, Amin Darío.
4: ¿Tú tienes segundo nombre?
0: Aida Cristina.
4: Aida Cristina.
1: Ve, y entonces este es el que llega y publica el...
0: Samir, y lo confiesa. Bueno, esto fue a las 8 de la mañana. Yo estaba en las compuestas del canal del dique. Me estaban haciendo un homenaje a la gobernación de Bolívar.
1: Ok.
0: Y eso fue súper bello porque acababa de suceder todo lo de la niña Emilia. Estaba empezando a hacer el trabajo ya de musical. Y yo pedí hacer ese video allá. Me dijeron, ¿dónde quieres que hagamos el video? Y la entrevista y la cosa. Yo dije, yo quiero ir ahí, están las compuertas, ahí en está Soplaviento y Arenal. Porque Arenal era el pueblo donde yo iba de niña, donde tengo familia. Y cuando estoy ahí, ese día cumplía Roberto Fernando. Hazme favor, además también parece como de novela mexicana.
4: Una novela mexicana.
0: Roberto Fernando.
4: Roberto Fernando, me has decepcionado.
0: Claro. Amigo. Sí, y entonces llego. Y el escenario era perfecto, Isa, porque es que yo después que veo un video, cuando se me quita la rabia, yo decía, todo era divino, era un mensaje de Dios y yo no lo estaba viendo. Porque yo mando el mensaje y yo a mi primo mayor de la familia, Roberto Fernando, mi hijo, que la vida, no sé qué. Y miren, el pito de bus, ese pito yo lo escuchaba de niña cuando llegábamos allá. Todo, el bus de Arenal, el pito, el canal del dique corriendo, Soplaviento. Y de repente se me acerca este personaje del pueblo, Estrellita. Le decían Estrellita porque se parecía a un payaso de circo que llegaba al pueblo hace años. Y se llamaba Estrellita. Y llega con culo de grajo.
4: Volvemos al grajo. Todos los caminos conducen al grajo.
0: ¿Por qué arrancamos con el grajo? Y él se me acerca y además a mí me da mucha emoción porque era un personaje de estos que yo había visto de niña allá en el pueblo. Y lo veo y lo primero que digo yo, la gente del pueblo, pero era como diciéndoles, ¿se acuerdan de él?
1: Claro.
0: Y él, ajá, me dijo yo, saluda, porque como era un video, yo le estoy pidiendo que salude para mandar el video. Y él se me manda y cuando yo lo veo que él ya se me manda, yo dije, marica, y yo no sé por qué lancé esa expresión. Y dije, me ha podido partir el cojonal. ¿Sí? O quitar el cojonal, algo así. Y si ustedes me preguntan hoy, yo no sé por qué dije eso.
2: Pero salió.
0: Y, no, y lo más divino que pasa en el Caribe, que hace parte del salvajismo criollo, empezaron a hablar de qué era el cojonal. Muchos videos para darle la explicación. Entonces había gente que decía, el cojonal es esta parte del rostro, o sea, una vaina, unas teorías, que eso es divino para darle el sentido del por qué yo había dicho eso.
1: ¿Y qué es el cojonal?
0: Pues te digo, no tengo ni idea. Yo no sé. Yo creo que de pronto lo que yo quise decir en ese momento es como... Yo no sé, es como me va a quitar, me joda, casi me dejan cuera, en vez de decir me va a quitar los ovarios, yo dije me va a quitar hasta el cojonal, como si yo tuviera cojones, una cosa así. Sí.
5: Oye, pero eso que dices ahora de salvajismo criollo me gusta porque yo veo que tú lo manejas mucho. ¿A ti la gente se complica entendiéndote? O sea, ¿te cuesta mucho de pronto comunicarte?
0: ¿El tema del salvajismo o en general?
5: En general, con tus dichos, con tu forma
0: de hablar. No, mis amigos y la gente cercana ya saben, comprenden. En Odiosas, por ejemplo, al mes... menos de mes, ya mis compañeras ya entendían códigos, hablaban. Además jugábamos con una parte que era el ahí diccionario, palabras que no se entendían, entonces yo las explicaba al público. Entonces la gente no sabe, por ejemplo, qué son las chácaras, entonces a veces el público quedaba así, entonces yo entraba a explicar. Pero no, la verdad no.
5: Eso te iba a decir, es que tú eres descifrador oficial de dichos costeños. O sea, a ti te dirán un lance costeño que tú no conozcas y tú no te quedas con
0: eso.
5: No,
0: Isa, no me comprometas con eso. No, hay mucho.
5: Por ejemplo, cuando le tiraron a Julio César, te vas a colgar del bulevar de la niña Emilia.
0: Bueno, esa no me la sabía.
5: ¿Quedaste muda?
0: Yo averigüé porque yo decía esta vaina, ¿qué es? O sea, esto es divino y la explicación fue hermosa. Y eso pasa en el Caribe. En el Caribe siempre tú vas a encontrar una historia para poder entender y comprender lo que está pasando ahí, y sobre todo en el monte, ¿sabes? Porque el salvajismo viene como de eso que se vive en el campo.
5: Yo te tengo una explicación que te tiraron a ti.
2: Ay, ya, qué frase. Pena, ya viene el agüita, lo que pasa es que la están trayendo desde el canal de...
0: ¡Yo te estaba diciendo, marica, pero...!
1: Lo que pasa es que
0: la... Se mamó 2 horas, pero no, papi, yo aquí aguanto.
5: Te tengo una explicación a ti de un término que yo quiero ver ustedes qué opinan, a ver qué se les puede ocurrir a los muchachos de esta mesa, que ninguno es costeño. ¿Qué comió Rafita en San Diego? ¿Imaginan algo? ¿Qué puede ser? ¿Qué comió Rafita en San Diego?
1: ¿Qué comió Rafita en San Diego? No,
4: pues,
1: comidita, no.
0: No, la historia es larguísima, pero es una belleza porque...
5: Uy, sí, te la mandaron, ¿no?
0: Claro, yo no... ¡Uy! ¿Dónde encontraste eso?
5: Hago la tarea.
0: ¡Qué bien! No, eso fue para mí. Yo el año pasado estuve haciendo una película en Valledupar. Y con uno de los colegas, uno amigo actor, que es de San Diego, César. Además, les cuento, esta zona, para mí, esta zona del Caribe... Gracias.
2: Ah,
0: ¡llegó el agua! ¡Dice! ¡No joda!
1: El aguatero. Las estabas trayendo
2: de verdad. Del canal del dique.
0: ¿De dónde lo trajiste, papi? ¿De soplaviento?
5: Eso, hidrátese, mija.
0: Está fría, no joda. Yo no puedo con el agua fría.
1: Ah, venga.
5: Mierda, por favor,
0: caliente. En las mañanas, no, pero está bien. ¡Se vamos 2 horas más, marica! No. Yo la caliento aquí, tranquilo. No, yo me la pongo aquí en la piernita. ¿Qué me estás diciendo,
5: ¿qué
0: mami?
5: ¿Qué comió Rafita en San Diego?
0: ¿Qué comió Rafita en San Diego?
5: ¿Cómo lo explicas?
0: Pucha, es que la explicación es muy larga, pero yo estaba trabajando con un amigo y de repente él se emputó con alguien y lo miró y le dijo, te vaya a comer lo que comió Rafita en San Diego. Y yo quedé así, uy, zonas, ¿esto qué es? Con lo que comió Rafita en San Diego, y son esos códigos en el Caribe que tú... O sea, yo no me podía devolver para Bogotá sin saber qué comió Rafita en San Diego y por qué se lo digo.
1: No, ni se puede ir de aquí.
0: No, y empiezo yo a investigar. Y yo le decía, Luisma, porfa, explícame qué es esto. Y el hermano me contó toda la historia. Mira, Rafita Anzuaga, ya dije el apellido del hombre. Bueno, y Rafita era un man del pueblo, que él quería pertenecer a la banda del pueblo y se metió a tocar bombardino. Y el man ensayando el bombardino, pero él no tenía talento, dejó trabajo, era negadito a eso, dejó el trabajo y por allá un día, como en un ensayo, partió en bombardino, lo tiró contra un palo, no le daba la nota, o sea, un desastre. Y un día llega a su casa y le dice a la mujer, mija, ¿qué hay de comer? Y le dice, ¿de comer? ¿Tú acaso me dejaste plata para comprar comida? Le dice, ¿y tú me dejaste plata? Irás a comer mondán torreja, porque como ahora te dedicaste que a músico, aquí tú no me has dejado plata. Mondán torreja, eso es una vaina divina.
5: Ya estás escalando ya.
0: Entonces ya se riega sobre el pueblo, pero nadie te dice vaya a comer mondada en Torreja. Nadie, sino te vas a comer lo que comió Rafita en San Diego. Eso es bellísimo.
1: ¡Ah! ¡Qué lindo!
0: ¿Sabes? Porque te están mandando a comer mondá literal, pero mira cómo te lo dicen.
4: Con una sutileza.
0: Vas a ir a comer lo que comió Rafita en San Diego.
4: De hecho, sé que tú tienes unas conversaciones muy profundas sobre la cultura, sobre todo eso, con tu papá todas las mañanas. No,
0: no es un, tengo una y ya me mandó una, ¿sí?, hace como 3 días.
5: Divina. ¿Cómo se saludan ustedes?
0: No, hay muchos saludos, Isa. Hay muchos saludos, pero mira que...
5: La golondrina por ahí, ¿no?
0: Ella, golondrina, me dice corocito, pero eso tiene que ver con el saludo de la gente en cuando él va y está, que está arriando el ganado, el corralero, y cómo le hablan a las vacas. Entonces las vacas les ponen nombre, ¿ustedes sabían? Las vacas se les pone nombre. Entonces yo él me manda mensaje en la mañana, ¡ey! ¡Oh, corocito! ¡Oh, bonita, bonita! Y él me habla, y él me saluda así, ¡oh!
1: ¡Oh!
0: No, yo lo saludo también, ¡oh, bonito! Y cuando nos hacemos videollamadas, me saluda tal cual, ¡ey! Y yo, ¡epa! ¡Epa! Ese es el saludo.
4: Qué ven, tú eres muy espiritual,
1: tener, papá.
4: Tú eres muy espiritual. A mí me dijeron que literal tú haces aquelarres las noches de luna llena.
0: Sí, hago una meditación de luna llena, que es una meditación del útero.
4: Ok.
0: Que deberíamos todas las mujeres hacerlo.
5: ¿Cómo es eso?
0: Es bellísimo. En luna llena, hace muchos años yo tengo mi grupo de amigas con que hacemos meditación de luna llena. Es una meditación del útero. Con el poder de la luna llena, y es bellísimo. Y es meditar, escuchar, se toma agua, se limpia, hay fuego.
4: ¿Es verdad que tú sientes fantasmas?
0: No es que los vea. ¿A ti quién te está diciendo todo eso?
4: Yo averigüé cositas, que llegas a un hotel y dices, pero démelo sin qué. Ay, ¿cómo no, es que Dios nos pides mío en los hoteles?
0: No, yo sufro con eso. Yo nunca hablo de esas cosas.
4: Hablemos de esas
0: no
4: cosas.
0: No, ya. No, yo nunca he visto ni un muerto y le pido a Dios siempre que no los vea. Pero, Juan, di esto. Mierda, hay un muerto en la puerta en cuarto verde.
4: Mierda.
0: Mierda, hay un muerto en la puerta en cuarto verde de atrás.
4: Mierda, hay un muerto en la puerta en cuarto verde de atrás.
0: Ok.
1: Mierda, hay un muerto en la puerta verde del cuarto
0: verde. Mierda, hay un muerto en la puerta en cuarto verde de atrás.
4: Mierda, esa mondá. Mierda, entiende, para pa pasarla bien.
0: Mierda, hay un muerto en la puerta en cuarto verde de atrás.
2: Mierda, hay un muerto. Mierda, no diga más.
1: Mierda, hay un muerto en la puerta verde.
2: En el cuarto de atrás.
1: En la puerta verde cuarto de atrás.
0: Ok.
2: Mierda.
0: Miren, yo no veo muertos, pero yo lo siento. Y hay muchas formas de sentirlo. A mí se me paran los pelos enseguida. Es una cosa que entro y... Y bueno, aquí algo pasa.
2: ¿Aquí en esa cabina
0: hay...? No, no entré. Hay un culo de frío con el aire acondicionado.
4: Ah, sí. Ajá,
5: pero de energía en la cabina, bien. Todo bien por acá.
0: Bien,
5: acá
0: dicen está que tranquilo.
1: Acá hay una niña. Acá
2: dicen que hay una niña.
0: Hay una niña. Esa niña está en todos lados. En los teatros. En los teatros. En los teatros siempre está ahí que la niña.
1: La niña camella más que todo el mundo.
0: No, huepucha, pero
1: según,
0: no.
1: Según dicen, hay una niña pues en cada lugar donde uno...
4: Sí. Pero sí, en un hotel, porque se pide esa habitación. Mire, sin aparato.
0: No es una loca. Miren, eso no es una locura.
1: ¿Qué?
0: Hagan el ejercicio. Miren, a hotel donde yo llego en mi vida, siempre que yo llego, porque ya se me volvió además también como, es como una cábala, no sé. Buena, entonces yo de una empiezo, ay papi, que habita, dame una habitación, ya tú sabes, que no vaya a tener aparato. El aparato.
4: ¿Qué es el aparato?
0: Un fantasma. Son aparatos que aparecen. Un aparato, papi, una vaina okay rara.
5: Un aparato por ahí.
0: Y entonces...
1: sin aparato.
0: Y yo les digo, o cualquier cosita, y cuando no entienden la palabra aparato, yo les digo un fantasma, alguna cosa, y ellos se ríen entre ellos y dicen, no, ese es tranquilo, ese espacio. No hay un hotel donde a mí no me hayan dicho de qué habla todos. Y hagan el ejercicio para que vean.
1: A mi abuelito lo encerramos una vez en un cuarto sin aparato.
0: ¿Sí?
1: Respiratorio.
2: No, por favor.
0: Pero los hay, entonces
1: yo... Y ahora él es un fantasma.
0: ¡Ay, cosita! No, pero es que no estamos solos, chicos. Nosotros no estamos solos. Y no, cuando nos vamos a otro estado, a otro terreno, pero seguimos ahí conectados.
4: Pues de ahí sí sé que tienes como una filosofía de que asocia cualquier dolencia que tenga el cuerpo, cualquier vaina, me duele el meñique, eso tiene que ver con que en tu
0: tal
4: infancia
0: cual,
4: no
0: pero,
4: sé qué pasó.
0: Sí, pero eso fue algo que lo aprendí con una amiga, cuando yo estaba bien pelada, tenía una amiga que era grande, era una señora ya, y ella me habló de Luis Hay, ella ya murió, y esta mujer hablaba sobre el tema de las enfermedades que están relacionadas, y eso es real, con el tema emocional. Entonces ella tenía todo como una biblia, Y cada parte del cuerpo está relacionada. El estómago con las ideas, con las emociones cuando no las digieres. Incluso ella ponía ejemplo y decía, ¿por qué antiguamente había bolsas en los aviones? Porque cuando el humano empieza a tratar de superar la vaina de que, ¿cómo así que yo estoy volando, marica? Todo el mundo vomitaba. Era por eso. Y el tema del vómito es como... Todo el tema del estómago es recibir los cambios, ideas nuevas, ¿sabes? Situaciones que tú no están en... controladas, por, no las puedes controlar.
4: Tan minuciosa es toda esa cultura, todo el cuidado, todo, pues también toda la raíz y la crianza, que hasta tienes ritual o procedimiento para pa apañarte tu zona íntima.
0: ¿Cómo? Procedimiento.
4: ¿Cómo, bueno, se baña uno la cuca? Dicho Dios de forma...
0: No, perdón, lo que perdón. Pasa es que no. Yo sé que habla cuca. Juan.
4: Yo quiero entender cómo se baña
0: uno la cuca. No, lo que pasa es que yo tuve un trauma, porque yo lo conté.
1: Tienes que tener, huevón.
0: No, es que
4: primero
0: yo...
4: Tener coca,
0: yo
4: sí.
0: Tuve un trauma... ¿Tú chocho no tienes,
4: papá? No, yo no tengo chochito, no.
0: Ok. Entonces, no. El tema con eso, ya sé por qué me estás hablando de eso. Porque yo lo hablé, yo no sé si o te lo contó Julio, o yo no sé quién te lo contó, o lo escuchaste en Odiosas, porque yo un día lo hablé en Odiosas. Porque como un espacio de mujeres, ahí ese era un espacio bellísimo, porque podíamos hablar de esas cosas que uno no habla como usualmente, o con la, en la calle, o cuando hay hombres, sí. ¿Sabes? Y resulta que de niña, mi mamá, pero esto era una cosa de mi abuela, mi mamá, mis tías, era una obsesión. Y fíjate, yo no sé si eso tenga que ver también con el tema de mío, con los temas de olores, que nada, todo tiene que oler bien. Y entonces era una obsesión. Mi mamá chiquita nos decía, el chocho hay que sabérselo lavar. Usted tiene que echarse... Claro, y entonces yo, a mí eso se me quedó en mi vida. Yo me vine para acá a los 18 años y resulta que yo después llego un día al médico, cuando yo empiezo a ir a ginecólogo, que fue como a eso, como a los 18, 19 años, y yo tenía un rollo con el pH bárbaro, o sea, yo estaba jodida. Pero ¿y qué es lo que pasa? Y entonces él me pregunta como de qué forma yo me lavaba, que si yo usaba jabones íntimos, y yo no, nunca, de hecho, no usaba, pero me mandaba el jabón en el chocho y le daba, claro, marica. Y eso yo aprendí. Niñas, no hagan eso. El chocho no se le echa jabón. O sea, yo me jodí el pH como 3 años de mi vida. Porque mi mamá, con la obsesión de chocho, hay que saberlo lavar. Y restriéguese. O sea, yo
5: me quedé... Pero no te dijo cómo. Tú dijiste, no,
0: claro. No, claro. No, y entonces... Esto, ay, marica, yo estoy hablando de esto con toda la normalidad. Y ahora van a quedar solo, no lo hagan, por favor. Ahora van a dejar solo el clip de...
6: Hay que sabérselo lavar.
0: Claro, porque mi mamá todo el tiempo era como, olvídese, o sea, una mujer siempre tiene que estar oliendo rico. Pero ni tanto, porque después de unos años uno dice, marica, o sea, la cosa natural, perdóname, eso uno no puede tampoco... Pero esos son rollos que uno viene como con esos traumas. Y entendí que con agua perfectamente agüita. Tú te puedes lavar.
5: Agüita diaria.
0: Y te huele el yo-yo divino. Ay, Dios. Pero eso tiene que ver con eso. Yo me jodí el pH por esa
4: traumas,
0: vaina.
4: Traumas de la vida. ¿Tienes, sí. Hay un trauma.
0: No, y había una explicación gráfica, pero eso no se las voy a dar, que mi mamá no las daba. O sea, nos metía en el baño y nos enseñaba. O sea, eso no fue solo decirlo, ella nos enseñaba. Pero no voy a hacerlo aquí.
2: Sí, no, de pronto nos cierra TikTok, después todo lo
5: que... Ya le dije a tu mamá que se revise el pH, que eso no es así.
0: Sí, yo tuve esa conversación ya con ella. Y un día, porque además, ella cuando me visita, una época en que yo, eso fue en pandemia, ella le tocó quedarse encerrada aquí en Bogotá en pandemia. Y esto era la locura, imagínate, Julio con la mujer, la suegra y la hija en casa. Esto era una locura. Y en una de esas conversaciones yo la grababa, yo la hacía en vivos. Y en una de esas conversaciones ella empezó a hablar del tema. Mira, y amaban que ella hablara de eso. Y ella decía, hay que saberse lavar el chocho. Que un hombre se le acerque. Pero mira el tema de la vaina del hombre, hacia el hombre, para el hombre. Y eso es un tema que hay que reaprender. Si yo me limpio el chocho es por mí, papi. O sea, claro, perdóname. Pues, es mío, o sea, es pero mío, es un tema del machismo muy bravo. Pero sí, ve y explícale eso a mi mamá. O sea, ella lo entendió, lo comprendió. Pero yo le hablo de esto ahorita. Me dice, no, mija. No, el chocho tiene que oler bien. O sea, ella no lo va a comprender.
5: Oye, si yo lo viví.
1: Ella escuchando lo que le estaban aconsejando mientras
4: se lavaba.
0: Claro, así es, pero jabón. Uy, no.
5: Mira,
0: Dios
5: si
0: mío,
5: yo lo vivo,
0: qué dolor.
5: Creo que tú lo has tenido Dios que vivir mío. Más. Ese machismo en la costa, ¿cómo te vio diciendo este personaje tan auténtico, tan grande, tan espectacular? ¿Cómo fue eso
0: yo,
5: para ti?
0: No, yo todavía sigo luchando con eso. O sea, no, y estos días peor con todo esto de... que nos rodea en estos días en los chats familiares. Es un tema fuerte. O sea, yo soy de las que me salgo de los grupos y vuelvo y entro. El día de lo de la gente del pueblo yo me salí. Yo me salí de ese chat. Le dije, esto es un irrespeto. Esto es una cosa íntima. ¿Quién fue el que compartió este video?
5: No.
0: Y nadie lo dijo. Y después un día borracho me dijo, prima, güey, yo, prima, yo, borracho, porque es que además eso fue a las 8 de la mañana. A las 4 de la tarde, a mí me estaban mandando un video de Ámsterdam. Alguien diciéndome, me has hecho feliz aquí con lo de la gente del pueblo. Y ya tenía nombre, la gente del pueblo.
7: Es que
0: me mandaban videos, eso de Japón mandaban, las compuestas, el canal de la gente. La gente japonesa.
1: Meme mundial.
5: Pero Aida,
0: meme mundial.
5: No te emputas porque boletean el video, pero tú mandas ese video y tú dices, no, esto es una felicitación normal. O sea, con este video no va a ser una patira normal.
0: Es que mami, yo lo mandé al chat, yo que me iba a imaginar que eso lo iban a publicar en Facebook.
1: Era para el grupo, eso era.
0: Vean, y Facebook, que ustedes jóvenes dicen que eso es para viejo.
2: Vea, Isa.
0: Pero Facebook, eso se viralizó por Facebook. Ahí arrancó y yo le escribí a la gente, hola, ¿me haces el favor y puedes retirar el video? Yo soy la dueña de eso. No tengo autorización. Eso era ridículo. No, y Santiago Alarcón, me acuerdo porque estábamos haciendo el Manager Man como tercera, cuarta temporada, que volvimos después de un poco de años. Él me decía, no seas ridícula, aprovecha eso, eso es bellísimo.
7: Claro,
0: y yo después lo entendí, que eso tenía que ver con todo lo que yo venía trabajándole a mi álbum musical, porque mi álbum habla de la tradición oral del Caribe. Es un álbum donde te encuentras con arrullos, con rondas, con juegos. Y eso que pasó en ese video es el Caribe, es la esencia.
7: Eso está
0: tal bien. Cual, mi amor.
2: Ay, justamente usted lanzó su álbum en el Carnaval de Barranquilla. ¿Y qué podemos encontrar en ese trabajo discográfico? Porque pues también hay música de parte de ahí.
0: Claro, ahí hay solo una canción original, que es Alegría Aripalengue. Es una canción que yo le escribí a la palenquera que le vendía los guineos a mi abuela en Cartagena, cuando yo era niña.
7: ¿Qué?
0: Y es una dedicatoria a las palenqueras, que son todas estas mujeres que, entre otras cosas, para que ustedes no se les vaya a olvidar, y los que están viendo esto, no se les vaya a olvidar jamás en la vida. Las palenqueras que ustedes ven ahora cuando van a Cartagena con unos vestidos de colores amarillo, azul y rojo, jamás esa fue la palenquera que yo vi de niña, y ni en Barranquilla tampoco se veía. Las palenqueras siempre iban de luto, eran mujeres que cargaban luto, porque en Palenque, una mujer en Palenque te guarda luto hasta 10, 15 y 20 años.
5: ¿De blanco iban?
0: Iban de blanco, con vestiditos de lunares, por eso el videoclip, si ustedes lo ven, que está en mi canal de YouTube, vayan a verlo.
4: Pues en la casa de Bernarda Alba, en la novela no habla de ese luto.
0: Y es eterno.
4: Que hasta las hijas deben guardar el luto.
0: También. Es que eso se hereda, además.
4: Se hereda, sí.
0: Entonces
4: sí,
0: en casa, si se murió la abuela, la hija y las nietas.
4: Sí.
0: De pronto las más chiquitas. Hay un tema ahí con los niños después de menos de 8 años.
4: Menos de 8, sí.
0: Si menos de 8 años, por eso, por ejemplo, Azúcar es un canto de velorio de Angelito. Porque Angelitos son los bebés que mueren y que se van de una al cielo, porque no, ¿sabes?
4: Ya que mencionas esto de la música, hay una anécdota que nos pasó hace una semana, que preciso yo empecé a hablar de música del Caribe, de música tradicional con Julio, y le presenté una canción.
0: Oh, no me llores muerto. ¡Oh, carajo!
4: Pero cuenta la historia, ¿cómo se dio?
0: No, la historia, ¿cómo se dio? Fue horrible, porque es que yo... Julio César estaba trabajando con Juan. ¿Puedo hacer propaganda aquí?
4: Dale, dale, de una.
0: Julio César va a estrenar su show aquí, dirigido por Juan. Lo trabajaron en conjunto de ¿Dónde dejó la moto? El 12 de agosto. Ya la boletería está abierta.
4: Gimnasio Moderno, caigan,
0: parches. 12 de agosto. Bueno, ahí después les contaré la historia. Y ellos estaban trabajando y de repente me llega un mensaje del WhatsApp de Julio y me dice, no me llores muerto.
4: De un momento a otro. O sea, yo estaba hablando con Julio Feliz y él escribe de la nada.
5: Drama.
0: No, pero yo esto que... No, y él nunca me escribe cosas así. O sea, uno sabe que si uno le están escribiendo una... Jamás. Ese no es tampoco... Nunca. Nada. Ni nosotros no somos como... ¿Sabes? Como que le cogieron el celular, dije... Él me está mandando una clave. Dije, algo le pasó. Y de una lo llamo y oigo la risa de Juan, cagado la risa. Y yo, ¿qué pasó? ¿Qué pasó? Yo estaba fría. Yo dije, marica, algo le hicieron, algo pasó, no me llores muerto, ¿esto qué es? Y no me llores muerto. Esa es una canción de gaita bellísima, que además te quiero contar algo. Yo la descubrí por ti y es un himno.
4: Es bellísimo.
0: O sea, en el universo de la gaita, yo le escribí a Marlon Perosa de los Gaiteros de Pueblo Santo. Le dije, ven acá, Marlon, ¿esto qué es? Y me dice Marlon, no joda, tú me estás hablando de esto es un himno.
4: Sí.
0: Y duré una semana cantándola. Y además es bellísimo. Pero No Me Llores Muerto tiene su historia.
4: Es una canción muy bella. Es que ustedes, esa relación a mí me parece hermosa. ¿Cómo así? ¿Qué obsesión tienes tú por las toallas en el piso de Julio? Quiero entender eso. Esa vuelta, mira.
0: Es que usted, ninguno de ustedes está casado.
2: Yo no lo escucho porque tiene audífonos. Quiero pedir perdón público.
4: ¿Qué hizo, imbécil?
2: Porque se me fue un pisador que es un gemido.
0: ¡Ay, y hablando, no!
4: Hablando de No Me Llores Muerto.
2: Ay, no, por favor.
0: No me hagas con esta vaina. No joda.
4: No Me Llores Muerto y la clavaron.
1: Saludos para toda la gente que estaba escuchando, porque de verdad se estaba en el momento más emotivo.
0: Tienen huevo, marica. Es una señora ya. Aida,
2: quiero mucho.
1: Y en el momento.
0: No.
2: Perdón, Aida.
4: Se puso la última.
0: Pero gracias por decirlo, papi. Eso habla muy bien de ti.
2: Perdón.
1: No, en el momento que.
2: Y estaba sonando. Yo tenía a Azúcar de fondo también, porque la gente que está en radio la puede escuchar ahí.
4: Azúcar y Azúcar.
0: Azúcar, me llamo yo. Es un canto de velorio. Bellísimo.
4: Vengan, estamos con Aida y ya unas últimas preguntas.
0: Dale, papi.
4: A mí me da morbo. Yo no me voy de acá.
0: No, pero si ya me preguntaste lo de Chocho ya de aquí para adelante, imagínate.
4: Yo, morbo, preguntas así ya rápidas, cerrando.
1: Preguntarle.
0: A ver.
4: Yo quiero entender algo de la relación, que creo que cada vez soy más fan de esa relación. Es preciosa.
1: No diga eso.
4: No, es fan de esa relación, pero es que es una relación preciosa, lo bien.
0: No creo.
4: Sí, debería haber alguna relación viral, weón. No soportar las toallas en el piso de Julio.
0: Uy, jueput, es que ustedes, ninguno de ustedes.
3: Te vuelve mamá.
0: Miren, ustedes. Y eso es lo que hay que evitar, mamá. Es que ninguno de ustedes está casado. La convivencia es una vaina bárbara. Es bárbaro porque es que tú entras a convivir con un universo cultural, el otro viene con unas vainas, con crianzas, con cosas. Y eso es jodido. Y entonces él se baña y deja la toalla guindada en el baño. Y entonces pero ya lo superó.
4: Sí,
0: a veces se le quita por ahí. Y deja la toalla guindada. Y deja la toalla guindada en el baño. Y entonces yo, papi, recoge la toallita, mijito. Cuélgala ya en otro lado. No me la dejes en el baño.
4: Es verdad que un proceso de terapia para todo eso que tú has manejado es que las cosas en tu casa hablan.
0: Son tácticas, Juan. No me vayas a criticar. Yo primero tengo un toque con el orden.
1: Puedes criticar mis métodos, pero no me resulta.
0: Lo que pasa es que cuando ya la toallita sigue guinda, cuando coge la cafetera, que de tamaño personal solo hay una.
4: Sí.
0: Y si yo vivo contigo, yo te la dejo limpia, papi, porque si tú quieres café, te la dejo desocupadita sin el cuncho del café. ¿Me explico? Sí. Y cago, la botellita se besa en el escritorio, el desorden. Entonces ya me mamé de decirle, hey, marica, deja el desorden. Entonces las cosas tienen diálogo.
3: No.
0: Entonces yo les dejo papelitos a las cosas. Hola, soy la cafetera. ¿Me podrías llevar a la cocina?
3: Ah, pero muy gentil la cafetera. ¿No tienes uno que
0: se salga? Pues posita se mama de la vaina. O sea, ya a veces, primero era cordial, a veces. Pero mira, les voy a decir. Funcionó lo de las
4: notas.
0: Las noticas, marica. No lo volvió a hacer. Las noticas hablaban, las cervezas, se las enganchaba así, el papel, se lo partía que así, el papelito decía, hola, bótame en la bolsita de reciclaje. Y con una carita así. Pero la voz de la nota era esta. Hola. Esta era cachaquita.
4: Sí,
0: hola.
4: Sí, sí.
0: Hola, ¿me podrías guardar?
2: Hola, chiquita.
4: Uy, sonó muy cachaca.
1: No, sí.
4: Sonó muy cachaca.
0: La botella es cachaca.
4: La botella es cachaca.
0: Dice, hola, ¿podrías llevarme la caneca?
3: ¿Qué?
1: Qué plausito.
4: Esto es actuación, no esos que actúan de costeños así mal. No, los cachacos actuando de costeños.
0: No, papi, llevo 35 años acá. 32, 32.
4: Y una última duda. Freddy.
0: Ay, Dios.
4: De Ecomoda.
0: No.
4: En su personaje, este man en su discurso y todo, coqueteó con Aura María. Ajá. Con el apelativo de Koshi Koshi.
0: Sí, eso me cayó gordo.
4: Koshi, cuénteme esa historia.
0: Debo confesarlo.
4: ¿Cómo es todo eso?
0: Porque cuando estábamos de novio, todas esas vainas también se van perdiendo con el tiempo. De novio nos decíamos Koshi Koshi.
4: Ya.
0: No sé por qué. Koshi Koshi, nos decíamos así. Y él usó el Koshi Koshi para Freddy con Aura María. Y yo nunca le dije nada. Con el tiempo un día le dije que eso, que no me había, no, que no, que eso no, no, no me había como caído bien. Pero no lo usó mucho, pero sí, sí, por ahí en algunos momentos lo alcancé a ver. Ay, y era un código de los dos, como de pareja. Entonces me pareció como, como raro eso.
1: ¿Vos qué otros acentos sabes hacer? El santandereano la rompiste.
2: Estamos claros con él.
1: Rompiste. El cachaco, ni se diga. ¿Qué otro sabes hacer?
0: No, yo no soy especialista de acentos, pero miren, chicos, a mí sí me pasó algo. A ver, hay algo con los acentos en el Caribe. No toda la gente en el Caribe te habla de la misma manera. El barranquillero, ustedes escuchan la música de Isa, es otra cosa. Entonces, los acentos son eso, música. Tienen una musicalidad, tienen un dejo. Y yo me acuerdo que hice un personaje de una mujer guajira, que se llamó La Playita. Y también hice uno hace 3 años que fue Leandro, la tía de Leandro, nuestro juglar, el ciego, que también tocaba guacharaca, de la de Matiz de Lina. ¿Saben de qué les estoy hablando?
2: Sí, sí, sí.
0: Queridos jóvenes. Bueno, y allá en La Guajira, en el norte de La Guajira hablan de una manera, al sur de La Guajira hablan de otra. Y somos del Caribe. El barranquillero te habla de una manera. Entonces, el ejercicio que yo hice en ese entonces, hablando de ese personaje, era, primero me fui para allá, siendo yo cartagenera, me fui para allá a hacer trabajo de campo, que eso hay que hacerlo.
5: ¿A dónde fuiste?
0: Me fui a Riohacha y la cagué, porque llego a Riohacha y en Riohacha no hay acento. Ellos son muy neutros. Y es San Juan, claro. Y la mamá de uno de los amigos donde llegué a Riohacha era sanjuanera. Y ahí, de ahí saqué todo. Y entonces era, yo la grababa, me sentaba con ella y era empezar a cantar. Y yo repetía. Oh, niño. Por ejemplo, la gente, el sabanero, oh, niño. Y entonces tú haces, oh, niño. ¿Dónde va? O sea, como que tiene una música.
4: Yo no puedo estar tranquilo. Repíteme lo que nos pusiste a decir. Hay un muerto, no sé qué.
0: Mierda, hay un muerto en la puerta del cuarto vez de atrás.
4: Quiero escuchar eso ya mismo dicho por una santandereana.
0: Por una santandereana.
4: Esa frase.
0: Escucha, pero es que tú me hablas de santandereana y yo de una pienso en Pati. Ay, jueputa. Espérate, Pabé. Espérate, Pabé.
4: Espérate, Pabé.
0: ¡Mierda! Hay un muerto en la puerta del cuarto verde atrás.
4: yo quiero que eso lo diga una rola. Una cachaca.
0: Una rola, pero a ver cómo sería. Huevón, hay un muerto en la puerta del cuarto verde atrás.
1: ¡Ah! ¡Oh! Wow. ¡Qué lindos!
5: Aida, por favor, dame esa misma frase con tu mejor guajiro, sanjuanero.
0: Con el sanjuanero. ¿Ve? No, es que el sanjuanero tiene una vaina. A ver. Hay un muerto en la puerta del cuarto verde de atrás.
4: Yo quiero que eso lo diga una boyaca.
0: Uy, no, marica, me jodes. No sé, tendría que estudiarla.
1: ¿Y una paisa?
0: ¡Órale, un marzo! Hay un muerto en la puerta del cuarto verde de atrás. De atrás.
1: Falta el paisa solamente.
2: ¿Tiene paisa ahí?
0: No sé, marica. Hay un muerto en la puerta del cuarto verde de atrás. Hay un muerto en la puerta del cuarto verde.
2: Ah, doña Paula.
4: En el Silva y sí, sí.
0: Pero los paisas también tienen sus diferencias.
2: Claro.
0: Santiago Alarcón me va haciendo esto y me hace así. No, qué desastre.
1: Muchísima. Esa, inclusive, qué bonito porque todo mundo.
0: Hay un muerto en la puerta del cuarto verde atrás.
2: Ese es otro.
1: Entonces, pero mira que es muy bonito. ¿Por qué? Porque normalmente, si usted le dice a una persona como que haga el paisa, hay un muerto en la. Oh, el paisa.
2: Señora, el cliché.
0: Sí. Por eso digo, eso hay que estudiarlo, chicos, sí. Eso no es así. Por además, favor. Me parece de mucho respeto. Cuando yo hice lo del santandereano, el miedo mío era ese. Que no vaya a ser una vaina ridícula.
4: Que toda una comunidad se sienta ofendida de ella.
0: Sobre todo por lo que les conté al inicio. Como todo lo que nos sufrimos con cuento de cómo nos interpretaban al interior del país. Y voy a terminar haciendo lo mismo, ¿no?
2: Señor. Oiga, que Roberto anote esta charla en las top
4: de charladoras.
1: Mejores conversadores. Roberto, papi.
2: ¿Quién le trae la agüita?
4: ¿El aguatero?
0: ¡Ah, Robert!
2: Claro. Es que al final.
0: Roberto Fernando, el primo mayor de la familia.
4: Roberto Fernando.
2: A fin de año hacemos los premios los 40 de unos conversadores de diferentes categorías. Yo creo que.
5: Para mí va de primera.
1: Dentro de las mejores conversadoras que hemos tenido.
4: Adorable.
1: Sí, señor. Ahí puede ser. Entonces toca ponerla en la lista. Incluso nos fuimos largos, son ya las 10 de la mañana.
0: Ay,
1: 43
0: amores, gracias.
1: Muchas
0: gracias. Qué rico, de verdad.
4: Qué charla tan hermosa.
0: Se pasó bueno. Gracias a ustedes.
1: Aida, gracias por venir. gracias por compartirnos tanto de tu vida, gracias por regalarnos momentos tan, tan bonitos, gracias
0: tan
1: por...
0: Tan íntimos, porque lo de Chocho íntimos. Es inolvidable.
2: Eso hablamos de Chocho gemido.
0: Gracias, Pipe.
1: ¿Qué pedimos?
0: Ay, ¡no! ¡No! ¡Pipe, por favor! ¡No!
1: No, no, no, no, de verdad, tenemos yo creo que mucho que agradecerte. Has con tu magia contagiado a muchas personas y te has encargado de alegrarle la vida a muchos con tus personajes. Eres una mujer demasiado talentosa y a tú lo personal te admiro muchísimo, de verdad. Me parece impresionante todo lo que has hecho, porque hasta hacer un meme viral es muy difícil, créame. Y, sí, y lo hizo verdad. Por ser auténtica, lo hizo por ser usted, lo hizo por su forma de ser, lo hizo por mostrar sus raíces. Y en cambio hay muchos que se hacen famosos por ocultarlas, por negarlas, por negar de dónde vienen. Entonces me parece totalmente admirable. De verdad,
0: gracias,
1: que sí.
0: Mi amor.
1: Esta es su casa. Esta es su casa. Ya es la casa de ustedes dos. Incluso ya pueden venir con Julio cuando quieran.
0: Una cosa
1: sí. Esto ya es su casa. Ay, entonces amo, puede volver cuando quiera.
0: Gracias, mi amor. Gracias a ustedes. Qué rico se pasó. Juan,
4: tú eres,
0: gracias.
4: En lo que pienso cuando analizo esa frase de para que las ramas de un árbol toquen el cielo, sus raíces deben llegar al infierno. Debemos saber de dónde somos y que tú portes con tanto orgullo eso y con tanto talento lo llena uno de felicidad. Entonces, nada, venga.
2: ¡Aplausos para ahí!
0: ¡Gracias!

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0: Son las 11 de la mañana en punto. Continuamos. Hoy se largó impresentables.
1: Tiramos larga.
2: ¿Quién dijo?
3: Se largó un poquitito.
0: Y vamos hasta las 12 del mediodía.
3: ¡Qué felicidad!
1: Viernes, locochón.
0: No.
4: De locochón.
0: Este lunes es festivo.
4: Lunes festivo este.
0: ¿Listo? Lunes festivo. ¿Qué van a hacer ustedes este fin de semana?
2: ¿Qué vamos a hacer nosotros? No, yo descansarles.
4: Cuando uno dice eso, papi, es cuando menos descansa.
2: No, pero es que tengo una pata jodida, huevón. Entonces, obviamente, sí me voy a quedar en la casa tirado.
3: ¡Qué feo! ¡Fúmesela!
4: Dios mío. Con dos funqueros.
2: Me voy a parchar.
0: Muy querida Aida Bosa, ¿viste?
3: Sí, es una ángel, weón.
4: Es muy querida.
3: Y que es muy genuina, creo que es muy auténtica.
0: Y muy bajita.
3: Sí. Sí, es muy chiquitica.
0: Muy bajita, weón.
3: Es muy chiquitica, es muy tierno.
4: Ey, ¿cómo se me va a salir ese
2: genio ahí? Aida con la mesa.
0: Con la mesa de noche.
2: Aida con la mesa.
0: Aida con la cafetera.
4: Bueno, qué pena con Aida.
0: Oiga, partidos. Hoy hay fútbol.
4: Fútbolito.
0: De una vez le tengo agenda para el día de hoy.
4: Cuéntemelo todo.
2: La agenda para el día de hoy.
0: Este partido. 2:00 p.m. Canadá, Bosnia. ¿A quién le van?
4: Canadá, Justin Bieber toda la vida.
3: Aunque Bosnia no es tan subestimable. O sea, en unos partiditos y todo se paró decente.
0: Pero, ¿en partidos de qué?
3: De Quidditch. Todo perdidito. Déjeme que yo quiero conversar, weón. Sí, Bosnia le tengo fe. ¿Qué sabemos de Bosnia?
0: Si le tiene tanta fe, entonces de una vez, como no tiene la camiseta.
4: Se le da con el pecho aquí.
0: Ay, ya.
3: Soy del Bosnia, soy
2: viejas,
3: feliz.
2: Ya eres una de esas viejas sexys que se visten con
0: solo laminitas. Con laminitas.
3: Sí.
0: No, una vez con Bosnia.
3: ¡Que hoy soy de Bosnia!
2: De Bosa.
3: Sí, ya.
0: Bueno, a las 8 de la noche, ¿a quién le van? Juega Estados Unidos, Paraguay.
2: Paraguay.
0: Para la inauguración en Estados Unidos.
3: ¿Para qué?
0: Paraguay.
3: Ah. Era necesario.
4: Para Condirica y Condirica.
2: Hay que hacerlo.
0: Sí. Bueno, ¿a quién le van? Estados Unidos, Paraguay, hoy 8 de la noche. Para que estén pendientes.
4: ¿Para qué?
0: Paraguay. ¿Para quién le van, maldita sea?
4: De acá no salimos hoy.
0: Si les pregunto es para que respondan.
4: ¿Para qué?
0: Paraguay.
4: No, de acá no salimos.
0: ¿A responder?
4: Paraguay.
0: De verdad. 8 de la noche, Estados Unidos, Paraguay.
2: Qué bueno.
4: Yo lo voy a Paraguay.
3: Yo, sí, latino.
2: Esa chaqueta, ¿para qué?
3: Paraguay.
0: Y así hasta las 12.
4: Sí, ah, mira, que Bosnia viene eliminada.
3: Más lo hagamos.
2: No, eso no para.
0: ¿Para qué?
2: Paraguay.
4: Muy bien. Bosnia viene a eliminar a Italia del repechaje.
0: Pero el para clasificar al Mundial.
4: ¿Para qué?
0: Paraguay.
3: Me encanta.
0: Pero maldita sea, 8 de la noche. Partido inaugural en Estados Unidos. Estados Unidos contra Paraguay.
2: Ok.
0: Usted dijo que le iba a Bosnia.
3: Yo le voy a Bosnia y a Paraguay.
0: No, pero tiene que ir uno. O sea, si usted va a hacer una polla para que se valía la polla, tiene que tener uno solo que diga.
4: ¿Para qué, perdón?
0: Paraguay.
3: Bosnia. ¡Ay, la cagué!
2: Ecuador.
3: Voy de
0: a ver,
3: cabeza.
0: Que usted diga que el partido termina en empate.
3: No, yo digo que...
0: Digámoslo, para que se valía, pues usted pondría empate y ya.
4: ¿Para qué?
0: Paraguay.
4: Estúpido.
0: Ya no más.
2: ¿Y entonces a quién le van?
0: Yo le voy a Paraguay, honestamente.
2: Yo sé.
3: No sigan haciendo ese chiste, que mi cabeza ya está sugiriendo otras palabras. Yo voy por Bosnia.
0: Bosnia.
3: Desde la cuna. Además, son 2-1. ¿Es Bosnia y Herzegovina?
0: No. No son dos.
3: ¿Por qué son dos? Son Bosnia y Herzegovina.
0: Bosnia, pero son dos países ahí.
3: Son, o sea, Bosnia para... y Herzegovina.
0: En el mundial.
3: El país es Bosnia y Herzegovina.
0: Hasta donde yo sé, para estar en el mundial tiene que tener solo un país.
4: No,
3: es... Perro, el país se llama Bosnia y Herzegovina. Es como, es como San Kitts y Nevis.
0: No, es solo una
3: película. Es como Trinidad y Tobago.
0: Pero es solo un país, imbécil.
4: Es Bosnia y Herzegovina.
0: Claro, es Bosnia y Herzegovina.
4: Y Herzegovina, son dos.
0: Es, pero es un país.
3: Y entonces, ¿por qué aparece y? Son dos.
0: Porque el nombre
3: del país. ¡Marica, no!
0: Que eso no, porque eso es para los mosquitos, pendejo.
3: ¡No, Paraguay!
0: Bueno, ya, puta. Bueno, yo le voy a Paraguay. Ya.
3: ¡No más!
4: No, por favor.
0: Bueno, ya saben, 2 de la tarde hoy. No, nos vamos todos. Hoy 2 de la tarde partido y a las 8 de la noche nuevamente hay juego hoy por el mundial y estamos con cuenta regresiva para nuestro debut.
3: ¡Paraguay!
0: El próximo miércoles con la selección Colombia.
4: ¡Vamos, Cala!
3: ¡Listo! ¡Nos fuimos!
0: Uno puede disfrutar de un partido en una casa que esté vuelta nada, que esté hecha mierda, que esté desordenada.
4: Roberto, ¿qué? Yo la verdad he visto finales sentado en una silla sin espaldar, así como todo incómodo, que es uno así como...
0: No, que queda
3: no,
0: así
3: pero
0: como...
3: marica, una cosa es ser afiebrado y otra es vivir como un mapache.
2: No le digas así. No le digas así. ¿Por qué tiene de malo? Yo, por ejemplo, en la sala tengo la ropa sucia así ya en montón y ya es un mueble. O sea, la
4: un mueble más.
2: Las dos cosas. Yo miro que me puedo poner todos los días, como que no sale todavía. Y cuando claro, no, yo.
3: Cuando ya toca lavar, la montaña va a Mahoma. Sí,
2: la montaña va a Mahoma, quizás.
0: Hay gente, por ejemplo, que ha convertido sus artículos deportivos en la casa, que sé yo, que tiene una bicicleta, que tiene una caminadora, los convierte eso en muebles porque les pone ropa. Y eso es muy maluco no verse un partido así, con todo cariño.
3: No.
0: Si usted va a vivir el fútbol como se debe, tiene que hacer. Checklist.
3: Muéselo.
0: ¿Tiene ahí para tomar nota?
2: ¿Qué les parece si nos damos nosotros un checklist? Sí. ¿Cómo sí, tiene que tener uno la casa para poder ver partidos?
3: Yo voy chuleando.
0: No puede oler mal.
2: Ok.
0: No puede oler mal.
2: Listo.
0: No puede oler mal.
3: Sí.
4: Check.
2: Todo bien limpio y organizadito.
3: Sí.
0: Tiene que haber espacio y ojalá cómodo para todos los que van a ir.
3: Sí, y actitud. Actitud de final.
0: ¿Qué es? ¿Cómo? ¿Cómo?
2: Así como... A ver, ¿cómo es su actitud de final? ¿Cómo es su actitud de final?
3: No, perro, usted no sabe soplar.
2: No.
0: Venga creyendo.
3: Esto está dañado.
0: No, usted no sabe soplar, venga.
3: Nada, pero lo reto.
0: Y eso que usted estuvo en... Con ánimo, venga.
4: Sí, déjalo ahí.
2: Sí, ya. Sí.
3: Parce, me siento. Pipe, me siento como Pipe. Cuando entró a orinar al lado de gente muy grande.
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0: Feliz mañana, capitán.
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3: Capitán, capitán, ¿puedo retirarme?
0: Capitán, dice. Feliz mañana, pausa. Y regresamos. Este fin de semana será fin de semana futbolero. Así que disfrútenselo y gócenselo en compañía de los 40. Nos escuchamos el martes.
3: ¡Capitán!

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Coco, Aria Vega, la nena de Quilla, dándoles la bienvenida este mediodía, este viernes, fin de semana, con puente festivo incluido. Y todos los buenos éxitos, señores. Diana Restrepo, tu locutora favorita, arroba voz Diana R, los acompaña.

Una de las canciones favoritas de Roberto Cardona por estos días la hace Hamilton. Cartagena y Buenaventura con DF y esto que se llama Gato Oficial en los 40.

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el primer sencillo promocional del álbum debut de Don Omar, The Last Don, 2003. Pasa por la marca más viral de todo Colombia en este viernes y fin de semana bastante futbolero, porque sí, estamos ya celebrando. Ayer arrancó todo este fenómeno en el que prácticamente el mundo entero se paraliza y evidentemente los 40 va a estar allí pendiente dándoles la información. Ayer tuvimos representación colombiana en el show de inauguración con Shakira, con J Balvin, con Ryan Castro, y todos los datos lo encuentran a través de los40.com.co. Inicia la gira, el tour de Viajando por el Mundo, Karol G. Pero aquí llega con eso que se llama Punto G. Diana Restrepo al aire en los 40.

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2: Silvestre, mi hermano. Sírvete otro. Vamos a ver.

0: Una de las marcas más registradas, o la marca registrada distintivo del Fercho, es Mor. Y lo combinó en el 2022 junto al negrito de ojos claros. Eso que se llama Hey Mor, un himno en este viernes, mediodía en los 40.
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0: Por supuesto que somos la marca más viral de todo Colombia. Llego junto a Bad Bunny, J Balvin y eso que se llama Si tu novio te deja sola. No es indirecta, ¿ok?

0: me lo hará.
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al agua. J Balvin, Ryan Castro hicieron historia ayer en el show de inauguración del Mundial, de la Copa Mundial de la FIFA 2026. Se presentaron. Yo quiero un padrino como J Balvin, que me lleve a todo lado, mano, que me permita crecer, que me permita hacer luz. Dios mío, Ryan Castro, J Balvin. Dualidad. Ustedes saben, yo amo a Piso 21, pero por acá nos dieron un remix, un featuring con Maluma, Piso 21, y esto que se llama, ¿me llamas? Diana Restrepo al aire en los 40. Hoy

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Algo que llamó la atención de la presentación de Ryan Castro y J Balvin ayer en el show inaugural de la Copa Mundial de la FIFA 2026, y es que le hizo un gran homenaje a Ryan Castro con su típico carriel, que lo anda para todo lado. Carriel típico de Colombia, por supuesto. Y sobre todo con muchísimo, muchísimo talento. Que continúa en Estados Unidos con su gira. Gira que esperamos toque piso colombiano, suelo colombiano. Se llama Salió el Sol en los 40.

0: artista que se va a estar presentando en el Festival Cordillera, uno de los festivales más esperados y más importantes de Latinoamérica, que se realiza justamente en septiembre. Me voy despidiendo con el infiel favorito, muchachos. Momento de darle play a Carlitos Vives.
1: El amor llegó.
0: Mañana nos escuchamos sobre el mediodía, mis muchachos, y un fin de semana bastante futbolero, así que cuídense mucho, por favor, los quiero mucho. Besos.

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C'è Shakira junto al nigeriano Burna Boy con Dai Dai, himno oficial de la Copa Mundial de la FIFA 2026. Eso ya arrancó, señores. Eso ya inició. Obviamente con toda la emoción de lo que va a suceder con nuestra selección Colombia en esta Copa del Mundo. Así que, bueno, con Shakira arrancamos esta hora. Les doy la bienvenida en este viernes fin de semana. Y con partidos interesantes jugarán hoy justamente Canadá, Bosnia, Estados Unidos, Paraguay. Así que ustedes muy atentos de los 40, por ahí les vamos a ir contando todo lo que sucede y sucederá con la Copa del Mundo 2026. Por lo pronto soy Jumpy, ya estamos por aquí on fire en este desorden de fin de semana. Como siempre los espero a través del 316-512-8000 para que me ayuden a programar esos éxitos mientras disfrutamos. Este fin de semana es largo, este fin de semana tiene lunes festivo, es fin de semana de mucho fútbol, es un fin de semana de muy buenos éxitos. No, un fin de semana que definitivamente tiene todo el mood de los 40. Llega Aitana, se llama Superestrella.

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0: Si esto no es motivación, por Dios, no sabemos entonces. Si esto no es motivación, háganme el bendito favor. El ritmo que nos une. Venga, precisamente, bueno, hablando de próximos partidos o hablando del primer partido de la Selección Colombia, será el próximo miércoles 17, 9 de la noche, por si algo, para que lo tengan en cuenta. Igual, por aquí les vamos a estar justamente recordando una cita muy importante que no nos podemos perder. Frente a Uzbekistán, será el primer partido de la Selección Colombia, que desde ya, obviamente, le enviamos a la buena vibra para que sea un gran partido para nuestra Selección Colombia. Ya vengo a saludarlos a través de nuestro WhatsApp 316-512-8000. Es el desorden de los 40. Fin de semana. Y así suena. Es el Don Omar.
1: ¡Ay, Don!
0: Ya con Blue Sun, o comenzó el Bayou.

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4: 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Venga, en ese momento se está jugando el partido entre Canadá versus Bosnia y exactamente en el minuto 21. Jovanovic fue el encargado de darle ese tanto a Bosnia que lo pone 1-0. Ahí está ahora el marcador. Partido Canadá-Bosnia, 1-0. Ganando Bosnia. Eso se pone interesante. 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
4: Llega Aria Vega. Se llama Culepoco.

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escuchando las 40. Estamos en el desorden del fin de semana. Oiga, lo que me recuerda, ya que escuchó esta canción, que mañana, muy temprano, tenemos una cita también muy importante con nuestro listado de éxitos, el del 40 al 1. Sabremos cuáles son las 40 canciones más importantes de nuestra programación. Conoceremos también la número 1, si tendremos una nueva número 1 o si continúa la actual. Bueno, para que ustedes se actualicen y tengan una idea de cómo están las cosas, vayan a través de nuestro WhatsApp, a nuestra website, Los 40 Colombia. Ahí ustedes van a poder votar. Los40colombia.com.co, para que ustedes ingresen, chequen cómo está listado, voten de una vez, aprovechen para votar por la canción número 1. ¿Será que continúa Mike Towers? No, varias semanas. Bueno, lo sabremos mañana, punto de las 8 de la mañana. Mientras tanto, y mientras avanzamos y arrancamos esta nueva hora, ya el Boguet

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Si tienes más preguntas sobre la marca más viral, aquí estoy. Chao, bizcocho.

0: Eso lo hacen los chicos de Chris y Ronnie. Ey, por acá subieron hace un par de semanas. Qué vibra la de estos señores, los hijos de Bálvaro. Ahí estaban sonando con algo nuevo, por cierto, está reciente, se llama El Azote, algo que cae muy bien para este fin de semana. Bueno, hasta el momento el partido Canadá-Bosnia, tengo que decirles que va 1-0, arriba Bosnia, el partido que ya arranca el segundo tiempo, las cosas ahí como que... están como a favor de, bueno, en ese segundo tiempo más de Canadá que de Bosnia. Y han estado muy cerca de anotar gol. Veremos a ver qué sucede con ese partido. Ustedes van a tener toda la información del mundial, todo lo que sucede. Bueno, el día ayer que arrancó el mundial y todo lo que va a suceder de aquí en adelante, en especial la actuación de nuestra selección Colombia, que de seguro todos estamos a la expectativa.
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0: 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Bueno, ya lo escucharon, no hay mucho más que decir, simplemente aquí estamos. Llega Fade junto a Pirlo. Hey, ¿cuál es esa?
3: Hey, Dios mío.

era el grupo Frontera y el grupo Firme, el amor de su vida. Uy, una situación que, no sé, uno no le desearía ni siquiera el peor enemigo de esa situación. Era el amor de su vida, chequeando el amor de su... No. Mejor no, dejemos así. ¿Dónde están los que se están reportando a través de nuestro WhatsApp? 316-512-8000. Los que van llegando por ahí, bienvenidos. Este es el desorden de fin de semana. Ya vengo a saludarlos. Y ya vengo con actualizaciones del partido de Canadá versus Bosnia. ¿Cómo va la cosa? Bueno, hasta el momento, digamos que la actualización, 1-0. Arriba Bosnia todavía. Partidito que ese segundo tiempo ha generado un poquito más de emoción que el primero, pero hasta el momento va así, 1-0. Llega Mr. Plata, el americano 4KT. Dicen que les gustan los OG, los chicos malos.

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0: de lo que empezamos a ver en sus inicios, como que ese junte de Balvin, ese junte de Ryan Castro, los llevó a realizar un álbum llamado Omerta, álbum exitoso, y de ahí en adelante la carrera de estos dos señores en este momento en ascendencia. Bueno, además ayer los chequeamos en la apertura del mundial. Qué buena presentación la de J Balvin, qué buena intervención de Ryan Castro. Ahí estamos sonando con Palagua, arrancando esta nueva hora. Éxitos por montones que no paran de sonar aquí en los 40. Y hablando precisamente de fútbol, 1-1 el partido de Canadá, Bosnia. Digamos que un segundo tiempo más bien tranquilo, algunas emociones, pero pues tampoco así como para decir. No le tendría mucha fe a ese partido. Ayer, de hecho, lo estuvimos conversando en Team Haters de los 40. Más bien un partido que su resultado iba a rondar más o menos como el 1-0, 1-1, 2-1 máximo. Ya saben que por aquí, a través de los 40, ustedes van a estar al tanto, van a estar muy actualizados de lo que suceda con la Copa Mundial de la FIFA 2026.
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0: 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Estamos autorizados para hablarles de la Copa Mundial de la FIFA. Llega Hamilton junto a DF, Gato Oficial.

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hay un artista que le ha podido sacar provecho o que le sacó mucho provecho a las plataformas, en este caso TikTok, fue ese señor Miles Smith, que por aquí estaba sonando con Stargazing, una canción que sin duda lo ha llevado a darle la vuelta al mundo, a estar posicionado en los listados más importantes en el mundo, incluyendo en el 40 al 1. Y precisamente mañana vamos a tener una cita en punto de las 8 de la mañana con Sebas Podcast, quien será el encargado de darnos esas 40 canciones que durante esta semana subieron ahí en votación. Gracias a ustedes a través de los40.com.co. Igual, en ese momento ustedes pueden ingresar y pueden votar por la canción más importante, por la número uno. Ya saben, entonces, los40.com.com, mañana 8 de la mañana. El del 40 al 1. ¿Será que tendremos una nueva número 1? Continúa por ahí, Mike Towers. La plan B. Es la vecinita.

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su álbum Omakase. Alvarito Díaz llega con Baby Records. Algo de lo reciente que suena por aquí en Los 40. Bueno, llegamos a las 4:31. Actualización de próximos partidos. Ah, bueno, hoy falta otro partido precisamente del grupo D, Estados Unidos Paraguay, a las 8 de la noche. ¿Cómo creen ustedes que queda ese partido? Ayer precisamente en Team Haters de los 40 dimos ahí como nuestro aporte al marcador. Bueno, de hecho creo que todos quedamos a que Paraguay le gana a Estados Unidos en el partido de esta noche. No atinamos al partido de Canadá-Bosnia, finalmente terminó 1-1. Vamos a ver qué sucede. Venga, saludos a través del 316-512-8000. Está Kate, está súper conectadísima con los 40. Saludos también a Samuel de Medallo. Anda un fire también a través de los 40. Por acá está Cecilia, nos saluda desde Villavicencio, también activa con los 40. Y saludos a Sebastián. Ah, bueno, a Sebastián. Y saludos a Raquelita, que me está solicitando Imposible, Grupo Frontera y Silvestre Dangone.

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2: Es El Desorden de los 40. ¿Qué tal? ¿Cómo andan? Feliz, feliz tarde. Ya está acá con ustedes Sebas Podcast hasta las 8 de la noche. Los voy a acompañar para darle play a los buenos éxitos. Escuchábamos el sonido de Relájate. Por ahí llegaba también la canción oficial del Mundial, Shakira, que se estuvo presentando ayer con Burna Boy en México. ¿Cómo andan?

Tear con pie derecho, un viernes con mundial, con festivo y con buenos éxitos en los 40. Pues ¿quién más sino Grupo Firme y el beneficio de la duda?

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Noche, y quien está al aire con ustedes, Sebas Podcast, me puede reportar sintonía a través del 316-512-8000, que es la línea 40, donde nos conversamos y donde podemos ahí interactuar un rato. Me manda notica de voz y me cuenta de dónde me está escuchando en esta tarde, cómo andan de clima, cómo andan de previa y de desorden, porque se llega a buen fin de semana. Escuchábamos la colectiva Élite, Team Alaska, Chris y Ronnie Capo con el sticker. Así que póngale todo el volumen porque nos montamos como debe de ser a los buenos éxitos. Uno de mis preferidos por estos días. Por estos días no, desde que salió, por si mañana no estoy.

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6: Ay. Buenas noches a todos. Decidí hoy subir a cantar a estos lugares donde normalmente la gente come y no lo escuchan a uno, pero hay una amiga muy especial que está escuchando esta canción. Amiga. Marica, ya.

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0: remix está Fade y Maluma. La canción original es de Mysack. El señor Fade montó de una su verso y lo subió a TikTok. Después Maluma llegaría también con el chanteo increíble y una canción que dura 5 minutos 26 más o menos, pero que duele toda la vida. Entiendo, remix es el éxito que llega a esta hora. En el desorden de los 40, ya los estoy saludando a través del 316-512-8000, la línea 40. ¿Cómo están ustedes con la polla mundialista? ¿Cómo están ustedes con el mundial que ya empezó el día de ayer y que ya tuvimos el tercer partido, Canadá ante Bosnia 1-1, y ahorita a las 8 juega Estados Unidos y Paraguay? Aquí estamos dándole play a los buenos éxitos en el desorden.
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0: Aunque me heriste. Se llama Mi Error, es el remix, Zion y Lennox y Eladio Carrión.

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1: 6 de la tarde, 6 minutos. ¿Cómo andan? Es el desorden que está al aire hasta las 8 de la noche. Lo acompaña Sebas Podcast con buenos éxitos, con buenas canciones. Así que póngale todo el volumen a la previa. Previa de este fin de semana con feriado en Colombia. ¿Y qué tal si le damos play a esta canción que la hace Jay Cortez y Bad Bunny? Se llama ¿Cómo se siente? Es el remix, hace parte de un álbum que no iba a salir. Llegaría para el 2020. Póngale todo el volumen. Feliz tarde, es el desorden.

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2: Es El Desorden que suena en los 40. Llegaba el sonido del Fercho con Se Lo Juro Amor, canción que hace parte de un álbum increíble que fue nominado a Grammy Anglo. Se habló de Fercho, volumen 10, Sagrado. Llegaba el Ferchito que ayer nos regaló música. De hecho, un álbum, un trabajo de puro rap, de puro hip hop. Ya lo escucharon.

0: Esa canción la presentaron en el Ultra Miami Festival, los Estados Unidos, Farruko, Gracie y Steve Aoki. Una canción que se postula ser uno de los sonidos del verano.
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estoy con ustedes a través del 316-512-8000 en esta tarde. Tarde de viernes de desorden y tarde de iniciar un fin de semana con festivo. Segundo festivo de junio. Póngale atención que junio se va rápido. Y además con partiditos de mundial, con la Copa Mundial de la FIFA 2026. Ahorita a las 8 tenemos fútbol. Hay futbolito. Ahorita más tarde juega Estados Unidos, que es otro de los países anfitriones, ante Paraguay. ¿Por quién van? ¿Por quién van, Canoy? Lo pueden contar ahí a través del 316-512-8000. La canción se llama Polar y Remix. Se montó Fade, Quevedo y Mora, junto a Psycho, bebé.

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